acerca de la cultura, su concepto y su sentido. Cultura viene enlazada con el vocablo cultivo, y cultivar es el verbo que nos señala el camino. Les pido que estén atentos por tanto desaprensivo que anda regando lo ajeno, despreciando lo genuino. Sobre la tierra cultivo. Es una acción repetida que el hombre copia de Dios de acuerdo a su geografía. Como la naturaleza va eternizando la vida, repitiendo sin descanso su silenciosa porfía. Venimos desde muy lejos recibiendo mandamientos que confunden nuestros pasos y anulan el pensamiento. Nos hunden en la inconsciencia del origen de los pueblos, cortándonos las raíces y librando el tronco al viento. No reniego porque sí de lo que viene de afuera. Me gusta tomar café y pitar como cualquiera. Pero si voy a plantar en suelo santafesino, pienso en trigales dorados y en el azul de su lino. Por eso quiero dejarles como sentencia y legado, para poder apreciar las bondades de mi hermano, primero debo saber con un criterio bien claro cómo soy, de dónde vengo, y si es posible, el destino final que ambicionaba.

soy mercedeño, quiero cantarte, corazón valiente del Tarahui, o al silbido de suirirí, o arrullos de las torcasas, me inspiro con mi guitarra estos versos para ti. Orgulloso soy de ti, bravío suelo natal, merced del Uberá, de allí la flor de Irupé, aroma de Santa Fe, todo el Payure nos da, simboliza mi ciudad, el blasón es el orgullo, y Tapocú el escudo de mi provincia porá. Mercedes, cuna de poetas bien chamameceros, y aquello que ya partieron y que nunca volverán. Carlos Alberto Castelán, en la ocasión voy a nombrarte, Cambá Castillo, un baluarte de mi lindo litoral. Reflejo tu nombre cabal, Adolfo Maidana te ha sido, tu música nunca olvido, sollozo mi Mbaracá, y tres que fueron de ley, Isidro, Puchi, Fito Capo Ledesma. Le brindo este poema, bien emotivo y sencillo, Marianito y Eduardo Miño, siempre lo están recordando, sus acordeones están sonando, los extrañamos, amigos, si distante no te olvido, bello solar guaraní, por eso que hoy volví.

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negro Núñez salió un día de su pueblo para conocer su país. Llegó hasta Ushuaia y él se quedó allí. Como todo provinciano, añora su provincia, se consuela con los recuerdos, con la música correntina y la vivencia de su tierra litoral.

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5: Vamos a seguir compartiendo más, chamamé. Vamos a cantar este tema. Uno de los temas que hemos grabado. Los Ángeles Lloran se llama. Y aquí vamos a cantar para todos ustedes.

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17: Una que me contaron es la receta del sapucay. Una noche de Malvinas, antes que empiece el cañoneo desde el mar, que no les dejaba dormir, salen de recorrida un grupo y no vuelven. Y en la neblina de noche, el frío, estos hijos se perdieron o lo hicieron bolso. Les pasó algo. Y estaban y puteaban y llenos de un malestar terrible. Cuando en eso se oye en el viento una acordeona. Una acordeona de hilera que toca un chamamé. Y como que cambia todo. Porque sobre que sonó un sapucay. Otro sapucay. Y como que se encendían fogatas, ¿no? En la oscuridad, los sapucay. Y mediante el sapucay se fueron juntando de vuelta todo en la oscuridad y llegaron. Pero lo que no se cuenta es que al otro día encontraron al musiquero destripado por una esquirla con la acordeona abierta sobre su pecho. La acabó. Tocó la acabó. El himno de nuestro pueblo, chamamecero. Y quedó. Del todo.

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4: 0:46.
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0: Es la 1 de la mañana, 2 minutos.
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8: Es la 1:00 a.m, 15 minutos.
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0: Es la 1:32 de la mañana.
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4: Es la 1:46 a.m.
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Cuando se escucha el zapucay en aquel monte impenetrable, se estremecen los hacheros y con mano temblorosa dibuja la milagrosa Santa Cecilia.

0: Son las 2 de la mañana, un minuto.
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8: Son las 2 de la mañana, 15 minutos.
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0: Son las 2 de la mañana, 30 minutos.
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4: Son las 2 de la mañana, 45 minutos.
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0: Son las 3 de la mañana.
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0: Gracias por ese aplauso. Vamos todavía. Gracias por esa alegría. Ya volvemos en un ratito.
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9: Son las 3 de la mañana, 30 minutos.
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9: Son las 3 de la mañana, 34 minutos.
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4: Son las 3 de la mañana, 47 minutos.
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0: Son las 4 de la mañana, un minuto.
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8: Son las 4 de la mañana, 17 minutos.
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0: Son las 4 de la mañana, 31 minutos.
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4: Son las 4 de la mañana, 45 minutos.
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0: Son las 5 de la mañana.
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8: Son las 5 de la mañana, 19 minutos.
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0: Son las 5 de la mañana, 30 minutos.
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4: Son las 5 de la mañana, 46 minutos.
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20: Son las 6 de la mañana, 19 minutos.
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8: Aseguran que tienen los números, que tarde o temprano eso va a salir. Por eso es muy interesante esto que vos planteabas respecto al test. ¿Por qué? Porque hay quienes empiezan a señalar lo contrario, sobre todo cerca de Karina Milei, lo contrario a la teoría Toto Caputo. Acá lo que dicen es que la política va a salvar a la economía. Porque uh-huh. si esperamos al equipo económico, estamos en serios problemas.
9: Bueno, a propósito de ese tema, hoy habló Patricia Bullrich en un reportaje que publicó el diario Clarín, y yo diría que a mí lo que más me resultó de interés es que, en alguna medida, me parece que la titular de la bancada oficialista en el Senado se suma a un coro de voces en el oficialismo que plantean que, bueno, la macroeconomía sana tiene que llegar a la gente, ¿no? Tenemos que lograr que esta gran estructura económica que hemos armado se traslade a la casa de cada argentino, ¿eh? Dijo la Bullrich. Esto mismo había dicho hace algunas semanas Diego Santilli. Hasta donde yo sé, es un poco lo que se comenta en el planeta político que conduce Karina Milei, ¿verdad?
8: Exacto.
9: Respecto de, bueno, esta situación que en rigor tiene que ver con que, bueno, el gobierno ha vuelto a caer en algunas encuestas. Lo que hemos visto, hoy vamos a hablar con una consultora con la que habitualmente hablamos, con Sheila Wilker, tanto en la encuesta de poliarquía, sobre todo en una que hace poliarquía de confianza y de optimismo ciudadano, ahí los números prácticamente se han desplomado al mismo nivel que estaba al principio de la gestión Milei, y da la sensación, por lo que uno ve en las respuestas en general, que bueno, que es la economía, ¿no? Es decir, por arriba incluso del problema de la inseguridad, está la cuestión del bolsillo, del empleo. Así que ahí hay evidentemente una agenda que me parece que para la mayoría del padrón electoral no tiene que ver ni con la pelea que el gobierno planteó en su momento con Brasil, ni Lula, yo diría, ni la cuestión de la campaña anti-argentina, ni el decreto este contra los extranjeros, ni siquiera, en rigor, la reforma de la Carta Orgánica del Banco Central, que por supuesto es una medida muy sana, pero que naturalmente no responde a esas inquietudes, mucho menos la ley de tierras, ¿no? O sea, me parece que ahí hay evidentemente un tema, porque finalmente empezó la campaña electoral, tal como se había previsto, ¿no? Pasado el episodio de Adorni, pasó el Mundial, y bueno, terminó el Mundial, empezó la campaña, y me parece que buena parte también de las iniciativas, sobre todo la que tiene que ver con la reforma de la Carta Orgánica del Banco Central, toda esta, digamos, artillería antiemisión, ¿no? La idea esta de que, bueno, si se aprueba un presupuesto con déficit, no se va a girar plata salvo para las cuestiones esenciales, en la idea esta del shutdown americano a la Argentina, pero que creo que todo eso también tiene que ver en alguna medida con temas de campaña electoral, ¿no? Es decir, el gobierno se va a presentar y diría, bueno, los que están con la inflación son los que no nos apoyan, ¿no? Los que si quieren estar contra la inflación y a favor del salario y a favor del crecimiento y a favor del bienestar de la gente, nos tienen que apoyar en estas iniciativas. Y los que no nos apoyen, la famosa esta historia del principio de revelación y compañía, serán los que estén en contra. Me parece que eso se va a jugar mucho en las próximas semanas, ¿verdad? A propósito del tema del bolsillo, le preguntaron al ministro de Economía, Luis Caputo, tenemos allí el audio número 6 para escucharlo, le preguntaron si el gobierno, claro, ante estos reclamos de que haya un poco más de sensación de reactivación en la calle, si el gobierno está dispuesto a tomar medidas, por ejemplo, con la gente que tiene deudas en el sistema financiero, y claramente el ministro de Economía y el presidente también. El presidente le dio una nota hoy al diario Río Negro, muy interesante, donde el presidente dice, no esperen que yo tome medidas dirigistas, acá no va a haber ni plan platita, ni salvataje, ni subsidios, hay que seguir por este camino, de modo que esto es un poco lo que también dijo el ministro de Economía, no va a haber un plan de salvataje para los que tienen deuda con el sistema financiero, ese es un problema que cada uno tiene que hacerse cargo de su decisión, tampoco va a haber un dólar rabier, ¿no? Es decir, un dólar a 1.700, 1.800, que hay quienes suponen que eso le puede dar un poco más de aire al sector productivo, y tampoco va a haber más plata en la calle. De hecho, en las licitaciones de deuda que ocurrieron la semana pasada, el gobierno sacó más plata de la que vencía. Escuchemos lo que decía el ministro de Economía respecto del tema de los endeudados. Mirá.
10: Mira, primero, ahí hay que diferenciar el punto que es un tema entre privados. O sea, es un banco dándole un crédito a otro privado. O sea, tampoco hay mucho que nosotros podamos hacer ahí. Es parte también de la gimnasia de los bancos. Nosotros en su momento le dijimos a más de un banco, escúchame, si estás prestando plata al 10% mensual y los sueldos crecen al 2%, y lo más probable es que esta gente no te pague. Entonces, y el que tomó el crédito tal vez no le quedaba otra, o tal vez pensó que venían las elecciones y el presidente se iba y la inflación se le iba a liquidar. O sea, son diferentes, ni los bancos saben a ciencia cierta para qué fue cada crédito y demás.
9: Bueno, ahí estaba entonces la palabra del ministro de Economía,
8: que cayó muy mal en el área política del gobierno.
9: Pero bueno, ahí está.
8: Sobre todo por el gesto de falta de empatía, ¿no?
9: Sí, yo creo que
8: no es un asunto entre privados.
9: Claro, el tema es que hasta donde parece, Milei es el que respalda esta política, ¿no? Vamos a ver cómo termina la cuestión. Por lo que hoy escuché, por lo que fue hoy la nota de Milei en el Río Negro, ¿no?
8: Claro.
9: Entonces, claro, es decir, en definitiva, esto siempre lo hemos dicho, Milei es el mejor presidente que puede tener un ministro de Economía, porque de alguna manera es más duro que el ministro, ¿no? Esto es lo que por ahora las cosas son así. Mientras tanto, la inflación en julio estaría en la zona de 2%, parecería que ahí no es más difícil bajar. Además, la indexación de los servicios públicos está por arriba de la inflación. Fíjense que en agosto, por ejemplo, trenes suben 11%, transporte 4%, es decir, para obviamente reducir el peso de los subsidios. Pero en términos de inflacionarios, los servicios, tanto privados como públicos, están subiendo por arriba de la inflación, peajes, demás, ¿no? Dicen que la nafta no va a bajar en los próximos meses, y al mismo tiempo hemos visto en junio una caída tanto en el consumo de nafta de 3% y de gasoil de 9%, ¿no? Sigue muy alta la morosidad en las expensas, es un tema que hoy analiza la sección inmuebles de Clarín. Y bueno, y está, por supuesto, lo que plantea muy bien hoy el amigo Marcos Buscaglia, en su nota de La Nación, el economista, que es que, bueno, obviamente el centro de atención a partir de ahora va a estar puesto más en el estado de la economía y en el estado de la aprobación presidencial. Tal vez no tanto en lo financiero. De hecho, la semana terminó muy tranquila en materia financiera. Tuvimos reunión de la Reserva Federal. Las bolsas a nivel mundial terminaron con subas en la semana, en la zona de 2%. El petróleo se estabilizó, $84 el WTI, $90 el tipo Brent. Veremos cómo arranca a partir de las 8, 8 y media de la noche. Tendremos el arranque allí en Asia, como todos los domingos. Y el dólar también se quedó quieto, digamos, ¿no? En 1510 cerró el viernes el dólar Banco Nación. El blue, que había llegado a 1580, terminó a 1555. Y el riesgo país, que había tocado 445, terminó en 430. Así que, dentro de todo, muy, muy tranquilo, ¿verdad? Tuvieron sí flojos los granos en la semana, ¿eh? Cayeron prácticamente 6-5% la soja y el trigo en la semana. Y atención con lo que planteábamos, más allá de las bromas, el tema de la corriente del Niño, ¿verdad? Hay que ver ese tema, hasta dónde va a impactar en el segundo semestre, obviamente en la economía rural. Y si faltaban noticias, señoras y señores, ¿quién apareció? Y apareció Cristina, con esta operación de las Naciones Unidas, que tiene, por supuesto, un costado legal, donde en general la mayoría de los especialistas, lo escuchaba también durante la semana, nuestra edición de la semana, el doctor Carlos Mira, y la mayoría de los juristas dicen que es medio un delirio que esta comisión de las Naciones Unidas pueda torcer a la justicia argentina. Es lo que opina la mayoría de los juristas. Hoy vamos a hablar con el doctor también Daniel Sapsay, después de las 8 vamos a tener una larga charla con él, no solamente por eso, sino por lo que está pasando con la justicia argentina también. Y bueno, yo creo que, bueno, yo escucho a los especialistas. Igual, quiero recordar que estamos en la Argentina. Acá han pasado a veces cosas raras, pero creo que sí tiene una lectura política todo lo que está haciendo Cristina, que hasta por lo que he escuchado, veremos qué opina Beto, y el doctor si tienen opinión, todo el mundo dice que esto le viene bárbaro a Milei, porque en alguna medida Cristina está, metiendo cuchara, dividiendo un poco al peronismo, complicándole la vida a Axel Kicillof. Tanto es así que en una charla de café, que él lo aclara de esa manera, nuestro colega Carlos Pañi, en un momento dado, lo vi ahí en las redes, dice, bueno, ojo, tal vez Milei la puede premiar con el indulto. dado este servicio enorme que Cristina le está haciendo al presidente, ¿no? Lo dicen medio, es una cosa de café, dicen.
11: Y para cierto pero, sector,
9: pero la verdad,
11: el solo hecho de que la voz
9: de
11: Cristina Kirchner se escuche.
9: Y bueno, te voy a poner algunas voces más, Carlito, como para ir calentando el domingo, porque obviamente detrás de Cristina aparecieron todos. Claro. Obviamente, imperdible, audio número 10. El gobernador de La Rioja, don Ricardo Quintela, que lo recibió a Máximo Kirchner, ¿no?
8: Exacto.
9: Allí en La Rioja este fin de semana.
8: Varios sectores del peronismo se inquisitaron.
9: Exactamente, claro. Obviamente. Cristina,
11: que lo querían llevar.
9: Cristina Libri. Ahí va, mirá, ahí va. Cristina Libra, como dicen ahora. Escuchá.
12: Estamos en el proceso de unidad del Movimiento Nacional. Gracias a Dios hay una voluntad política expresa de la mayoría de los dirigentes del justicialismo, de lo más importante hasta los más humildes, que están escuchando el clamor de una sociedad que dice: organícese, júntense, únanse, para que podamos sacar a este monstruo que está gobernando el país y podamos generar las condiciones de bienestar que nuestro pueblo necesita. Es fácil decirlo, difícil concretarla. Luego del endeudamiento monstruoso que nos deja en esta estructura delictiva que hoy está gobernando el país.
9: Bueno, muy bien, había linda la música atrás, ¿eh? Estaba interesante ahí la cosa, ¿no? Bueno, no solamente el gobernador Quintela, también habló, mirá vos, Agustín Rossi, que bueno, lo que plantea es esto, que si Cristina amaga con ser candidata, ¿y quién se le va a poner enfrente? A ver, mirá lo que decía ese audio 9 de ahí.
13: No, si Cristina puede ser candidata, seguramente tienen una potencialidad electoral enorme. No sé si habrá alguien que decida, siendo Cristina candidata, decida competir. Pero puede ser que aparezca la posibilidad de una competencia si Cristina decide ser candidata.
9: Bueno, muy bien. Y para completar el panorama, no podía faltar el interminable, y para darle además un viso de institucionalidad, el interminable Miguel Ángel Pichetto, es el audio número 8 que tenemos allí, a propósito de toda esta comedia, podríamos decir, decía lo siguiente, mirá.
14: He escuchado también algunos comentarios que no se pueden hacer las dos cosas. Uh-huh. Yo creo que hay que trabajar para las dos cosas. Hay que contener además a la principal figura que tiene el peronismo, que todavía hoy mide en un nivel importante, muy importante. Hay que agotar todas las instancias de apoyo de parte del peronismo para que esa figura pueda volver a recuperar la libertad y también sus capacidades cívicas. Y en el medio también, si existen algunas limitaciones por cuestiones de tiempo, plasmar una figura alternativa para que pueda ser candidato a presidente, la fórmula y todo lo...
9: Bueno, muy bien, ahí estaba entonces Miguel Ángel Pichetto. Yo lo que creo, por ahí estoy equivocado, digamos, como mínimo, yo creo que hay, insisto, acá hay dos, hay una cuestión legal que habrá que ver, porque dice que si es las PASO, si no es las PASO, si la comisión o no la comisión. La mayoría dice que va a ser muy difícil que Cristina se pueda presentar, pero hay un impacto político, ¿no, Beto? ¿Es un hecho político?
8: Es un hecho político deliberado que preocupa...
14: Para volver a recuperar la libertad y también sus capacidades cívicas. Y en el medio también, si existen algunas limitaciones por cuestiones de tiempo, plasmar una figura alternativa para que pueda ser... candidato a presidente, la fórmula y todo lo...
9: Bueno, muy bien, ahí estaba entonces Miguel Ángel Pichetto. Yo lo que creo, por ahí estoy equivocado, digamos, como mínimo, yo creo que hay...

0: Político.
1: Es un hecho político deliberado que preocupa mucho en el entorno de Axel Kicillof y de los sectores moderados de la oposición, porque están convencidos de que nunca se terminaron los contactos subterráneos entre la Casa Rosada y el kirchnerismo. Ahí hay una interlocución que hay que mirar con mucha atención, que son los dos vecinos de Mercedes. Juan Bautista Maike, el ministro de Justicia, y Eduardo Guado de Pedro, sobre todo por el plan canje, que es este favor que está dispuesta Cristina Fernández de Kirchner a hacerle al gobierno y ligar algún... porque se está comenzando a acelerar la designación de los ministros de la Corte.
0: No, y además apoyar la suspensión de las PASO, ¿no? Eso tampoco, eso le viene bien a Cristina, que no haya PASO.
1: Sí, exactamente.
0: En alguna medida, ¿no?
1: Pero no creo que ellos terminen votando eso. La otra cuestión interesante es, en el peronismo y en el mundo político, lo que sostienen es que Cristina Fernández de Kirchner está totalmente dispuesta a que Milei sea reelecto con tal de que no haya una renovación en el peronismo. Es más, perder la provincia de Buenos Aires si el candidato no es de ella o de la Cámpora.
0: O gano yo o pierde el peronismo.
1: Exactamente.
0: Un clásico.
1: Porque no le conviene en lo más mínimo. O sea, 4 años más de Milei le garantizan ser la jefa del peronismo y no perder esa cuestión.
0: Buenas noticias para los hinchas de Boca, profesor Streaming. Lo vi ahí con el puño apretado.
2: Vamos,
0: ¿eh? ¿Qué pasó?
2: Gol de Boca, 36 minutos del segundo tiempo. Alan Velasco por el empate. 2-2.
3: Un milagro. Velasquito.
0: Un zapatazo. Bueno, muy bien.
3: ¿Voy a cara de susto que tiene Velasco?
0: Allí estamos.
2: Permanentemente. Y bueno,
3: no es para mí. De susto, como si hubiera visto un fantasma el tipo.
2: Yo tengo susto cuando la toca el arquero de Boca. Ahí tengo susto.
0: Bueno, señoras y señores, así está la cosa. Empató Boca, en el minuto exactamente 36, si no veo mal, 2-2 allí en el Parque Independencia. Lindo partido, ya con 4 goles. Profesor, discúlpeme, doctor Carlos Mira, lo veía con alguna intención
3: de participar.
0: Dar una opinión,
3: sí,
0: digamos.
3: Sí, sí, chiquita. Sí. ¿Ustedes se acuerdan aquello de Sigmund Freud?
0: Sí, claro.
3: Que los sueños eran la vía regia para, digamos, descubrir la personalidad, digamos, los misterios.
0: Interpretar los sueños.
3: Exactamente. Sí, señor. Yo creo que si esto ocurre, es decir, si
0: ¿A,
3: va...
0: ¿A qué le llama esto? Discúlpeme, porque acá se habla de muchas cosas.
3: Lo que estaban conversando...
0: El tema de Cristina.
3: Exactamente. O sea, en una palabra, sí. Si va para atrás... lo que decidió la Corte.
0: Eso usted me dijo en la semana que nunca pasó en la historia argentina.
3: Nunca.
0: Ok.
3: O sea, que un fallo de cosa juzgada, o sea, que la Corte haya emitido su opinión final, eso haya ido para atrás, si eso va para atrás, es la vía regia para la destrucción de la Argentina.
0: Te diría ahí, el último que apague la luz.
3: Se terminó todo.
0: El último que apague la luz.
3: Y bueno, fíjate ni siquiera... vos, ¿quién va a venir acá? O sea, vos fíjate. ¿De qué se estaba hablando antes del tema? Vos, Willy, en tu resumen, estabas hablando del tema económico.
0: Sí, claro.
3: ¿No es cierto?
0: Expectativa.
3: Beto, en alguna medida, también. ¿Cómo se arregla esto? Con plata.
0: Esto se arregla con inversión, esto, obviamente, con confianza.
3: Exactamente, se arregla con plata.
0: Sí, señor.
3: Entonces, ¿quién que la tenga en el bolsillo la va a meter la mano a sacarle por atornillarla acá cuando el país ha dado una señal terminante de que lo que dijo su tribunal superior, aquel que en la Constitución dice que no hay más instancias, y lo que dice él es palabra, se terminó todo?
0: Como que te digo una cosa, te digo la otra.
3: Claro.
0: No.
3: Entonces yo voy a venir a ponerla, ¿y mi plata va a estar sujeta a ese sistema? No, tengo 158 otros países.
0: ¿Qué decías?
1: Que ni siquiera en el kirchnerismo más rancio creen a ciencia cierta que esto pueda ocurrir.
0: Claro.
1: Es una estrategia para posicionarla, Cristina Fernández de Kirchner.

0: con un objetivo muy concreto, que es desgastar, alvertizar a Axel Kicillof con esto de que, decíamos antes, bajo ningún punto de vista, Máximo, Cristina y todos los que todavía dependen del Instituto Patria, les interesa o quieren que Kicillof sea presidente.
1: Bueno, muy bien, así están las cosas, señoras y señores. 15 minutos faltan para las 7 de la tarde. Le cuento, señora Jimena Oliver,
2: sí,
1: que mañana cumpliría 130 años Celedonio Flores, que fue un gran autor de tango,
2: claro,
1: gran letrista, y como nos gusta mucho el tango a Beto y a mí, lo recordamos. Es el autor de la famosa, de todos los tangos de Gardel, Mano a Mano, Margot.
2: ¿Quieren escuchar algo?
1: No, solamente lo digo para que lo tenga, para que lo tenga presente. Exacto. Si precisas una ayuda, si te hace falta un consejo, acordate de este amigo y andate a la... No es así la letra, pero era de otra manera. Así que le mandamos un abrazo a los tangueros, que también nos siguen aquí en el programa. Bueno, ¿qué más tiene usted para contar? ¿Alguna novedad del clima, de la temperatura, de nuestros oyentes?
2: De oyentes, sí. En ratito vamos a hacer una vista panorámica, a ver en dónde nos están escuchando, quiénes andan por ahí del otro lado. Les vamos a ir contando.
1: Bueno, mire, Celedonio Flores fue el autor de la letra de Mano a Mano, Margot, El Bulín de la Calle Ayacucho, Viejo Smoking, Malevito, Corrientes y Esmeralda, Muchacho. Estoy leyendo, obviamente, la última. Exactamente, la página 47 de Clarín.
2: A ver, ¿ese cuál es? Tienen que adivinar. Los ponemos a prueba.
1: Pero pasa que, bueno, hasta que viene la letra, viene la música.
3: Un cuarto solo de Raval.
1: Mira.
3: Porque hay algo que te vende yo. No sé si es la mirada, la manera de sentarte, de charlar, de estar parada, o ese cuerpo acostumbrado.

0: Guayaquil, mientras triunfa tu silueta y tus trajes de
1: tremendo
0: color.
1: Bueno, ahí está.
2: Y encima el varón del tango.
1: El que está cantando, obviamente, Julio Sosa. Sí, señor. ¿Eh? Sí, sí. Bueno, con el doctor Carlos Mira compartíamos durante algunas tardes en la vieja Radio América. En la vieja Radio América. Con el querido Pancho Ibáñez, ¿eh? Sí. Y que sonaba el tangazo, ¿se acuerda? Claro. Que a usted le gustaba tanto.
3: Sí, doctor. Por favor.
1: Efectivamente. Bueno, muy bien, señoras y señores, hacemos una pequeña pausa. Sigue empatado ahí el partido.
2: Se lo acaba de perder Aranda. Dio en el palo. Mirá, Willy.
1: Tremendo. Oh. Sí, buen jugador para River ese Aranda. ¿Cómo lo perdimos? Dale, dale. Exactamente. Bueno, 2-2 allí en el Parque Independencia. Hacemos una pausa, ya venimos. Estamos aquí hasta las 9 de la noche. No se vayan.
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0: 20 grados la temperatura, cielo mayormente nublado, va a estar así por lo menos hasta dentro de unos par de... No va a salir el sol, eso no. Quise decir.
1: Este,
0: bueno,
1: este año no,
0: lo que queda del semestre no sale el sol, no, mentira. Uh-huh. Mañana a la noche hay posibilidad de lluvias, esperemos que el martes mejore un poquito más, no va a bajar la temperatura y posiblemente dicen que el jueves otra vez vuelve a llover. Por el momento, siga con la ropa ahí en el tender porque no va a llover, así que lo que le queda de tiempo para sacar la ropa para mañana, que empieza el colegio otra vez.
2: Sí, claro, ¿eh? Efectivamente, empieza el colegio, empieza el tránsito.
0: Empieza el tránsito.
3: Pero Jiménez, te olvidaste de dar una de las noticias más importantes de los últimos días.
2: Sí, sí.
0: ¿Cuál de todas?
3: Que los días son más largos.
2: Y sí, por supuesto.
3: Y además se nota.
2: Sí, claro, claro. Sí, sí, ya cuando llegamos aquí a la radio no es tan de noche, efectivamente, y a medida que vayamos acercándose el verano, así es. Bueno, profesor, tiempo cumplido allí en el Parque Independencia, ¿eh?
4: Penales. 8 minutos dio el árbitro.
2: De aviso, ¿eh? Acá puede pasar cualquier cosa. Sí, sí. Esté usted atento. Doctor, mira, ¿puede usted anticipar un poco qué es lo que lo trae por aquí esta tarde?
3: Pero cómo no.
2: Además de venir a saludar y estar con nosotros.
3: Por supuesto,
2: que es lo más importante.
3: Exactamente, tal cual. Uh-huh. No, simplemente me preguntaba si América Latina.
2: Sí.
3: Y obviamente la Argentina en particular, por interés egoísta, le va a prestar atención a tiempo, ¿no es cierto? Porque después ya es complicado. A tiempo, a un par de advertencias que dejaron en su momento un dúo desparejo, pero que coincidieron en algo importante que lamentablemente está ocurriendo, como vimos esta semana en Ceuta.
2: Ajá.
3: Esta punta africana que pertenece a España.
2: Uh-huh.
3: El dúo del que hablo es el dúo de Samuel Huntington y Oriana Fallaci, que prácticamente describieron con pelos y señales, yo creo que le faltó anotar el nombre y número de documento de cada uno de los que entraron a Ceuta, por ejemplo, esta semana pasada, porque después todo lo demás lo predijeron con lujo de detalles.
2: Uh-huh.
3: Nadie le dio pelota. Entonces yo me pregunto si América Latina en general y Argentina en particular va a tener el tino de desempolvar aquellas advertencias y darle, aunque sea, un poco de bola.
2: Muy bien, ahí está el doctor Carlos Mira, nuestro villano invitado, anticipando el tema. En principio, la información que han publicado hoy los diarios y las últimas noticias que hay de las agencias internacionales marcan que la situación ya está bastante bajo control, a pesar de que los muertos que se informan ya están cerca de un centenar, por supuesto, pero parecería que, bueno, con el control del ejército, ya la mayoría de los inmigrantes que entraron en forma ilegal están volviendo. Hay una situación complicada allí con una cantidad de menores, donde no es sencilla la solución. Se ha puesto, está en la tapa de los diarios, una barrera marítima, pero bueno, hay mucho para conversar, ¿no? Sobre todo esta idea de que en general hay como una mirada donde la mayor responsabilidad se pone en Europa respecto de este problema, ¿no? Lo cual seguramente hay una responsabilidad y hay una historia y demás, pero no hay tantas preguntas sobre, por ejemplo, ¿y qué es lo que pasa en Marruecos, ¿no? ¿Y qué es lo que pasa, digamos, el rey de Marruecos, que dijo que estaba muy, muy impresionado y muy afligido?
3: ¿Quién lo llevó?
2: Claro, no tiene, por eso digo, no tiene nada para... Y en general hay más, digamos, da la sensación que hay más un foco puesto en la responsabilidad que tiene Europa en este problema y menos en los países que ya hace muchos años que son independientes y que evidentemente también deberían dar alguna explicación de por qué la gente sale corriendo de esa manera, digamos, ¿no? Son temas, digamos, que vale la pena por lo menos presentar, ¿eh? 5 minutos faltan entonces para las 7 de la tarde. Beto, anticipanos un poquito por dónde estaremos transitando la agenda política de esta tarde, querido amigo?
4: Y tratar de comprender qué está ocurriendo, sobre todo con la acumulación de encuestas que prácticamente lo ponen en su piso, en imagen, al gobierno, el humor social, uh-huh, el bolsillo, y esto sí es cierto que plantean en el mundo más cercano a Karina Milei, que van a tener que salir ellos a arreglar la economía con la política. Entonces, ese es un dato. Y el otro, vamos a ir actualizando, yo no sé cómo denominarlo, pero como una especie de lockout que ha paralizado la actividad en todos los puertos. ¿Por qué? Porque hoy los prácticos, desde las 0 horas de ayer, se niegan a dar el servicio a los barcos para entrar o salir de los puertos.
2: Esto es en protesta por la...
4: por el decreto de regulación de Federico Sturzenegger, que hay quienes a esta altura ya dentro del oficialismo consideran que el ministro de regulación vive en Narnia, porque esto era absolutamente previsible. Y lo que establece el decreto, que frente a esta situación, la prefectura es quien tiene que encargarse de reemplazar a los prácticos. Imagínate, si un prefecto
2: no va a ocurrir,
4: se va a subir a un barco y a su vez el comandante de ese barco va a aceptar que un prefecto se lo conduzca. ¿Por qué? Porque tiene una responsabilidad. Es decir, una situación que no se previó y, ojo, que puede complicar la zona núcleo y especialmente...
2: claro, el tránsito allí en
4: gran la preocupación, ¿no? En todo ese sector vinculado a la hidrovía, claramente.
3: Una pregunta de curioso.
2: Sí.
3: Cortita.
2: Dele.
3: Si Sturzenegger introduce el concepto de la desregulación, es porque él cree que hay otro, digamos, capacitado para brindar el servicio del práctico.
2: Sí.
3: ¿Quién sería?
2: Bueno, por eso me parece que es un tema que hay que conocerlo ese, porque...
4: No, él lo que plantea es que
2: es claro,
4: no es algo imprescindible,
2: claro,
4: y como que fuera un gasto del Estado. No es un gasto del Estado.
2: No, claro.
4: Es un gasto de las empresas,
3: claro,
4: que pagan precisamente a los prácticos. Pues
2: está el problema de
4: los... Le agarró seguros, una obsesión.
2: Está el tema de los seguros, los accidentes, es un tema delicado. Vamos
4: bueno, yo te diría que hoy prácticamente en todo el mundo,
2: claro,
4: existe el servicio de practicaje.
3: Claro, claro, sí.
4: Porque
3: sí,
4: es un problema ya de seguridad.
2: Bueno, a propósito de la situación económica, el ministro de Economía, bueno, se cura en salud y dice que la situación va a ser lo suficientemente próspera para que el presidente sea reelecto. Eso es lo que dijo Luis Caputo, es el audio 5, fíjate.
1: No, yo no tengo ni siquiera una mínima duda, pero ni siquiera una mínima duda, pero esto va más allá de Milei. Obviamente Milei va a ser reelecto en el 2027, y no lo digo por sesgo, obviamente... Yo tengo más información que la gente, entonces yo sé lo que vamos a hacer, y digamos, yo no coincido.
5: Adelante algo.
1: No coincido en nada con los, digamos, con lo que dicen consultores y demás, y que el año que viene, año electoral, no va a pasar nada de lo que la gente cree.
5: Adelante, no se puede.
1: No puedo hablar, pero no va a pasar, no va a pasar nada. Pero iba el tema de pero esto tiene que durar no por 4 años. Nosotros estamos pensando en los próximos 30 años. Entonces, en algún momento, el presidente Milei va a estar los próximos 4 o los próximos 5. Después va a venir alguien.
2: Bueno, señoras y señores, ahí estaba el ministro de Economía, 7:00 p.m. en punto, señora Jimena Oliver.
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7: 7:00 p.m, cielo mayormente nublado en Buenos Aires, la temperatura 16 °8, la humedad 88%. Los principales gremios docentes de la ciudad y provincia adhieren al paro de mañana convocado por CETERA. El Ministerio de Capital Humano adelantó que habrá inspecciones para que se garantice el 75% de las clases. Los gremios dicen que los controles del gobierno son impracticables. La huelga de maestros y profesores afectará a todas las modalidades y niveles educativos. Luego de la feria judicial se reactiva la causa Andís. El juez federal Ariel Lijo relanzará el peritaje de los audios que impulsaron la investigación y define el futuro de 30 imputados por presuntas coimas en la Agencia Nacional de Discapacidad. Por su parte, la Cámara Federal porteña estudia las apelaciones de los acusados que ya están procesados. Moscú calificó de terrorista el ataque con una bomba en un restaurante de la capital rusa. El alcalde de la ciudad, Sergei Sobyanin, describió como un brutal acto el atentado que hasta el momento causó 5 muertos en un distinguido local de comida italiana. La embajada de Rusia en Roma culpó a Ucrania por el hecho que, según los investigadores, apuntan a una mujer como responsable. Torneo Clausura de fútbol. Boca rescató un empate ante Newell's en Rosario. El Xeneize y la Lepra igualaron 2-2 en un partido de ida y vuelta en el Coloso Marcelo Bielsa. El equipo de la Ribera, comandado por el Vasco Arruabarrena, sumó su primer punto en el campeonato y jugará el miércoles desde las 19 en el postergado de la segunda fecha ante Estudiantes de La Plata. Cielo mayormente nublado en Buenos Aires, la temperatura 16 grados 8 décimas.
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0: De las 7 de la tarde en Capital Federal les contamos que la temperatura sigue muy agradable, casi 17 grados, cielo mayormente nublado. Atención para los que están regresando, tenemos información del tránsito, sí, sí. Autopista Buenos Aires-La Plata.
1: Cargadita,
0: claro. Cargadita sentido a Capital Federal, ruta 11, ruta 2 también muy cargada, sentido Capital Federal hacia la Costa Normal. Y Avenida General Paz, altura Superi, con un corte parcial en este momento, sentido a Río de la Plata, por un siniestro vial.
1: Bueno, bueno, con cuidado, con paciencia. Vienen escuchando Radio Rivadavia aquí hasta a las 9 de la noche. Después viene el doctor Claudio Sin, así que tranquilos en los autos, a partir de mañana vuelve el colegio, así que vuelve la doble fila en todos lados. El desastre del tránsito, sobre todo en el barrio de Belgrano, que hemos disfrutado un poquito de tranquilidad durante estas dos semanas, pero bueno, allí arrancan las clases,
2: Y vuelve la justicia.
1: Y vuelve la justicia, o sea, vuelven los abogados, sí, efectivamente, sí señor, nada menos. Bueno, muy bien, ya empató Boca, señoras y señores, 2-2 allí en el Parque Independencia, y las imágenes de la televisión están mostrando el estadio monumental, ¿verdad? Ahora arranca River Rosario, una parada complicada para River, y sobre todo para su técnico, ¿verdad?
2: Yo te agregaría que sobre todo, ya me parece que Coudet a esta altura es una anécdota, el que empieza a tener un problema muy grave,
1: el presidente,
2: es Stefano Di Carlo.
1: Sí, señor, sí, señor. Bueno, vamos
2: empieza
1: a hablar.
2: Empieza a ser muy cuestionado. Sí. ¿Por qué? Porque había llegado como Gardel, como el genio de la política.
1: Y durante el Mundial hicieron un desastre en River con el asunto de los jugadores que dejaron afuera y demás. ¡Wow! Vamos a hablar con un hincha de River, señoras y señores, pero no de fútbol, sino que de economía, porque está en línea Martín Redrado. Teníamos ¿no? O no, de Independiente, rojo. De Independiente.
3: ¡Por favor!
1: Claro, ahí los
3: es
1: claro.
3: Hincha del rojo, Martín.
1: Sí, debería ser hincha de River. Eso es aparte, digamos.
2: ¿Por qué?
1: Bueno, porque me lo encontré.
2: ¿Por su estilo?
1: Sí, por su, claro, exactamente, por una persona tildada, correcta.
2: De buen fútbol. Bueno, también el rojo.
1: Bueno, exactamente. Bueno, Martín, un abrazo gigante. Aquí te saludamos todos en Rivadavia. Willy Cohen, está el doctor Mira, Beto. Perdón por la confusión.
4: Un abrazo para todos.
1: Perdón por la confusión.
4: Un abrazo para todos. No, un abrazo para todos, pero a River Independiente, a los hinchas de River Independiente, nos gusta el buen fútbol.
3: Sí, exactamente. Eso es verdad.
4: En eso podemos coincidir.
1: Eso es cierto, pero bueno, entonces estás más tranquilo que yo a esta hora porque ustedes juegan recién mañana. Bueno, Martín, queríamos hablar obviamente que con el expresidente del Banco Central, porque todos recordamos que en alguna medida este anuncio que se hizo esta semana del presidente Milei de reformar la Carta Orgánica del Banco Central, el presidente hizo referencia, bueno, al estropicio que hizo en su momento Cristina Kirchner y Mercedes Marcó del Pont, que, bueno, en definitiva, fue la consecuencia de cuando lo echaron, cuando Cristina lo echó a Martín Redrado del Banco Central. Martín presentó resistencia hasta donde pudo, pero todo el mundo entendió que a partir de ese momento, y bueno, se venía un desmanejo que terminó, lógicamente, de la peor manera, ¿no? Así que, en alguna medida, ¿quién mejor que Martín para... Bueno, para escuchar un poco su mirada respecto de esto que está proponiendo el gobierno, y en todo caso, bueno, ¿qué opinión tenés, Martín, del proyecto en sí mismo y cuánta importancia le das como primera pregunta, digamos?
4: Sí, sin dudas allí en el 2010 quizás uno podría establecer el primer hito del famoso Vamos por Todo, ¿no? Que claro. Después se trasladó a la política, empezó con la estatización de las AFJP, pero sin duda el enfrentamiento que hubo entre, en este caso yo siempre digo, los hombres y las mujeres somos anécdotas, hay algunos que se la creen, pero como yo le dije a la entonces presidenta en la última reunión que tuvimos el 6 de enero del 2010, los 50.000 millones de dólares del Banco Central, que era en definitiva lo que ella estaba pidiendo a través de, primero de la palabra y después de un decreto, el famoso decreto del Bicentenario, Willy, no son ni suyos ni míos, yo soy un mero administrador y servidor como funcionario público, y por lo tanto están respaldando la estabilidad financiera y la estabilidad monetaria de Argentina. Bueno, evidentemente eso no se entendió. Sí, alguna referencia histórica, te referís a el decreto que me sacó de funciones, después hubo una jueza que uh-huh. me restituyó, claro. Fue la jueza Sarmiento, digo, para poner, y el decreto del Bicentenario terminó cayendo, ¿no? Y eso fue lo importante, siempre pongo el decreto del Bicentenario era el que empezaba a manotear, primero 6.000 millones, y como dijo muy bien el presidente el día jueves, terminaron robándole 10.000 millones entre las dos, y después siguió el tema, digo, mi sucesora y la propia presidenta de la Nación, 10.000 millones de dólares al Banco Central, pero en definitiva, lo que se logró con mi actitud fue hacer caer el decreto del Bicentenario, y en ese momento yo lo que dije es, mucho más vale la lucha por la institucionalidad que por la persona, y ahí hubo una renuncia mía el día 29. Pero yendo hacia adelante, Willy, uh-huh. lo importante es, el decreto, sin duda, el proyecto de ley que se va a votar ahora, tiene un centro que es justamente evitar el zafarrancho que se hizo a partir del 2010, evitar el zafarrancho que se hizo en la reforma del 2012, impulsada precisamente por las dos personas que mencionamos, que fundamentalmente lo que hacen es, o lo que hicieron del Banco Central, salvo el periodo 2015-2019, es utilizar a la institución como una escribanía, como un chepibe, en el sentido de, che, el ministro de Economía, el presidente de la República, piden pesos y le dan todo lo que quieren sin ningún tipo de restricción. Ahora, para que esto se cumpla hacia adelante, y vuelvo a insistir en el tema de la institucionalidad, a mi juicio, Willy, y esto es lo que he conversado con varios diputados y senadores, algunos de ellos del oficialismo, otros que están, digamos, que no están en la oposición directa, pero a mi juicio los tres puntos que hay que revisar hacia adelante son los siguientes. Primero, te los diría, te los enumero y después, si querés, los podemos ir peloteando. Primero, equilibrio entre el nombramiento y la destitución o la remoción. Es decir, si se pide para la remoción que haya aprobación de la mayoría del Senado de Diputados, para la aprobación de los pliegos también debiéramos tener lo mismo y no solamente de una Cámara. Es decir, equilibrio entre remoción y nombramiento. Así que el escrutinio sea tan fuerte para la remoción como para el nombramiento. El segundo, y este es un tema más técnico, es que los encajes no permitan la inclusión de títulos públicos, porque esta es una manera indirecta de financiar el gasto público de manera encubierta. Esto nadie lo ha mencionado, esto es algo que lo hemos estudiado con el equipo nuestro de Fundación Capital, pero a nuestro juicio debiera agregarse un artículo que prohibiera que los encajes sean constituidos como...
1: Claro, porque esa es una forma de colocar títulos en forma compulsiva, en definitiva.
4: Exactamente, y como vos sabés, y es importante esto tomándolo para toda la audiencia, los encajes de los bancos lo que sirven es para garantizar que cuando uno deposita pesos o deposita dólares, esos pesos y esos dólares van a estar cuando cualquiera de nosotros depositantes los va a ir a buscar. Es decir, es la caja que normativamente el Banco Central le pide a las instituciones que mantengan para poder responder a las necesidades de sus clientes. Eso tiene que ser en efectivo. No tiene que ser en títulos, pero en definitiva están para responder a las necesidades de liquidez. Eso, y lamentablemente en la historia se ha utilizado esta vía de constituir obligatoriamente encajes con títulos públicos, es una vía de financiamiento. Y el tercer punto es el agregar al artículo 3 preservar el valor de la moneda y la estabilidad financiera. A mí me parece central, y sobre todo que el Banco Central, valga la redundancia, tiene dentro de sí la superintendencia de entidades financieras.
1: Que no se deje caer a los bancos.
4: Bueno, o que no tengamos hechos como claro. los que tuvimos en la Argentina, recordemos el 2001, y también recuerdo la crisis financiera internacional del 2008, claro. y esto también comparándolo con otras cartas orgánicas. Yo recuerdo que hasta el 2007-2008, la mayoría de las cartas orgánicas de bancos centrales que funcionaban ponían foco en la estabilidad de precios. Después de la crisis de 2008, que recordemos cayó el cuarto banco de inversión de los Estados Unidos, Lehman Brothers, uh-huh. y se generó una corrida fenomenal, cayeron bancos, salida de capitales, en fin, nosotros la sobrepasamos con éxito, pero muchos empezaron a incluir, uh-huh. por ejemplo, el más conocido fue el Banco de Inglaterra, el tema de la estabilidad financiera como uno de los objetivos, sí. porque muchas veces la inestabilidad financiera termina corroyendo la estabilidad de precios. Entonces estos serían los tres puntos: equilibrio entre nombramientos y remoción, la prohibición de que los encajes sean constituidos en títulos públicos y agregar la estabilidad financiera como un objetivo uh-huh. De la carta orgánica. Estos serían los tres aportes que te puedo hacer.
1: Sí.
4: Perdón. Y que en los diálogos que he tenido con diputados y senadores que me han consultado, en uh-huh. esta línea van mis comentarios.
1: Correcto. ¿No? Martín, te propongo charlar un poquito de lo que podríamos llamar es la agenda económica del público. Ahora ya está el país un poco en modo electoral.
4: Correcto.
1: El tema de la evolución económica se mide tanto en términos económicos, pero también en términos políticos. Y lo que estamos viendo es que el gobierno, en alguna medida, está volviendo a estancarse o a caer un poco en las encuestas en general. La mayoría de las respuestas tiene que ver con el bolsillo, ¿no? Uno diría, uh-huh. Es la economía, finalmente, lo que está pasando. Hoy Patricia Bullrich dice en un reportaje que, bueno, que la macro tiene que llegar a la gente. Lo había dicho Santilli también hace algunas semanas. El planeta político de Karina Milei, según lo escucho a Beto, también opina un poco lo mismo, ¿no? Pero claro, del otro lado, el ministro de Economía dice, bueno, no, nosotros no vamos a poner ni un plan platita, y uno lo que ha visto, por ejemplo, en esta semana, que en la licitación de deuda, el gobierno retiró todavía más pesos de los que vencían, y tampoco va a haber un pagadiós para los deudores. ¿Puede hacer algo el gobierno en materia económica para que, bueno, reaccionen los sectores que están evidentemente más postergados? ¿Qué ves en ese sentido, Martín?
4: Bueno, sin duda, si seguimos con más de lo mismo, vamos a tener solamente tres sectores que van a ir, impulsando la economía, pero el resto que la va a ir mirando desde la tribuna, y me refiero a los tres sectores conocidos que ya llamamos los tres magníficos, que es energía, minería y agro y ganadería, mientras el resto de los sectores, sobre todo, y estos representan solamente 8% del empleo total y 15% de la producción nacional, mientras los sectores vinculados a el comercio, la construcción, la industria, que representan el 45% de la producción, van a seguir en lo mismo. Yo estoy convencido que cuando uno mira o hacer política económica, Willy, es tener una visión de equilibrio general y no de equilibrio parcial, es decir, que solamente las variables financieras funcionen bien hacia adelante. Aquí está claro que se está haciendo mucho esfuerzo sobre la inversión y sobre la inversión en algunos sectores. Entonces, lo que tenemos que trabajar es en instrumentos que impulsen el consumo, que impulsen la inversión y que impulsen las exportaciones. Y vamos a los instrumentos. Para impulsar el consumo hay que trabajar en la disminución de los impuestos al trabajo, que básicamente tienen que ir de la mano también de incentivos a la mayor producción. Pongamos un ejemplo. Cuando se habla de la reducción de las retenciones o de otro impuesto distorsivo como es el impuesto a los débitos y créditos bancarios, bueno, aquellos que paguen aportes patronales, que estos puedan ser disminuidos de tomados a cuenta de las retenciones o del impuesto al débito de crédito bancario. La Argentina, pero tomamos un ejemplo también muy claro de cómo aumentar el consumo sin caer en el plan platita, porque estoy convencido que la mirada no debe ser para atrás, sino para adelante. Hoy cualquiera de los que nos está escuchando, Willy, que está en relación de dependencia, paga sobre su salario un 18% de impuesto al trabajo. Es decir, una persona que gana 1.000.000 de pesos recibe de bolsillo 820.000 y 180.000 van a distintas cajas. Reduciendo al 9%, digamos a la mitad, estos son 90.000 pesos que irían directamente al bolsillo del trabajador y que esto directamente iría al consumo, sobre todo al consumo de alimentos, que es lo que está más rezagado en este momento. Es decir, Argentina fue sacando impuestos, pero sin una visión de equilibrio general, sin una visión de cómo ampliamos la base de tributación.
1: Bueno, viste que hay un IVA en las boletas de servicios públicos que es de 27%.
4: Exactamente. Bueno, eso también es quitar poder adquisitivo. Entonces, esos son las cosas muy estructurales que uno puede trabajar cuando uno tiene una visión de equilibrio general. Es decir, un programa económico debe tener foco en consumo, en inversión y en exportaciones. En inversión se están dando incentivos para grandes empresas. No se está haciendo nada para cualquiera que invierte. A mi juicio, cualquiera que hace una inversión debiera tener el concepto de amortización acelerada, es decir, que pueda la incorporación de bienes de capital poder amortizarlos en un año, y esto le permitiría pagar menos impuesto a las ganancias en el primer año, pero está invirtiendo, está generando más riqueza. Lo mismo la devolución anticipada del IVA. Uno cuando empieza a construir un galpón, empezás a pagar IVA por la chapa que comprás, por los materiales que comprás, y recién cuando ese galpón empieza a funcionar o esa línea de producción empieza a funcionar en un año y medio, empezás a recuperar el IVA. Entonces, aquel que está invirtiendo, que tenga una devolución anticipada del IVA. Bueno, estos son temas en los cuales hay que pensar fuera de la caja, y por supuesto también el impulso a la logística, ¿no? Si bien es cierto que se están haciendo aceleradas privatizaciones, yo estoy convencido allí que hay que tomar el buen crédito que hoy tenemos con organismos multilaterales de crédito para poder impulsar rutas, caminos, autopistas, puertos, logística digital que le falta a la Argentina. Estas son las cosas de manera estructural que podemos hacer, ¿no?
1: ¿Te preocupa, Martín, el tema cambiario en el año electoral? Viste que ahí reapareció un poco la discusión, el gobierno presentó un plan financiero, por lo que vi en general, bueno, parece con algunos números optimistas, especialmente mirando el año que viene. ¿Cómo ves eso?
4: Bueno, el programa financiero es optimista porque se basa en dos fuentes. Una, la acumulación de reservas, y otra, en el mercado interno. Uh-huh. Es decir, que los argentinos saquen dólares del colchón y permitan financiar con la emisión de bonos la tesorería cada 15 días está colocando el AO27, el AO28 y el AO29, sí. Es decir, bonos que vencen en uno, vencen en dos y en tres años, y eso es muy poco, ¿no? Para mí la clave es que Argentina vuelva, como cualquier país del mundo normal, a los mercados voluntarios de crédito. Ha habido un mensaje también esta semana importante, sí, a pesar de que fue una visita de apoyo político, por lo menos mi opinión sobre la visita de la directora gerente del Fondo Monetario.
1: Sí, también dijo a mí no me miren, no vayan a buscar plata al mercado. Digo porque Argentina,
4: sí,
1: ¿no? Argentina.
4: Eso y le dijo al presidente del Banco Central, usted sigue acumulando reservas, ¿no?
1: Claro.
4: Con lo cual también, Willy, lo que ha ocurrido es que los 13.400 millones que se han comprado no son suficientes. Es decir, necesitas un banco central que esté mucho más agresivo en la compra de divisas. Y bueno, esto sin duda queda por delante, pero sería muy saludable que Argentina en el segundo semestre pudiera estar en los mercados voluntarios de crédito. No nos olvidemos que el año que viene vencen 27.500 millones de dólares, son aproximadamente 8.000 millones de dólares más que este año, solamente al Fondo Monetario, y justamente por lo que vos también dijiste, a mí no me miren, dijo Cristalina Georgieva, cuando alguno pensó en, hay un nuevo programa, vencen 7.500 millones, 5.500 de capital y 2.000 de intereses al Fondo Monetario, y por lo tanto, bueno, esto lo que está mostrando es que hay un estrecho callejón. Entonces, en la medida en que el equipo económico se anticipe y genere un colchón para el año que viene, saliendo a los mercados voluntarios en este segundo semestre, sin duda le va a evitar tener tensión financiera y o cambiaria en el año electoral.
1: La última, el gobierno en las licitaciones de deuda termina sacando más pesos que los que vencen. ¿Eso qué quiere decir, Martín? La remonetización no se está, o sea, es como que no hay, la demanda de pesos no aumenta, o por lo menos eso es lo que se ha notado en las últimas, sobre todo en la de la semana que terminó, ¿no?
4: Bueno, pero no se te habrá escapado, Willy, que reverdeció la demanda de títulos dólar link, es decir,
1: claro,
4: de títulos atados a,
1: correcto, como,
4: atados al tipo de cambio, ¿no? Con lo cual está claro que el proceso de remonetización de demanda de pesos no está tan fuerte. Sin dudas también lo que ha venido también muy complicado, a pesar de el compromiso del equipo económico y en particular del presidente con el equilibrio presupuestario, es la recaudación, ¿no? Y por lo tanto, claro, la necesidad de poder tener licitaciones que sean excedentes para ir cubriendo los huecos que van quedando precisamente en la recaudación, que también se junta con el nivel de actividad que fue tu pregunta anterior, ¿no? Sí, sí. Al no ver, claro, un nivel de actividad que crezca, bueno, estamos en prácticamente un 2% de crecimiento para este año, bueno, eso marca que la recaudación tampoco va a reaccionar, con lo cual no se está dando un proceso de remonetización. Hay un proceso de mayor interés en títulos vinculados al movimiento del tipo de cambio. Por lo tanto, si bien es cierto que tenemos hoy un panorama financiero despejado, no está exento de luces amarillas hacia adelante, y sobre todo, si el equipo económico se puede anticipar, va a tener un 2027 más tranquilo, por lo menos en lo financiero. Pero está claro que en lo real, que fue tu segunda pregunta, y me parece lo central, es ahí donde tenemos que preguntarnos si queremos, Willy, un país con más de lo mismo, que es un país para 10 millones de argentinos, o nos animamos a dar la discusión de tu segunda pregunta. Bueno, ¿qué es lo que Argentina necesita para no volver al pasado? Para decir, el equilibrio presupuestario, una nueva carta orgánica del Banco Central nos da unos pilares para construir un nuevo edificio. Tiramos abajo el anterior, pero ahora hay que construir un nuevo edificio que pueda contener no solo a 10 millones de argentinos, sino a 48 millones de argentinos. Ahí tenemos que dar la discusión. ¿Qué instrumentos son los impositivos, los arancelarios, los crediticios, una reducción de encajes, yendo al primer punto, lo que permitiría es decir, sacar a títulos públicos de la constitución de encajes permitiría que existiera más crédito en nuestro país? Esa es otra vía, sin duda, que hay que trabajar en la expansión. Sé que los tiempos no dan. En algún momento hablemos, Willy, del Fondo de Garantía de Sustentabilidad, que para mí es un eje central para poder generar crédito a largo plazo. En fin, esos son los temas que tenemos que discutir hacia adelante, sin creer que hay que volver al plan Platita, o que la única solución para que se incluya a 48 millones de argentinos es mirar hacia atrás. El pasado no nos dio soluciones, pensemos fuera de la caja para los problemas, las necesidades que hoy tenemos los argentinos.
1: Escúchame, Axel Kicillof, economista, dice que quiere ser presidente. Javier Milei, economista, se presenta a la reelección. Después lo tenemos a Hernán Lacunza y también al amigo Carlitos Melcoñán. ¿Vos también te anotás en la lista de los economistas que quieren ser presidentes, Martín?
4: No, no, no. Yo me anoto en aquellos que queremos colaborar con la Argentina y lo podemos hacer de muchas maneras, ¿no? Yo ya tengo un equipo en Fundación Capital. Hoy trabajamos muy fuerte y hay muchas oportunidades para financiar a los sectores que acabamos de mencionar. Creo que el desafío es poder traer inversiones a la Argentina. Y uno lo puede hacer desde el sector público y desde el sector privado. No me anoto una carrera electoral, pero sí en seguir aportando ideas para que a la Argentina le vaya mejor.
1: Un abrazo gigante. Ahí estamos escuchando a Martín Redrado, economista, fue presidente del Banco Central, hincha de Independiente, queda claro, a partir de ahora. Martín, te mandamos un abrazo, gracias, una linda charla, un abrazo grande.
4: Un abrazo, Willy, un abrazo para Beto, para todo el equipo y un abrazo para toda tu audiencia. Gracias.
1: Muchas gracias. Siete y media en la tardecita, larga, pero interesante la charla con Martín Redrado. Vamos a hacer una pequeña pausa y aprovechen para volver a sus asientos. Por supuesto, abróchense los cinturones, pongan las mesitas trabadas y los respaldos en posición vertical porque llega Beto Valdés. Después de la pausa, señoras y señores, con la columna política. Mi querido profesor, no lo veo tan interesado en lo que está pasando en el Monumental.
2: No, estamos interesados. Partido... Rosario Central ya le hizo dos jugadas de peligro a River, ojo.
1: Ajá, mire usted.
2: Van 11 minutos del primer tiempo, como
1: decía. Sí, señor, 0-0 en el Monumental. 11 minutos, River ha pisado el campo contrario.
2: Poco, ¿no? Se acercó un poquito.
1: Bueno, muy bien, muchas gracias. Pausa y venimos, ya venimos, ya viene Beto, ya venimos.
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0: Luis Miguel.
1: Qué lindo, ¿eh?
0: Suave, no sé si está el partido. ¿Está suave el partido?
1: Y más o menos, más o menos. Recién le anularon un gol bien anulado a Rosario Central, pero bueno. Ahí estamos.
0: Bueno, recién empieza igual.
1: Sí, sí.
0: Recién empieza.
1: Bueno, muy bien.
0: 16 grados la temperatura en la ciudad de Buenos Aires, cielo mayormente nublado. No va a llover esta noche, lo que queda de este día, durante la madrugada. Tampoco dicen que recién lunes por la noche, la mínima va a ser de 11 grados para mañana, la máxima 16.
1: Muy bien, muchas gracias, Jimena Oliver. Con nosotros, señoras y señores, vamos a escuchar a Beto Valdés, nuestro columnista político, sin duda uno de los periodistas mejor informados de la Argentina, y lo presentamos de esta manera.
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1: Bueno, Beto, ahí te escuchamos atentamente, ¿eh?
4: Sí, y aprovechamos también para confirmar que continúa esta especie de lockout o de paro que amenaza
1: correcto.
4: Con suspender toda la actividad en los puertos argentinos por la desregulación, por el decreto que fue publicado en el Boletín Oficial el viernes y que desregula la actividad vinculada al practicaje.
1: Sí, hoy vi una nota de nuestro colega Horacio Rigui, que planteaba que las librerías, los marítimos y otro más, tenían este dolor de cabeza común, que era Federico Sturzenegger, digamos, ¿no?
4: Y sí, evidentemente, acá hay una cuestión, y ojo, empieza a circular un dato para tener en cuenta. Veremos cómo va a reaccionar mañana el Poder Ejecutivo. ¿Pero por qué me refiero? Porque, bueno, ahí el amigo Edgar Meinhard acaba de subir a su portal Urgente 24 que por esta situación el buque White Marlin, sumergible que trae los equipos para el oleoducto de Vaca Muerta, suspendió sus maniobras de aproximación a puerto, quedó en espera, es decir, una situación que creo esta es una pequeña muestra de lo que puede llegar a ocurrir.
1: Ahora, lo que vimos la semana pasada es que el presidente le dio a Sturzenegger un lugar preponderante en el anuncio de la reforma de la Carta Orgánica del Banco Central, con lo cual a mí me parece que Sturzenegger está teniendo mucha influencia en decisiones económicas, ¿no? Y sobre todo en lo que tiene que ver con el tema de la Carta Orgánica del Banco Central, porque él fue víctima en su momento cuando le intervinieron el Banco Central en la administración Macri, y justamente uno de los que estaban en esa intervención era el que ahora es el ministro de Economía. Pero dicen que ya arreglaron esas cuitas, pero es evidente, no por lo que leí, pero es evidente que Sturzenegger está teniendo mucha influencia, por lo menos por lo que se vio el otro día, ¿no? Era el único ministro, ¿no?
4: Es un gesto del presidente para tener en cuenta. Pero bueno, yo te diría que hay una tensión.
1: Sí, sí.
4: Al equipo económico no le causa ninguna gracia Sturzenegger. Muy difícil de solucionar esa situación. Por eso a veces sobreactúan y tratan de mostrarse en cada vez que pueden. Suben una selfie. Pero bueno, acá la cuestión que me parece que es cada vez más interesante.
1: Un conflicto concreto acá, digo.
4: Claro, veremos qué hace mañana el Poder Ejecutivo, si esto se resuelve a nivel del área de la Secretaría de Trabajo dictando la conciliación obligatoria, o interviene las fuerzas de seguridad. Es decir, ¿esto lo va a manejar Cordero o Alejandra Monteoliva? Me parece que ahí está la principal duda y sobre todo un interrogante muy uh-huh. importante, porque es todo un desafío que era, atención, era absolutamente previsible que ocurriera.
1: Lo habías esto anticipado.
4: Y la otra cuestión, volviendo a este contexto, hay quienes dicen que descansando en Indio Cuá, Manuel Adorni comienza a decir, bueno, el problema era yo, o me utilizaban de excusa, y cruzando los dedos, porque mañana se termina la feria judicial, y a él le prometieron que iba a frenar la embestida del juzgado Ariel Lijo. Aparentemente se fue con esa tranquilidad, y bueno, y veremos qué es lo que ocurre finalmente. Pero a propósito de este...
1: El tema es que, claro, en su momento se planteaba que no había goles en materia económica porque Adorni, de alguna manera, bueno, influía negativamente tanto en la comunicación, en la gestión, y después también se le echó la culpa a Adorni por las trabas en el Congreso.
4: Claro.
1: Y de allí que Adorni ahora está diciendo, che, me parece que no era yo el único problema.
4: Exactamente. Uh-huh. Entonces, el otro elemento es mirar muy bien qué va a ocurrir en el Senado, sobre todo con la ley de tierras, otra vez Sturzenegger de por medio, uh-huh. y al mismo tiempo, a ver, la lógica indicaría que
1: no había goles en materia económica porque Adorni, de alguna manera, bueno, influía negativamente tanto en la comunicación, en la gestión, y después también se le echó la culpa a Adorni por las trabas en el Congreso.
4: Claro.
1: Y de allí que Adorni ahora está diciendo, che, me parece que no era yo el único problema.
4: Exactamente.

0: A ver, la lógica indicaría que tiene que salir con forceps, pero tendría que salir porque tampoco hay ánimo en el cuerpo parlamentario más complicado para el oficialismo en complicarle esta iniciativa cuando no quieren saber nada con la reforma electoral. Entonces, ahí es como que, bueno, se empieza a plantear esa situación. Acá hay una negociación que me parece que es clave, digamos que en diputados va a comenzar toda la historia del desembarco de esta iniciativa de la reforma a la Carta Orgánica del Banco Central, que va a avanzar sin ningún tipo de inconveniente, yo diría, pero la negociación de fondo que está mirando todo el mundo tiene que ver con las exigencias que empezaron a plantear, porque se activó el grupo de WhatsApp de los gobernadores.
1: Claro.
0: Entonces empiezan a plantear que no tienen mucho ánimo de pelearse, pero si no les garantizan, en serio, si no les garantizan que le van a complicar la competencia electoral en sus distritos, bueno, nadie va a salir desesperado a suspender las primarias abiertas, simultáneas y obligatorias. Y vos fíjate que ahí hay otra movida para tener en cuenta. Nosotros veníamos hablando de la posibilidad de la implementación de un super domingo entre mayo o junio, donde lo que fue Provincias Unidas convocarían a comicios, y estamos hablando de la provincia de Santa Fe, de Córdoba, de Chubut, de Jujuy, es decir, los gobernadores que hoy están dialogando, pero que enfrentaron en las urnas el año pasado, y no les fue muy bien, obviamente, a La Libertad Avanza, y concretamente al oficialismo. Y me parece que ese dato hay que empezar a mirarlo con atención desde el punto de vista de, ¿es verdad lo que empieza a circular que se terminó la primavera de Diego Santilli? ¿Por qué? Por Caputo, por Toto Caputo, no por Santiago, sino fundamentalmente, ¿por qué? Porque llegado el momento, sabemos, y reforzando lo que vos decías antes, que el que dice que no a la mayoría de las cuestiones que se resuelven con plata, claro, es el ministro de Economía respaldado por el presidente. Bueno, ese problema, entonces, ahí hay otra especulación que dejo sobre la mesa. ¿Es verdad que el jefe de gabinete está moldeando a Karina Milei en versión moderada para tratar de transformarla en la garante con los gobernadores por la intransigencia de su hermano Javier y de Toto Caputo? Y también agrego otro elemento. ¿Será cierto que todos los rumores que empezaron a circular respecto a que Santilli puede ser el candidato de La Libertad Avanza en la ciudad de Buenos Aires los hace correr él?
1: Bueno, ahí está Beto Valdés, señoras y señores, con toda la agenda política. Me da la sensación que el trámite parlamentario de todo este paquete de más de 15 leyes no va a ser tan sencillo en este clima de negociaciones.
0: Y de mucha desconfianza.
1: Y tal vez, tal cual. Y bueno, va a ser un buen test para ver hasta dónde justamente los acuerdos políticos van prosperando, mirando, por supuesto, bueno, el plan de la reelección del presidente Milei, que para el mundo económico sigue siendo un tema muy, muy importante. 15 minutos para las 8, vamos al tenis, está Dani Miche, vamos.
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1: Bueno, ¿qué habrá pasado con el tenis este fin de semana? Para eso está Dani Miche, para contarnos todas las novedades. Dani, querido, bienvenido, un abrazo grande.

0: ¿Cómo andamos?
1: Bien, Willy, buen domingo para todos. Está lloviendo ahora en Washington, se tenía que jugar la final de este ATP 500, que por ahora está cancelado, están esperando a ver si mejora un poco el clima. Rafa Jodar, el muy buen jugador español que viene del tenis universitario, casi sin ranking en el comienzo del año y ya es top 20, infernal lo que ha hecho este chico, va contra Taylor Fritz. Paralelamente ya arrancó el Masters de Canadá, por un lado los varones Juan en Montreal y las chicas en Toronto. También está lloviendo en Montreal, o sea, toda la costa este de América del Norte, desde Washington D.C. hasta por lo menos Montreal con lluvia. Tenía que ya debutar hoy Mariano Navone contra Matteo Berrettini, ya el partido está cancelado para mañana. Mañana además Thiago Tirante contra Duncan Chan, Román Burruchaga contra Alexei Poprin, Juan Manuel Cerúndolo contra Hamad Mediadovic, Sebastián Báez contra el italiano Mattia Bellucci y Camilo Carabelli contra Cameron Norrie, los argentinos que arrancan en primera ronda en este Master 1000 raro, Willy, porque mantiene este nuevo formato que no le gusta a los, sobre todo a los buenos jugadores, porque tienen que jugar un partido más por la misma guita y no les cierra el negocio. Por eso se bajaron, no es casualidad, de este Master 1000 Jannik Sinner y Novak Djokovic, no están lesionados ni nada, tienen la obligatoriedad de jugarlo, pero te invitan, te inventan un, viste, un estudio médico, algo que le duele la cintura y anda a comprobarlo, ¿no? Y obviamente Carlos Alcaraz, que todavía no está del todo recuperado de la muñeca y volvería el torneo siguiente, que es el Master 1000 de Cincinnati. Otro dato curioso, la final del torneo de Canadá se juega un jueves, el jueves 13 de agosto. Nunca se ha visto una final de tenis programada para un día jueves. Te digo la bronca que tiene el director del torneo de Canadá, que pone un montón de guita y ya es el segundo o tercer año que le falla Sinner y Alcaraz. Así que bueno, Cerúndolo y Echeverry arrancan directamente en segunda ronda, y las chicas que juegan en Toronto, ahí va a jugar mañana Solana Sierra contra una ex campeona del US Open como es la norteamericana Sloane Stephens. Todo esto en Canadá. Un rato hablamos de golf, sí. Terminó en Detroit el Rocket Classic, y te cuento cómo está la historia para los playoffs de la FedEx, que era solo un torneo, a ver cómo viene la mano para Emiliano Grillo. Te cuento en un rato todos los detalles.
0: Perfecto, Dani, hablemos de tenis, hablemos de golf, por favor no hablemos de fútbol, porque ya, fútbol. Ya está perdiendo River en el Monumental, acaba de hacer un gol Rosario Central 1-0 contra River, bueno, con una defensa River que...
2: Gol en contra, Willy.
0: ¿Qué crees que te digo? Otamendi en contra.
1: Otamendi, bueno, uno de los tres.
0: Ahí lo tenés.
1: Uno de los tres jugadores de mi equipo que les estamos dando. Otamendi, sí, por supuesto, sí. parece que Thiago Almada y el chico Andrea, que juega muy bien. Así que bueno. Filiales de Belezanas en River.
0: Abrazo, Dani. En un ratito volvemos con el golf. Dale, gracias.
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3: Bueno, muy bien, muchas gracias, Jime. La saludamos a Sheila Bilker, que es investigadora, analista de opinión pública. Sí, la tenemos enseguida. Ay, se nos cortó. Bueno, enseguida estaremos entonces con Sheila Bilker. Profesor, streaming, además del fútbol, ¿qué tiene para entretenernos? Especialmente a los hinchas de River, que quisiéramos ver una película no de terror como la que estamos viendo en este momento.
4: No, Willy, te traje dos clásicos que te encantan. ¿Ah, uno sí? De 1961. Ajá. Se llama Los Cañones de Navarone, Willy.
3: Gran película.
4: Finalmente se ha reestrenado en Netflix con Gregory Peck, David Niven, Irene Papas, Anthony Quinn. Dirigida por J. Lee Thompson, también autor de Cabo de Miedo, Taras Bulba, bueno, y El Planeta de los Simios, entre otras. Y la otra que te va a encantar, sí, y esta está en Prime Video, es The Commitments, Willy.
3: Ah, lindísima.
4: Hace un montón que no la ves esa, ¿eh?
3: Lindísima, me gusta mucho.
4: Gran película musical de Alan Parker.
3: Así es.
4: Sobre un grupo de jóvenes del Dublín, del norte de Dublín, que deciden armar una banda de soul.
3: Así es.
4: ¿Por qué? Porque los negros de Europa son los irlandeses.
3: Así es.
4: Claro. Los negros de Irlanda son los de Dublín. Y los negros de Dublín son los del barrio obrero, justamente del norte de Dublín, de donde es los protagonistas de esta película, gran película de Alan Parker, que está...
3: Grandes versiones de los clásicos del soul, sobre todo de...
4: Mustang Sally.
3: Exactamente.
4: Va por Prime Video.
3: Muchas gracias, profesor. Ahora sí, la saludamos a Sheila Bilker, analista de opinión pública, directora de 3.0. Bueno, queríamos preguntarle un poquito cómo está viendo el panorama, porque en general lo que hemos visto en las últimas semanas es que ha vuelto a caer o a estancarse la imagen del gobierno en las distintas encuestas que se han conocido. He visto la de Giacobbe, la de Poliarquía, vimos la de la Ditela también con Poliarquía, confianza en el gobierno y demás. Y en general, casi todas las respuestas coinciden en que la mayor preocupación, bueno, y como siempre, el bolsillo, es la economía, diría Bill Clinton, ¿verdad? Pero bueno, vamos a ver qué es lo que dice Sheila Bilker.
5: James Carville.
3: A quien, claro, también.
5: James Carville le dijo a Bill.
3: Exactamente.
5: Es la economía estúpida.
3: Vamos a ver qué dice Sheila, que está esperándonos en línea. Un gusto saludarte aquí todos en Rivadavia. Willy Cohen, ¿cómo estás?
6: ¿Cómo andas, Willy?
3: Muy bien.
6: Hablar con vos.
3: Bueno, también a nosotros. Bueno, ¿cómo estás viendo el panorama? ¿Qué números tienen ustedes? ¿Qué está pasando?
6: Mira, nosotros coincidimos un poco con el panorama que vos acabas de caracterizar. Tenemos el gobierno a la baja. Podríamos decir que sale peor de lo que entró al Mundial, ¿no? Digamos, como conclusión. Y que cuando uno hace el análisis de dónde es que pierde el gobierno, pierde principalmente adhesión en el universo juvenil, que es que yo te diría que ha sido el gran fuerte del gobierno, sigue siéndolo proporcionalmente, pero es donde más ha sufrido la merma o la fuga del gobierno. Yo creo que ahí puede haber una explicación que tiene que ver con que las juventudes o los jóvenes en general viven más intensamente la escena mundial y la escena de argentinidad, ¿no? Digamos, el gobierno se siente cómodo en un modelo de contraste. Claro. En una escena de fuerte cohesión como es la de un mundial, bueno, es un poco más difícil. Y después, bueno, creo que ahí empiezan a aparecer otros temas. Por eso coincido también con que es la economía, pero no es únicamente la economía.
3: Ajá,
6: ¿no?
3: A ver.
6: Que entraron en la escena nuevos temas. Entró el tema de la soberanía, lo vimos con Malvinas y probablemente tenga un capítulo, una extensión de ese mismo capítulo con la discusión sobre esta ley de extranjerización de tierras o de propiedad privada, según como la nombres, pero que probablemente ponga en juego esa misma fibra. Entonces yo te diría que sobre el piso o sobre esa escena constante de malestar económico empiezan a aparecer nuevos temas que están moviendo la aguja y que sobre todo lo que generan es discursividad y yo te diría... son elementos que ponen en cuestión distintos aspectos. Entonces, si al malestar económico se empiezan a sumar otros elementos, la escena empieza a ser más dramática. Y te voy a decir una cosa más, Willy. Vos sabés que en general, cuando nosotros trabajamos las razones de cómo la gente argumenta su adhesión o su rechazo al gobierno, en general aparecen entre los votantes opositores razones muy, profundamente economicistas, como no llego a fin de mes, ¿no? O sea, primera persona, es que yo diría la primera razón, el malestar económico. Entre los adherentes, a los votantes del gobierno que hoy continúan adheriendo, también un argumento de corte profundamente económico, que es estabilidad, ¿no? Digamos, logró el dominio, el acierto económico como un gran activo,
3: claro.
6: Y en ese universo de los desencantados, que es decir, gente que votó a Milei pero que hoy está crítica o está desilusionada o valora negativamente el gobierno, bueno, el modo en que se operacionaliza ese desencanto en general tiene que ver con, al final son más de lo mismo. Que es un argumento, si querés, más político, ¿no? Digamos, como, o sea, sobre el trasfondo del malestar económico se suma esto. Y de alguna manera yo te diría que eso abre una conversación importante con cómo habían elaborado su voto, ¿no? O sea, votaron diferencia, votaron algo que no sea, votaron antipolítica. En muchos casos, ¿no? Del acompañamiento de Milei votaron diferencia. Entonces, me parece que lo económico sí es un algo permanente, constante, y es un piso de malestar, pero sobre eso se van sumando capas de corte más político, o digo, esto, la soberanía, la
3: misma. Volviendo a ese tema que mencionaste de la soberanía y demás, da la sensación de que también el gobierno medio se intentó malvinizarse, ¿no? Es decir, esta idea de que la agenda contra los extranjeros, que odian a la Argentina, el cuento este de la campaña anti-argentina, que tantas veces lo hemos escuchado, a veces en momentos más dramáticos, por supuesto, de la Argentina. ¿Vos crees que esta respuesta que intenta el gobierno está en la agenda de la gente? O sea, ¿en la agenda de la gente está el decreto contra los extranjeros que odian, o eventualmente la discusión sobre la campaña anti-argentina? Yo, porque tal vez, viste, por una cuestión de sesgo, creo que la agenda de la gente está en otro lado, me parece hoy, ¿no? Pero bueno.
6: La agenda está en lo económico, centralmente. La agenda está en lo económico, sin lugar a dudas. Pero los modos en que se anuncia el malestar, sobre todo en los desilusionados, sí, es como si lo económico, que fue algo que se fue aguantando, la idea de mismidad, en realidad, la argumentación sobre eso, que es una argumentación de corte político, reconoce un carácter económico de trasfondo, ¿no? Digamos, esta idea de, al final, nosotros pagamos el ajuste, o sea, es el malestar económico, lo absorbemos solo nosotros. Su pérdida de su devenir hacia un político más, o hacia el desencanto, hacia el ser como cualquier otro conocido, o la pérdida de confianza sobre la idea de cambio, por supuesto que tiene de trasfondo lo económico, pero empieza a entrar en escena es una vuelta de tuerca más, Willy.
3: Hay un dato que inquieta un poco a algunos sectores económicos, sobre todo financieros, que es esto que muchos encuestadores dicen: que si la elección fuera el próximo domingo, habría balotaje, o sea que es muy difícil hoy que el presidente gane en primera vuelta. ¿Coincidís con ese análisis?
6: Bueno, depende cómo se arme el escenario. Depende mucho, digamos. Nosotros hoy estamos testeando distintas hipótesis electorales. No hay escenario todavía. Entonces, se está mirando si el peronismo llega unido o separado. Pero también hay que evaluar si el gobierno llega con un candidato que dispute cierto voto de centro-derecha, que lo pueda disputar con éxito. Entonces,
3: el outsider este que se habla, digamos.
6: Por supuesto el outsider, pero no únicamente. También pienso un candidato competitivo por el espacio del PRO, claro, o la vicepresidenta con un espacio alternativo. Sí. O sea, son todas figuras que en las hipótesis, digamos, la vicepresidenta levanta 6-7 puntos, uh-huh. Una figura por el macrismo, depende quién sea, también también tiene un rendimiento similar. Entonces hay que ver, digo,
3: pero te hago esta pregunta, aún si fueran, sí, aún si fueran todos separados, digamos, ¿vos crees que hay espacio en la Argentina para que los dos candidatos que vayan al balotaje sean de centro derecha?
6: No, eso no lo veo, eso okay. No lo veo ni soñando, no, porque el peronismo arranca con uh-huh. con un espacio, o sea, con un caudal muy sólido. De todos modos, hoy lo que estamos viendo es que ese caudal está repartido casi en partes iguales entre en la preferencia uh-huh. entre Cristina y Kicillof. Entonces, el hay que ver, digo, todo eso hoy también son, digo, forman parte del mundo de las hipótesis, ¿viste? Cuando se acerca el escenario electoral, con la escena real de elaboración de voto, bueno, es muy probable que muchas personas que hoy manifiestan una preferencia por uno o por otro, uh-huh. si es que fuesen separados, probablemente no tendrían problema en inclinarse por el que pueda ganar.
3: Claro.
6: Eso también es cierto, porque no tienen una, no es que es una preferencia entre una cosa que gusta y una cosa que disgusta, es una preferencia entre dos relativamente similares para ese universo de votantes.
3: Sin duda. Bueno, estamos escuchando a Sheila Wilker, te mandamos un cariño muy grande, muchas gracias, es directora de 3.0, seguimos habitualmente todos sus informes, así que un gusto escucharte, ¿eh? Muchas gracias por tu tiempo.
6: Gracias, Willy, un abrazo para vos.
3: Bueno, un minuto pasadito ya de las 8 de la noche, señora, hay que ir a las noticias urgentemente, ¿no?
2: Claro que sí, uh-huh. Rotativo del aire, Gustavo Jove, lo escuchamos.
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7: La hora 22 minutos, cielo mayormente nublado sobre la ciudad de Buenos Aires. 16 grados la temperatura, la humedad 92%. Javier Milei reiteró que la reforma del Banco Central es una prioridad. El presidente sostuvo: es el proyecto más importante que vamos a impulsar este año. También aseguró que el objetivo es blindar al directorio de la autoridad monetaria. Milei consideró que desterrar la inflación es la única forma de proteger el esfuerzo de los argentinos. La ANSES alertó por falsos créditos que se ofrecen en nombre del organismo. Recordó que no otorga préstamos personales y advirtió sobre llamados, mensajes y publicaciones falsas que buscan robar datos personales o bancarios. La aclaración llega luego de que se detectaran numerosos intentos de fraude dirigidos a jubilados, pensionados, titulares de la AUH y otras prestaciones sociales. Israel advierte a Donald Trump que no retirará sus tropas de Gaza hasta que Hamás entregue todas sus armas. El gobierno de Benjamín Netanyahu expresó a la Casa Blanca sus serias preocupaciones de seguridad sobre el acuerdo impulsado por Washington y sostiene que el movimiento de resistencia islámica continúa rearmándose. Israel, recordamos, controla más del 60% del enclave. Torneo Clausura de fútbol. River cae ante Rosario Central en el Estadio Monumental. Sobre el final del primer tiempo, el canalla sorprende al millonario con un centro y gol en contra de Nicolás Otamendi. Ante su gente, el equipo de Chacho Coudet busca revertir un comienzo de semestre con 3 derrotas consecutivas. Cielo mayormente nublado en Buenos Aires, 16 grados la temperatura.
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0: 5 minutos de las 8 de la noche. A ver, ¿cómo está el tiempo, Willy? Te cuento y le contamos a los oyentes. También 16 grados la temperatura, 92, muy alta la humedad, muy alta, casi completa. Cielo mayormente nublado. Para mañana, los que recién se están sumando al aire de Radio Rivadavia, les contamos que estamos esperando una mínima de 11, una máxima de 16, con posibilidad de lluvias recién durante la noche del día lunes. A ver, ¿quién nos está escuchando?
1: A ver.
0: En Barrial, Valeria.
1: Qué lindo, sí. Le mandamos un cariño grande a los amigos de San Juan allí en el Barrial, cómo no.
0: Pepu de General Roca, Río Negro, imagino que con bastante frío, dice, sí, que está claro, mirando fútbol, limpiando y escuchando la radio todo a la vez, hace.
1: Bueno.
0: Bueno, más. María Eugenia desde Santa Fe Capital, Adriana de Bariloche, imaginamos que está nevando, por esa zona. Otro por aquí, Franco de Rosario. Tenían ganas de escuchar algo de Julio Sosa.
1: Algunos, bueno, ya escuchamos.
0: Ya escuchamos.
1: Muchas gracias. ¿Qué más?
0: Desde Las Flores, provincia de Buenos Aires, también nos están sintonizando. Barracas, acá en el señor Pablo. Jorge de Devoto.
1: En los 100 barrios, ¿de qué lado de La Reja? Siempre le decimos, ¿no?
0: Un por abrazo eso hice una pausa.
1: A los amigos de
0: y de también Devoto, tenemos a Hugo, que nos está sintonizando en Villa Ventana, Tornquist.
1: Bueno, muy bien, muy bien, muy bien. Le cuento, señora Jimena Oliver, para sus inversiones, que ya tenemos actividad en los mercados internacionales en Asia, así que justamente les cuento que las bolsas, por ejemplo, los futuros de las bolsas de Nueva York, que recién arrancan mañana, tipo 10 de la mañana, están con signo positivo, 0,4 arriba el futuro del Standard & Poor's, cotizando en Asia en este momento, 0,33 arriba el Dow, 0,7 arriba el Nasdaq, bueno, una semanita que fue muy buena en Wall Street, y en principio parecería que eso va a continuar. El petróleo está cayendo lindo. Sí, señor, está cayendo lindo. Está cayendo 4% en este momento, de 84 a 81 el WTI. Está subiendo un poquito el oro, cuide los anillos, 4.121, subiendo 0,35 el oro. Y el tipo Brent, ese no está cayendo tanto, ese sigue en $90. Así que estamos viendo una caída en el WTI de 4%, y 1% está firmecito el Brent. Son los precios que estamos viendo en el arranque de la semana en los mercados asiáticos, ¿verdad? Pero lo que por supuesto esperan los inversores internacionales, tanto en Asia como en América y en todo el globo terráqueo, es obviamente la opinión del doctor Carlos Mira, nuestro villano invitado.
2: Naturalmente.
1: Exactamente, el gran fichaje que hemos hecho este año aquí en Somos Nosotros. Así que lo presentamos al doctor Mira de esta manera.
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1: Bueno, muy bien, querido doctor, ha terminado el primer tiempo, está perdiendo River.
2: Sí, y pierde bien,
1: Y pierde bien.
2: Muy mal ha jugado, muy mal primer tiempo.
1: Bueno, no lo escuchamos, si esto, mi querido
2: tiene
1: doctor.
2: Un capítulo 2 de Code.
1: Veremos.
2: Bueno, querido, anticipábamos antes un poquito, frente a lo que hemos visto esta semana pasada en Ceuta, este territorio español, allí en la punta de África, sobre el mar Mediterráneo, fue verdaderamente una locura.
1: Sí, claro.
2: Y entonces a mí me movió el recuerdo de básicamente tres personajes, ¿no? No sé si todos vieron lo que fueron esas imágenes, sí, ¿no es cierto? Y el grueso de esas imágenes era una enorme cantidad de gente caminando, corriendo por las calles, ¿no es cierto? Entonces el primer personaje que se me vino a la cabeza fue Ortega y Gasset, que en los inicios del siglo pasado, del siglo XX, escribió La rebelión de las masas como un peligro que él veía para la democracia. Y él ahí hablaba del problema de las muchedumbres, como una alerta a la que había que estar atento, ¿no es cierto? El problema de las muchedumbres. Cuando las muchedumbres no tienen una canalización racional, la democracia entra en peligro. El otro personaje del que me acordé, después vamos a hacer un redondeo de los tres, después de ver estas imágenes tremendas de Ceuta, fue Samuel Huntington, que escribió en 1992, ya mucho más acá en el tiempo, El choque de las civilizaciones, en donde él prácticamente podríamos decir que predijo que Occidente particularmente iba a un enfrentamiento no del tipo común que había tenido hasta ese momento, los 90, sino otro muy diferente que consistía en un choque cultural de dos civilizaciones muy fuertes cada una hasta ese momento y que eran incompatibles, que no podían convivir de modo armónico. Una, la civilización occidental clásica, básicamente judeocristiana, y el Islam. Y el último personaje que surge, es uno más cercano a nosotros, después del 11 de septiembre, me refiero a la italiana Oriana Fallaci, que escribe tres libros prácticamente uno detrás del otro. Uno es La rabia y el orgullo, el otro es La fuerza de la razón y el último es El apocalipsis. Y ella allí afirma algo parecido a la onda Huntington, que Occidente entra en una guerra de religión y cultural más que militar, cuyo objetivo era destruir los valores de la libertad y la democracia. Escribió que no se quería entender que para los musulmanes Occidente era un mundo que había que conquistar, castigar y someter. Y acuñó el famoso término Eurabia, que se armó un revuelo tremendo con eso, claro, para advertir que Europa estaba siendo islamizada de forma sumisa por culpa y miedo de la pasividad de sus políticos. Y señaló que el crecimiento demográfico impulsado desde las mezquitas cambiaría para siempre la esencia de la sociedad occidental. Y de golpe es como que se me armó el rompecabezas. ¿Viste cuando tenés el rompecabezas todo suelto y justo encontrás la pieza, pa, que encaja? Y yo dije, bueno, acá está, efectivamente. Es decir, se ha develado el misterio, que es obviamente políticamente muy incorrecto, de que el Islam es ontológicamente violento. Por eso vos decías antes, Willy, cuando introducíamos esto, y vos decías, bueno, mucho se ha centrado la atención en preguntarle a Europa qué ha hecho con esto y a los líderes europeos, bueno, pero nadie ha mirado. No, y nadie los va a mirar. ¿Por qué? Porque este señor, por ejemplo, Marruecos, Mohamed VI, un dictador, digamos, con el nombre de rey, pero tiene mucho más en común con sus ciudadanos oprimidos, que en definitiva son musulmanes, que las diferencias que pueden tener estos ciudadanos con el hecho de cómo viven. Porque tienen en común el hecho de que efectivamente comparten la idea de que el cómo viven es una cuestión secundaria. La cuestión es terminar con la infidelidad. Para ellos la cuestión es terminar con la infidelidad. Y una forma de terminar con la infidelidad es aprovechar justamente un dato de la realidad, que nadie, pues no hay más que verlo, lo que decía Ortega, las muchedumbres, y lo que decían los ayatolás, que el islamismo finalmente iba a triunfar con los vientres de sus mujeres. Es decir, es tanta la capacidad reproductiva que finalmente, por la mera presencia, y no había más que verlo esta semana en Ceuta, la mera presencia de malones de gente corriendo por la calle, listo. Si vos no tenés una postura firme, que en general es políticamente muy incorrecta...
1: Sí, hasta que te tocan la puerta de tu casa, ¿no? Porque después apareció el ejército español.
2: Y sí, pero yo no veo que... Si bien esto fue una situación muy límite, porque también fue muy intempestiva la forma de ingreso, uh-huh. pero cuando la forma de ingreso se produce por goteo y no hay, entre comillas, desesperaciones, no hay ejércitos. Al contrario, hay toda una política de corrección en el sentido de defender a esta gente, poner incluso prioritariamente lo que son sus preferencias en contra de las preferencias culturales de toda la vida. Y al contrario, se castiga a lo mejor a quien ataca o quien pone reparo respecto de esas muchedumbres, y no se las defiende. Entonces, finalmente ha ocurrido lo que estos tres muchachos, Ortega, Huntington y Falachi, advirtieron. Entonces, para volver al comienzo y terminar como empecé, yo espero que las regiones del mundo que tienen el privilegio de todavía estar a tiempo, caso típico América Latina, y dentro de ella en particular, porque la caridad bien entendida empieza por casa, la Argentina, vean esto y actúen a tiempo y no vayan detrás de la corrección política del multiculturalismo y de la pluralidad, porque la tolerancia no consiste en ser tolerante con el intolerante, porque muy posiblemente pierdas los principios en los cuales la tolerancia se basa.
1: Ahí está el doctor Carlos Mira, señoras y señores, aquí en Rivadavia, cuando pasaron 17 minutos de las 8 de la noche. ¿Qué está pasando en el Monumental, mi querido?
4: Ahí bueno, sí, que, seguimos
1: ahí sí que hay una guerra santa. Ahí,
4: ¿eh? Y se va, mamita, va a haber una guerra cuando empiece el segundo tiempo. Ahí vamos a ver qué
1: ¿cómo
4: pasa?
1: Está el partido? 1-0 perdiendo River, ¿verdad?
4: 1-0 perdiendo River. Faltan 5 minutos para que arranque el segundo tiempo.
1: Y la sacó
4: tiempo.
1: Barata, aparentemente.
4: Muy
1: en el,
4: barata,
1: en
4: Willy.
1: El primer tiempo. Bueno, a propósito de del proyecto del gobierno de la reforma de la Carta Orgánica del Banco Central, para darle absoluta independencia y crear un cuerpo profesional que cuide la moneda de la manera que ocurre en Brasil o sobre todo en Perú y demás. Yo personalmente creo que, por supuesto, es una iniciativa muy, muy que vale la pena respaldar, ¿verdad? Como idea, no hay ninguna duda que esto es así. Ahora, yo formulo una pregunta, es decir, dado que vamos a tomar una decisión tan de fondo, sobre todo en el hecho de que el equipo que conduzca el Banco Central se mantenga prácticamente como los jueces, digamos, de por vida, ¿verdad? Y sea muy difícil removerlos y demás. Esta es una pregunta. ¿No habría que esperar eventualmente a que el presidente confirme un segundo mandato? Porque si hoy se aprobara esta Carta Orgánica del Banco Central y se consagra el equipo de Luis Caputo, digamos, a través de Santiago Bausili, que probablemente, yo lo he dicho siempre, para mí es el mejor funcionario del equipo económico, sin ninguna duda, pero es casi diría todo lo contrario a la independencia en el Banco Central, ¿no? Porque, bueno, obviamente, porque la Argentina está donde está y por la y hoy estamos contentos porque tanto Caputo como Bausili son tipos más o menos razonables. Que suman y restan, ¿verdad? Pero hay que pensar siempre las leyes, eso lo escucho muchas veces de Nacho Ortelli, me gusta, hay que pensar los proyectos de ley si en el gobierno estuvieran los que a uno no les gusta. Esa es la forma, claro. La mejor forma, digamos, de... Y a mí me parece que en este caso, que es muy buena la iniciativa, pero realmente, si vamos a armar un equipo que se quede en el Banco Central 20 años... Y bueno, tal vez hay que esperar que se resuelva políticamente el año que viene, y si efectivamente Javier Milei es reelecto, bueno, que sea él el que nombre. Porque ¿qué pasa? ¿Qué pasaría? ¿Vos pensás qué pasaría si resulta que nombran ahora al equipo de Luis Caputo y Bausili en el Banco Central y después y cambia el gobierno?
2: Una ¿no? explicación.
1: La lógica sería que no lo cambie, pero bueno. Pues
2: si no es un reaseguro de derrota.
1: Bueno, Willy. No sabemos, qué sé yo. Yo digo que
2: porque,
1: habría que...
2: Viste como en Estados Unidos, claro. que vos hablabas de los jueces,
1: ¿sí?
2: Que los presidentes se preocupan por si tienen la posibilidad, claro. Si la historia les da la posibilidad de dejar una corte armada con sus ideas. Porque como la corte es inamovible,
1: lógico.
2: Va a decir, vos me podrás ganar a mí, pero yo te dejé mis ideas puestas. Bueno, ¿no será este un...?
1: Pues, bueno, la idea puede ser, pero yo, por eso yo formulo...
2: Yo pierdo, pero te dejo mis ideas puestas.
1: Pero va a ser difícil que eso se pueda aprobar, me parece que en el Congreso, en ese clima. Vamos a ver, ¿no? Es un dato que plantea. Y el otro tema que también me parece importante, que es que, claro, estamos viendo ahora muchos economistas que respaldaron, obviamente, el rumbo y las políticas de Javier Milei, que no hicieron ninguna advertencia sobre los problemas que eventualmente podían venir en los sectores perdedores y que ahora están muy preocupados porque las encuestas están mostrando, bueno, que evidentemente parecería que con vaca muerta solo no alcanza o con el trading financiero solo no alcanza. No lo sabemos, habrá que esperar el resultado de las elecciones. Pero yo creo que este tema, ¿por qué lo menciono? Porque muchos de los economistas pro mercado que han advertido que el modelo estaba muy concentrado exclusivamente en lo financiero y que no se le estaba prestando atención a los sectores que estaban sufriendo, esos economistas fueron, bueno, obviamente muy cuestionados, atacados en las redes sociales. Estoy hablando de Melconian, el propio, bueno, el Domingo Cavallo, tantos otros, digamos, ¿no? Y yo veo que muchos economistas que no decían una palabra sobre este problema, ahora lo están advirtiendo, ¿verdad? Ricardo Arriazu lo dijo siempre, pero fue uno de los que advirtió, cuidado, que este modelo puede traer algún grado de problema, ¿no? Pero me parece que hay como un... es para pensar esto, ¿verdad? Cuando los economistas o los comentaristas formulaban objeciones y decían, cuidado, que esto puede traer eventualmente un dolor de cabeza en materia electoral, eran acusados de mandriles, desestabilizadores, que promovían la devaluación y demás cuestiones, ¿verdad? Pero resulta que ahora están todos, de alguna manera, temerosos, porque una economía que no derrama puede poner en peligro eventualmente la reelección de Milei. Ese es el problema, ¿verdad? Así que atención, porque algo parecido pasó durante la administración Macri también, ¿no? Falta mucho, son situaciones distintas, pero uno está observando esto, ¿no? Que los que no decían una palabra ahora resulta que están preocupados porque la economía no reactiva, ¿eh? Bueno, señoras y señores, las 8:23 en la nochecita de Buenos Aires, una pausa y ya venimos.
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0: 5 minutos, cielo mayormente nublado. En Capital Federal, 16 grados 4 décimas, muy alta la humedad. Estamos esperando lluvias para mañana lunes por la noche, mínima 11 grados, la máxima 16. Temperaturas similares durante la semana, Willy. Ajá. Hay una posibilidad, dicen, lejana, muy lejana, el jueves, lluvias todo el día. Veremos a ver qué pasa.
1: Bueno, muy bien, muy bien. Va a ser un gusto charlar un ratito con el doctor Daniel Sapsay, que ustedes saben es abogado constitucionalista y bueno, realmente un gran amigo también de este programa. Tengo una gran relación con Daniel y le tengo un enorme aprecio, y además ha sido, bueno, uno de los yo diría actores muy muy importantes en defensa de la Constitución, las leyes, la democracia, durante los años duros del kirchnerismo. Estuvo siempre muy presente y siempre respaldando también al periodismo. Así que es un gusto saludar al doctor Sapsay. Daniel, un abrazo gigante. Willy Cohen, aquí en Rivadavia, ¿cómo estás?
2: Para mí también, Willy, un placer hablar contigo.
1: Bueno, tengo dos temas. Primero, quiero saber qué opinás de todo el episodio este de Cristina, las Naciones Unidas y esta, digamos, no sé si maniobra, estratagema o esta idea, qué es lo que te parece. Pero también quiero preguntarte especialmente cómo estás viendo la situación de la justicia en la Argentina, porque la verdad que, bueno, hay allí también algunas cuestiones inquietantes. Pero empecemos por el episodio de Cristina y esta jugada, digamos, que hizo la expresidenta, presentando ahí a un grupo de abogados que, bueno, intentan que pueda ser candidata supuestamente con el aval de las Naciones Unidas, nada menos. Daniel, ¿qué es eso? Contanos un poco, a ver.
2: Mira, la verdad que me parece una cosa muy disparatada. Uh-huh. Ella podría haber utilizado el sistema interamericano con la Comisión primero y la Corte Interamericana después. No lo ha hecho, ha saltado esa posibilidad, que además en nuestra Constitución está expresamente previsto en el artículo 75, inciso 22, ¿no es cierto? Y en cambio fue el sistema de Naciones Unidas, la Corte Internacional de Justicia, una de sus comisiones, la de Derechos Humanos, para interponer a través de dos abogados, uno brasileño.

0: públicos, además de una condena a 6 años y otros temas que la esperan. Así que para mí no tiene ninguna posibilidad ni hay precedentes de algo semejante.
1: Ajá. El hecho de que haya habido un fallo de la Corte Suprema, eso se supone que acá estábamos charlando el otro día con el amigo Carlitos Mira, nunca un fallo.
2: Fondos para, no sé, para dar a los municipios, claro. Para qué sé yo, ¿no?
3: Plata, logística, salud pública y un tema clave, insisto en esto porque es verdad, el tema de los puntos críticos en las rutas provinciales y nacionales. Esos son puntos centrales del documento que tiene en mano el gobernador en la reunión de hoy.
2: Bueno, el gobernador ayer estuvo, vamos a mencionar, porque bueno, es un acto simbólico, pero que se juntó muchísima gente, hay que decir, mucha gente, más de noche, más gente, bueno. Como sucede en el interior.
3: Pero eso está bueno para la localidad.
2: Porque ayer fue el primer acto, digamos, se oficializó y se hizo como el primer acto en el aniversario de la repatriación de los restos de los soldados caídos en la batalla de San Lorenzo, entre ellos el de Silva y el sargento Juan Bautista Cabral. Eso ocurrió hace un año. Entonces, primero una ordenanza y después una ley determinan que los 2 de agosto, a partir de ahora, van a ser el día del granadero saladeño y el día del granadero provincial, del granadero correntino. Un acto que va a tener epicentro en la ciudad de Salada. Bueno, ayer hubo un acto, ese primer acto contó con la presencia del gobernador Juan Pablo Valdés, que decía esto para los colegas que estuvieron allí.
4: Estar acá en Salada, la tierra de héroes, estar en esta fecha que nos recuerda todo lo que ha sucedido el año pasado, en particular a mí, me toca de cerca porque siendo ex colega de Noel, habíamos compartido muchas charlas respecto a los proyectos, siempre como iba, siempre alentando a que continúe y haber traído y ser el intendente que Noel trajo y consiguió a través de su gestión traer los restos del sargento Cabral, la verdad que es un momento muy hermoso estar acá. El sargento empieza a ser mucho más valorado. Hay que recordar siempre que si no hubiese sido por su arrojo en la primera batalla de San Martín no pudo haber logrado todo lo que logró luego. Sin lugar a dudas, el arrojo del sargento Cabral fue pie y motivo para que nuestro general San Martín logre y sea motivado por este sentimiento patriótico que luego terminó liberando a 3 países. Venimos trabajando hace mucho tiempo, no solamente desde ahora, con el gobierno de la provincia para poner y para darle valor a nuestra cultura, a nuestros héroes, a través de programas educativos que le permiten a nuestros jóvenes entender y contar, y por correntinos, parte de la historia que de otra manera muchas veces es salteada. Entonces, que desde la legislatura se haya tomado esta decisión de darle un día especial a los granaderos correntinos, que coincide con el día de los granaderos saladeños, que también es una ordenanza de esta gestión de municipal, creo que es fundamental. ¿Qué mejor nosotros que para rememorar, para cuidar y para poner en valor y contar la historia de lo que fue el sargento Cabral?
2: Bueno, esas fueron las declaraciones. Un acto, se descubrió un mural, se descubrió una placa en el Museo Histórico, después un desfile, y terminó toda la cuestión con un festival de música, música, canto y danza. Ahí en la calle, justamente en la calle Sargento Cabral, frente al Museo Histórico que alberga los restos del sargento, y también frente a la plaza que lleva su nombre, mucha gente, lo cual, bueno, pone de realza, digamos, ¿no? Sí. Este hecho administrativo que primero el Consejo Deliberante y después la legislatura hizo para con esta fecha, digamos, ¿no?
5: La gente se apropió.
2: Exactamente.
3: Sí, está bueno.
2: Exactamente. Bueno, estuvieron también.
3: Aparte ahí, el museo es lindo, ganaderos. Está bueno, sí. Es un buen paseo, queda cerca de Corrientes Capital, podemos hacerlo.
5: Claro, es una buena oportunidad, sí. Y recordemos lo que nos decía el intendente el otro día, este fue un primer evento, pero la idea es que sea estable en el calendario.
2: Exactamente.
5: De la
2: localidad. Bueno, ayer se reconoció, entre otras cosas, a la familia de, sobre todo uno, recuerdo, un granadero que murió. Pero bueno, muchas localidades de Corrientes brindan sus hijos a ese cuerpo, ¿no? Al cuerpo de granaderos. Y bueno, y también ese motivo, eso, digamos, ¿no? Ese reconocimiento, qué sé yo. Bueno.
3: ¿Te cuento algo?
2: Sí. Acá,
3: el viernes nosotros estuvimos en la inauguración de la sede de la Fiscalía General del Superior Tribunal de Justicia, ¿no? Allí. Estaban presentes todos los miembros del Superior Tribunal de Justicia, el Colegio de Abogados, empleados.
2: Es una sede donde van a funcionar las defensorías.
3: Las defensorías,
2: ¿no?
3: Y las defensorías y las y las fiscalías, justamente, ¿no? Las dos cosas. Recordemos que en Corrientes la Secretaría General unifica estas funciones, ¿no? Algo que fue cuestionado, ¿no? Institucionalmente.
2: Constitucionalmente, incluso,
3: sí,
2: ¿no?
3: Exactamente. Pero bueno, en Corrientes el sistema es así. Están juntas y están, a partir de ahora, funcionando el 9 de julio, 8.59, es decir, acá a la vuelta. Bueno, nosotros como periodistas conversamos con un montón de gente todo el tiempo y luego, ¿no? Entonces, me parece, lo que va a pasar esta semana es que tanto CITRAG como el Colegio de Magistrados van a insistir en el pedido de recomposición salarial de 6%. Esto es lo que va a pasar. Tal vez, recordemos que CITRAG lo hizo antes de la feria, ¿no? Formalmente lo hizo, ¿no? Y ahora va a insistir en ese pedido. Y lo mismo es probable que pase con el Colegio de Magistrados. Esto va a tensar otra vez una conversación pendiente, que recordemos que la seguimos con atención y que acá Pepe descubrió el detalle de esa foto con el Excel, ¿no? Donde se exhibía desde el Ministerio de Hacienda la imposibilidad del pago según el gobierno de la provincia.
2: Sí, lo distinto ahora es que el reclamo va como reclamo y el gobierno no dijo nada.
3: Exactamente.
2: La otra vez era el gobierno ya dijo algo y la justicia se le sube encima. Y entonces, ¿qué pasó? Se bajó nomás porque el gobierno encontró una manera, digamos, de no ceder ante ese reclamo que el gobierno dice no. Verá, me estás extorsionando, además está gastando a cuenta, casi que de. Bueno, hoy la situación es distinta en el término del reclamo, por lo tanto yo creo que la resolución también puede ser distinta.
3: Bueno, comenzamos el semestre así.
2: El asunto es, como dice el compañero Claudio Polich, el problema es plata, no macho amigo. Sí, exactamente. Si hay. Bueno, a propósito de eso.
3: Pero eso es
2: un tema. No, es un tema que está bueno ponerlo porque es un tema que va a empezar a subir, ¿no? El volumen. Y va a empezar a generar la burbuja que puede empezar a hervir el agua, ¿no?
3: Sí.
2: Hoy hay paro docente.
3: Sí, hoy hay paro docente.
2: ¿Sí?
5: Paro nacional.
2: Paro nacional docente.
6: Sí, la medida, bueno, fue convocada para este lunes 3 de agosto. Va a ser un hecho inédito desde lo que fue la aprobación de la reforma laboral del gobierno de Javier Milei, porque bueno, va a ser la primera huelga de alcance nacional que se va a realizar bajo el régimen que establece la educación como servicio esencial y obliga a garantizar la prestación del 75% durante el paro, ¿no es cierto? Que es un poco lo que también estuvo expresando la ministra de Capital Humano, Petovelo, a través de un comunicado oficial que lo compartió a través de Twitter. Y reforzándolo nuevamente el sábado a través de decir un tuit diciendo, bueno, nos reunimos, estamos evaluando cómo va a ser esta supervisión todos los colegios del país para ver que efectivamente esto se lleve adelante.
2: Bueno,
6: ¿no?
2: Tengo novedades.
6: A ver.
2: Hace 7 minutos, ponele.
6: Ok.
2: Para el turno mañana, las visitas de los inspectores, ponele, está prevista que sea entre las 8:30 de la mañana y las 11:00. Para el turno tarde, entre las 13:30 y las 16:00. Ese es más o menos el horario en el que van a caer los inspectores a determinadas escuelas. Esas escuelas, ya hay una lista interna de escuelas, es decir, a esta escuela vamos a ir. Las privadas no, por ejemplo, porque SADOP, que es el gremio de la escuela de la educación privada, no adhirió al paro, por lo tanto, se supone que ahí tiene que haber clases normalmente. Uh-huh. Van a ir a las escuelas donde gremios docentes han convocado al paro. Hay una lista de escuelas, van a ir a alguna, no van a ir a todas, digamos, ¿no? Eso también hay que decir. El inspector se va a presentar, el procedimiento está normado, digamos. Okay. El inspector que va a mandar el gobierno nacional, recordemos, esta es una inspección que hace el gobierno nacional, pero que fue informado al Ministerio de Educación de la provincia cómo hacer el procedimiento, digamos, ¿no? Va a mandar un inspector que se va a presentar ante el director del establecimiento, debidamente acreditado. Ahí le va a pedir al director la estructura docente y auxiliar del turno. ¿Cuántos son? ¿Acá cuánto trabajan? ¿100? ¿200? ¿50? ¿Cuántos son? Bueno, para poder sacar el porcentaje del 75%. Claro. Ahí se constata si cumple o no esa cobertura del servicio y en base a eso se identifica, en el caso de no, por ejemplo, ¿no?
6: Sí.
2: En todos casos se identifica, pero en el caso de no, bueno, se identifica la escuela, si está efectivamente abierta, funcionando, qué sé yo. Una vez que se hace toda la recorrida del establecimiento, se verifica el objeto, digamos, de esa inspección, se tiene que elaborar un acta con nombre, dirección de la escuela, qué sé yo, y se firman copias, una queda en la escuela, otro se lleva el inspector, y eso se remite a una central, digamos, a la superioridad, digamos, para hacer el relevamiento. Si el director está de paro, ¿qué pasa? Claro. Bueno, si el director está de paro, no está, se niega a recibir, se deja una constancia por escrito de lo sucedido, con testigos, qué sé yo, después estas informaciones se cruzan con otras bases de datos, porque acá lo que está en juego también es una cosa que es central, que es el presentismo.
6: Claro,
2: ¿no?
6: Sí.
2: El presentismo. Para los docentes.
6: Estábamos viendo recién en pantalla los comunicados del Sindicato Único de Trabajadores de la Educación de Corrientes, SUTECO. También se adhirió desde Corrientes la Asociación Correntina de Docentes Provinciales. Confirmaron su adhesión, estamos viendo acá los comunicados, en donde, bueno, básicamente.
2: Informaciones se cruzan con otras bases de datos, porque acá lo que está en juego también es una cosa que es central, que es el presentismo.
6: Claro,
2: ¿no?
6: Sí.
2: El presentismo. Presentismo para los para

0: firmaron su adhesión, estamos viendo acá los comunicados, en donde, bueno, básicamente un poco un resumen de algunos de los reclamos: la suba del salario básico en un solo pago por encima de la inflación acumulada en los últimos 6 meses, salario inicial docente por encima de la línea de pobreza, la incorporación nuevamente del Fondo Compensador Provincial Remunerativo y Bonificable, más la creación de los ítems, movilidad y zona. Bueno, algunos de los reclamos que estamos viendo por parte de lo que comunicaron desde los sindicatos acá correntinos.
1: Bueno, después aparentemente, pero esto no lo puedo confirmar.
2: Sí.
1: Okay. Aparentemente, una vez que pase todo esto de hoy y se tengan los números, qué sé yo, bueno, ¿qué pasa con las sanciones? ¿Qué van a hacer las sanciones?
2: Bueno, primero la precisión de los datos, que es bastante difícil hasta acá, lo que vos venís contando es bastante difícil, porque el funcionario nacional, que es el que va a dar cuenta de esto, de quiénes hacen paro y quiénes no y cuántos son, esa información no es taxativa, es estimativa. Es porque los funcionarios que van a ir a cumplir el rol de inspectores, no hay tantos para ser distribuidos en todas las provincias en todas las horas posibles. Por lo tanto, es un estimativo. Va a haber problemas de datos acá. Van a confrontar los datos nacionales con los provinciales.
1: Yo creo que no va a ser nominal.
2: Bueno, va a ser una medida entonces general sobre un dato impreciso.
1: No, la precisión de si se cumple o no, el 75, eso
2: bueno,
1: se
2: eso,
1: va a precisar,
2: tal
1: digamos.
2: Tal vez sí, tal vez sí.
1: La cuestión acá es, me parece que hay, si hay incumplimientos, el tema es sobre quién recae la sanción.
2: Claro.
1: Y parece que van a ser sobre los gremios, que son los que tienen que generar ese 75,
2: bien,
1: ¿no?
2: Bien.
1: ¿Y qué puede ser? Y puede ser multa. Puede ser suspensión, puede ser alguna baja, qué sé yo, pero me parece que es más institucional que nominal.
2: Entiendo.
1: ¿No?
2: La atención va a estar ahí.
1: Exactamente. Okay. Y después, parece que se está, porque la ley, recordamos, esta es la primera vez que se aplica así, digamos, ¿no?
0: Sí.
1: Entonces también hay diferendos, sí, en relación a qué pasa con las conciliaciones obligatorias.
2: Claro.
1: ¿Cómo tiene que hacer? ¿Quién la tiene que pedir? ¿Ante quién? ¿Qué sé yo?
0: Y es la primera vez que vamos a ver,
2: claro,
0: cómo se lleva adelante este mecanismo, ¿no?
2: Y el uso de inspectores para este fin,
0: exacto,
2: ¿no?
0: Exacto.
2: Y el cómo se maneja ese dato, digamos. Me parece que eso es bastante complicado.
1: Bueno, y hay un dato,
2: sí,
1: que solo es un dato, digamos,
2: sí, sí,
1: ¿no? Y justo se da en este día, por lo cual vamos a ver cómo se desarrolla y qué novedades hay al respecto. Porque hoy mismo, el Ministerio de Educación de la Nación, el Ministerio de Educación de la Provincia de Corrientes, en este momento, a esta hora de la mañana, 8:43, está recibiendo a representantes del Banco Mundial para revisar el plan de alfabetización que viene desarrollando la provincia de Corrientes. El Banco Mundial está mandando a su director regional, que se llama Jaime Saavedra, para reunirse con autoridades del Ministerio de Educación para ver el trabajo hecho en los planes de alfabetización y aprender en la provincia de Corrientes. La comitiva del Banco Mundial está integrada por Jaime Saavedra, director regional de Desarrollo Humano para América Latina y el Caribe, Alonso Sánchez, cogerente de Educación y economista senior de Argentina, Marcelo Becerra, lo mismo, cogerente de Educación y especialista senior, Igor Keifetz, cogerente de Educación y economista, y Verónica Díaz, que es analista de investigación. Van a estar ahora en la mañana en la escuela 402, Genaro Verón de Astrada, de Alberdi Tenente Ibáñez. Y también van a estar a media mañana, más o menos, en la escuela Maestros Correntinos de Nicaragua Sin Número, del barrio Pirayuí, creo que, a ver si lo digo bien, donde estará hoy el colectivo de lectura. Esto también es importante porque es una cosa que no

0: tiene nada que ver, pero mientras tanto también hay una comitiva entonces del Banco Mundial para ver el tema de el trabajo de alfabetización en el ministerio.
1: Está en línea Fernando Ramírez.
0: Fernando Ramírez, que es secretario general de SUTECO, para ver este otro asunto del que estábamos hablando, sí, que es el paro nacional y cómo se está desarrollando. Fernando, ¿cómo estás? Buen día. Aquí estamos con Belén, con Carlos, estamos con Julieta en el Diario Litoral. Buen día, ¿cómo estás?
2: Buen día, muy bien. ¿Cómo están ustedes?
0: Bueno, ¿cómo se está desarrollando la jornada de paro, esta modalidad? ¿Ya tuvieron contacto con algún supervisor de la Nación? ¿No todavía? ¿Cómo es?
2: Que en realidad la Nación no tiene supervisores. Lo que se está o se quiere pretende discutir a nivel nacional es lo que se venía dando desde el 2005 para acá, que son las paritarias nacionales, que es el financiamiento nacional para infraestructura, salario, el salario inicial docente, que se discutió durante prácticamente más de 14 años, las becas, los fondos que corresponden a ese 6% del Producto Bruto Interno que debería venir a las provincias, al Fondo Compensador Nacional, que desapareció también. Por eso hay desigualdades salariales entre una y otra provincia. Bueno, eso es básicamente lo que pretendemos discutir a nivel nacional y que lleguen a las provincias, que están desfinanciadas desde el mismo momento que transfirieron la escuela nacionales a las provincias, tanto en la década del 80 como en los 90.
0: Fernando, está claro eso, el paro se hace por algo, digamos, no es que es un paro porque se le ocurrió a alguien, digamos, ¿no? Pero más allá de eso, el acatamiento, ¿cómo es? ¿Las escuelas están trabajando como indica la ley o puede haber novedades también en ese punto?
2: ¿Cómo?
0: Digo, si está se cumple el 75%, ¿es más alta la adhesión?
2: No, primero, digamos, que eso generan para meter miedo, como aquí en la provincia, con ese descuento abusivo que hizo en el marco del presentismo, que era casi de 300.000 pesos, que por suerte hoy no tenemos en nuestra provincia, somos una de las primeras provincias que no tenemos presentismo, por lo menos que se quita el presentismo, en esta época, o en la era de Javier Milei, que cambió el fondo compensador, cambió el incentivo docente y conectividad por presentismo con salarios que están por debajo de la línea de pobreza. Parece que es una barbaridad eso. Si hay algún premio o algún incentivo, hay que darle a partir de sortear primero la línea de pobreza. Y que eso se discutió y se planteó en otros tiempos, no como una medida o como un código de carácter extorsivo, y que en Corrientes llegaba más de 300.000 pesos. Por eso cuando le planteamos al ministro Rivas Piacentini que no descuente, descontó en el marco, por supuesto, de un decreto, el 365, que en su artículo 4 establecía la creación del presentismo en la provincia de Corrientes allá ya por febrero del 2024, que fue recurrido por nuestra organización provincial aquí en la provincia.
0: Sí, entre otras cosas, y le costó el cargo al ministro y ustedes cambiaron, dejaron sin efecto ese asunto, ¿no?
2: Sí, porque hubo también voluntad política, porque hay que decir todo, ¿no? Allá que tengamos diferencias, que el gobierno provincial apoye las medidas, que apoyó todas las políticas de este gobierno nacional que deja, fíjese, no se pueden terminar 15 kilómetros de autovía. En Santa Fe, a Puyaro, se hace cargo de una ruta por donde sale todo el complejo sojero, todo el grano de la República Argentina, que es el primer productor y exportador de grano de la República Argentina. Sin embargo, tenemos problemas. Santa Fe, aquí en Corrientes, no podemos. En el marco de esas desigualdades, se le concede a esta nación, se le concede a la nación que nos quedemos sin becas, sin infraestructura escolar, que el salario que era financiado y que nos permitía, en el marco de nuestro presupuesto, oxigenar nuestro presupuesto provincial, también esté por debajo de la línea de pobreza, que las condiciones siempre sean desfavorables, como eran en la década del 90 y hacia atrás. Bueno, nos parece que todo eso es lo que nosotros queremos mostrar y se estamos mostrando a nivel nacional. Por eso el paro es contundente. Metieron miedo durante todo este fin de semana habla así de sensibilidad ya del decreto 7023, por eso le pedimos a nuestros senadores nacionales que no conculquen los derechos que teníamos los trabajadores, todos los trabajadores en la República Argentina, que nos costó muchísimo lograr.
1: Fernando, le llama la atención que el Consejo Federal se reunió un domingo, ¿no?
2: Sí, y fueron la mitad de los ministros. Y para presionarle a los ministros, y por supuesto a través de los gobernadores y diputados, y en este proyecto de carácter estreguista y restrictivo hacia nuestra provincia, bueno, también nosotros nos reunimos ayer, donde la CETERA decidió con mucha valentía continuar con el paro, nosotros también, los secretarios generales, porque seguramente el gobierno de Javier Milei va a venir con una multa, que es la que también en la provincia, quiero aclarar esto, ¿no? No es lo mismo la fortaleza de CETERA, la fortaleza del Subteco Corriente, que ya durante la gestión de Ricardo Colombi, nos aplicaron una multa, nos dejaron sin ningún fondo, no nos transferían los fondos, hay 7 personas que trabajan en el sindicato, que tuvimos que hacer rifa, que tuvimos que hacer un montón de beneficios para sostener la organización sindical. No es lo mismo. De todas maneras, es una parada muy brava de nuestra organización nacional, que queda plantada ante un gobierno que cree que se puede llevar todo por delante y no le vamos a permitir. Los docentes tenemos historia en esto. El incentivo docente nos costó 1.003 días de carpa, no nos regaló nadie, llegaba a la provincia de Corrientes, cobraban todos nuestros compañeros, cobrábamos todos, una suma que representó el 28% en su inicio, el salario inicial, el 28%, conectividad, que logramos durante la pandemia a partir de un trabajo que se hizo muy serio aquí en la provincia de Corrientes, y que esa conectividad nosotros planteamos no solamente para el docente, sino tener una plena conectividad en toda la República Argentina, porque la independencia tecnológica y la independencia espacial en lo que respecta a la conectividad es central. Nosotros consideramos esto, pero bueno, logramos conectividad como un código más también en nuestro recibo de sueldo. Todo eso desapareció, y la paritaria nacional, donde también el INFOT se desmanteló, el Instituto Nacional de Formación Docente, que nos permitió articular a los miles de institutos superiores en toda la República Argentina y tener un sistema formador de avanzada en ese sentido, ¿no?
3: Y Fernando, para dimensionar un poco la situación, más allá de que es conocida la situación de los docentes en el país, es más o menos similar, ¿cómo están los docentes en Corrientes? Además, bueno, situación de poder adquisitivo, el impacto que tiene infraestructura, que bien lo mencionabas hoy.
2: No, la verdad que mal, para atrás. El sistema de alimento también, lo que respecta a los comedores escolares. Lo más grave es que muchas otras provincias, por ejemplo Entre Ríos, nos enterábamos este fin de semana de que tenía comedores económicos y demás, y que tenía un programa alimentario serio con Frigerio, que anduvo mucho por nuestra provincia, va a copiar también llevando a Tecnofood, que es una de las empresas que proveyó que durante mucho tiempo aquí en la provincia, ¿no? Que formó parte del sistema o de los programas alimentarios aquí en nuestra provincia. Nosotros en ese sentido fuimos para atrás, Tecnofug, nosotros nos hemos reunido como sindicato más de una vez porque denunciábamos que tenían pocas calorías, que no estaban los nutrientes necesarios, que era una ración insuficiente para los más de 300.000 niños. Nos hemos reunido, ellos aceptaron eso, de que sí, que faltaban proteínas, que faltaban, que era lo mínimo, y que, bueno, era lo que pagaba el gobierno, cuando nosotros consideramos que se pueden implementar otros programas totalmente distintos, que tiene que aparecer toda la creatividad. Recién escuchaba que el Banco Mundial está, el banco o los bancos, de que yo sepa y de que tengo uso de razón y de que comencé a estudiar, los bancos sirven para prestar plata, para mover plata, no para fijar programas educativos. Bueno, volvimos a la década del 90. El Banco Mundial se retiró con la ley federal en el 2006, y con la ley de financiamiento educativo, y ahora aparece otra vez en las provincias. Sinceramente, hace falta mucho debate, mucha discusión hacia adentro de la educación, con nuestros ministros, con nuestros funcionarios, con nuestra dirigencia política, con toda la comunidad educativa, porque es inaudito que vuelva al banco como en la década del 90, cuando teníamos los peores indicadores en todos los sentidos en el sistema educativo formado en la República Argentina.
0: Fernando, espera, que es muy interesante lo que está diciendo, pero vamos a cerrar este punto. Entonces, el paro se está desarrollando, qué sé yo, va a haber una conclusión ahora al final del turno tarde, digamos, básicamente va a haber comunicado, a ver cómo sigue esta cuestión, eso por un lado.
2: Sí, de hecho ya estamos haciendo el relevamiento nosotros, en la distinta escuela aquí de la provincia, en Cetera también. Okay. Hay provincias donde no hubo tanto apriete, bueno, aquí tampoco, nosotros no, esto también queremos destacar, ¿no? Que más allá de lo que sacó el superministerio de Petovelo, que habla de sensibilidad, cuando en realidad lo esencial tendría que ser que haya agua potable, que las paredes estén bien, que los sistemas eléctricos estén bien, que haya calefacción en invierno, en verano, que nuestros alumnos lleguen en las mejores condiciones, que tengamos escuelas en condiciones para dar y cumplimiento a lo que establece la Ley de Educación Nacional, que es la jornada completa para todo y cada uno de nuestros alumnos en todos los niveles. Me parece que hay que hablar de esa sensibilidad y no de eso de la sensibilidad esta que quieren plantear, cuando la OIT también planteó, ante las denuncias que hicimos tanto con CETERA e hicieron otras organizaciones sindicales nucleadas en la CGT, que no es esencial el trabajo docente, ¿no? Pero sí es esencial para las comunidades, por lo tanto se debe planificar de los gobiernos con financiamiento y para llegar a esa calidad educativa. Sí, nosotros sobre el mediodía vamos a hacer dentro de un rato ya estamos recibiendo información de todas las localidades para dar un porcentaje del acatamiento del paro, que va a ser alto en la provincia y en toda la república.
0: Ok. Y lo vamos a seguir hablando seguro. Ahora, punto y aparte. Fernando, todo lo que me dijiste antes, digamos, y tengo unos minutos, seguramente es para hablarlo más largo y después, ¿no? Pero ahora, todo lo que me decís, que me dijiste antes y que está relacionado con tu actividad, que es la actividad docente, tranquilamente se puede aplicar a la discusión política en general. Y yo te escucho a vos hablar lo que no le escucho decir a ningún dirigente de la oposición, a ningún dirigente del Partido Justicialista, que justamente ahí hay una agenda de trabajo, no volver a los 90, que los bancos no nos determinen nuestras autonomías en distintas ramas y menos en la educativa, etcétera, etcétera. Sin embargo, no escucho eso de los dirigentes políticos, ¿no? Le escucho a un dirigente sindical que, bueno, por supuesto también es político, pero digo, ¿hay espacio? ¿Existe un espacio en el que se esté hablando de esto, más de esto que específicamente nos estás diciendo ahora acá a nosotros, ¿no? Pero ámbitos más institucionales para poder discutir todas estas cuestiones, porque acá hay una plataforma, digamos, que alguien tiene que defender.
2: Sí, en realidad acá hay que apelar un poco a la formación y a leer un poco la historia argentina. La ley 1420, de la ley 1420 para acá, se fijaron políticas de los sectores conservadores, el irigoyenismo y el peronismo, y el alfonsinismo también, digamos, con programas que fortalecían los sistemas públicos, ¿no? Con cierta independencia, ¿no? Esta penetración y la actuación del Fondo Monetario Internacional, del Banco Mundial y demás, no obedece a esto. Bueno, un gran sector del peronismo en los 90 ayudaron y fueron parte de la destrucción de la escuela pública en la República Argentina. Nosotros pedíamos una nueva legislación nacional
0: y hoy no lo ves, y este no silencio.
2: Y no discuten porque están discutiendo cargos, es muy sencillo. Conozco porque tengo formación política, porque no nacimos dentro de un sindicato.
0: No, claro.
2: Lo hacemos con mucha responsabilidad y con la independencia que necesaria y suficiente de los partidos y de los gobiernos, pero me parece que tenemos que tomar lo mejor de nuestras políticas públicas. No sé, el peronismo en los dos planes quinquenales construyó 8.000 escuelas, que uno recorre la provincia y ve esas escuelas están de pie, son escuelas dignas, que dignifican la escuela. Bueno,
0: ahora, vos podés discutir cargo, pero el tema es si no tenés una plataforma, no tenés que decirle a la gente para que te vote, y bueno,
2: esa es la razón por la cual no hay oposición, que hace falta una oposición seria, propositiva, que mejore los gobiernos que circunstancialmente son elegidos por el voto popular en esta nueva democracia. Bueno, me parece que se discuten otras cosas que están muy lejos de una agenda política, programática, y con estos antecedentes históricos me parece que hay que rescatar todo el tiempo, porque si no nuestro país, nuestra provincia se va al carajo, así de sencillo. No se discuten estas cosas, desgraciadamente. Y cuando se plantean esto, bueno, cuando algunos vamos a plantear, porque nosotros en el sindicato pertenecemos a, algunos son radicales, otros somos peronistas, en mi caso sí, nunca me escondí, lo único que no somos una pata sindical de algún sector, tenemos plena independencia en ese sentido, y es por eso que planteamos lo que planteamos. Da mucha bronca que el Banco Mundial venga a fijar metas en la educación argentina cuando tenemos 5 premios Nobel, cuando los conservadores, cuando se constituyó nuestra república allá por 1884, cuando se empezó a dar la generación del 80, con quienes seguramente si hubiésemos vivido esa etapa hubiésemos estado discutiendo por lo menos en la vereda de enfrente, o discutiendo para fortalecer a nuestra república. Bueno, en ese sentido retrocedimos muchísimo y ahora volvimos a foja cero en ese sentido, porque nuevamente los organismos internacionales son los que vienen a fijar metas, ¿no? Para que nuestros alumnos coman mal, para que nuestros alumnos no tengan esa doble jornada, como tiene alguien que por suerte tiene la posibilidad de mandar una escuela privada y la doble escolaridad, 2 o 3 idiomas, como plantea la Ley de Educación Nacional. Bueno, me parece que todo eso hay que planificar del Estado, Nación, provincia, también los municipios, la comunidad educativa, todos los argentinos tenemos que convocarnos a planificar en el marco de la ley. Y eso se hace con financiamiento. Y lo esencial tiene que ser el financiamiento, la planificación, y ese alumno, ese ciudadano correntino argentino, libre de cualquier condicionamiento que nos vengan a poner desde afuera o desde
0: adentro. Pero ese es un posicionamiento también, un posicionamiento político, ¿no? Si eso no existe...
2: Totalmente, nosotros no andamos con un chupetín por la peatonal viendo a ver cómo transcurre la vida. Creemos que podemos forzar algunas situaciones y retomar lo mejor de nuestro pasado histórico para que nuestro pueblo, nuestros jóvenes, nuestra educación pública sea de calidad. Fernando, y en el centro estén nuestros alumnos, ¿no? Niños y adolescentes.
0: Claro. Vamos a seguir de cerca lo de hoy, pero esto me interesa, digamos, dejamos pendiente tal vez un día que no se mezclen las cosas, podemos hablar un rato de política, si te parece.
2: Sí, por eso podríamos discutir, inclusive armar un debate con nuestra ministra de Educación, con los demás sindicatos, con miembros de la comunidad educativa. Me parece que hay que profundizar la discusión y lograr acuerdos en la provincia, porque si no... aparecen algunos circunstancialmente en los cargos y creen que se pueden llevar el mundo por delante, y no es así. Nosotros
0: pero también pensaba en la discusión que se puede armar con sectores de la oposición, con sectores del peronismo que están en Narnia, ¿no? En este momento, no me parece, qué sé yo, no sé, están en
2: otro. Hoy más que nunca hace falta una oposición peronista en nuestra provincia.
0: Fernando, gracias por estos minutos, muy amable.
2: No, gracias a usted.
0: Fernando Ramírez, secretario general de SUTECO, hablando un poco del paro docente, pero bueno, esto es insolayable porque de acá llegamos a otro.
1: Pero es que tenemos que caer en la política, porque los reclamos del gremio, que son legítimos y están bien y nadie va a opacar ese reclamo, por ejemplo, ponen el acento en una discusión que es netamente política, que es el tema de la provincialización de la educación. Eso fue por ley, es una creación por ley de 1992. Es decir, es imposible que esto cambie si no hay una ley. Y la ley es una discusión política nacional. Y el tema del Fondo de Incentivo Docente es un decreto del Poder Ejecutivo Nacional que tenía vigencia y estuvo vigente 28 años hasta que vino un presidente y dijo, este decreto lo derogo. Es decir, estas dos cuestiones son legales. ¿Qué hay que hacer? ¿Quieren esto? Hay que discutirlo. Para eso hay que crear una oposición al gobierno actual. ¿Cómo se hace? Y bueno, a través de los partidos políticos.
0: Bueno, y hablando de, porque si estamos hablando solamente de cargos, como dice, claro. Y no hablamos de proyecto, no hablamos de estas cosas, y bueno...
1: Hay que hablar de eso, hay que hablar de política. Más política,
0: más,
1: no menos.
0: Exactamente.
1: Y de mejor calidad.
0: Es más, de hecho, viste que hace el esfuerzo, digamos, también, Fernando, porque hay cosas que se hacen y que se hacen bien, acá y que se respetan, más reconoce. Allá de... Después lo otro es el posicionamiento también político-ideológico, qué sé yo, que también es real, digamos.
1: Claro, claro.
0: Pero bueno, pero ¿cómo te opones a eso? Con política.
1: Con política.
0: Esa otra política es la que nos está viendo acá.
1: Claro, exactamente.
0: Bueno.
1: Una cosa es el gremio, otra cosa es la política.
0: Exactamente.
1: Discutamos política donde sea pertinente, digamos, ¿no?
0: Eso. 9:05, hacemos la primera pausa y enseguida volvemos con más.

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0: Bueno, 9 de la mañana, 13 minutos, seguimos avanzando en esta edición de Hoja de Ruta y está en comunicación con nosotros la intendenta de la ciudad de Bellavista, Noelia Bassi. Noelia, ¿cómo estás? Buen día, aquí estamos todo el equipo en el Diario Litoral. ¿Cómo estás?
1: Hola, buen día Eduardo, ¿cómo estás? Buen día a todo el equipo.
0: Bueno, ahí te vemos, qué bueno. Bien, muy bien. Hay varios temas para hablar con vos. El más importante y urgente tal vez tiene que ver con este esquema de tratamiento que está haciendo el gobierno con los intendentes por un tema prioritario que es el tema del niño, ¿no? En Bellavista, ¿qué estás pensando, qué se está planificando y qué ya se está haciendo en relación a este tema para estar lo más preparado posible para lo que, bueno, todos los pronósticos nos están diciendo puede que nos afecte y mucho, ¿no?
1: Así es, bueno, sin lugar a dudas que es uno de los temas que hoy nos tiene a todos los intendentes ocupados y como te diría, prioridad de gestión. Nosotros a nivel local ya hace aproximadamente 2 meses que venimos realizando tareas preventivas. Todo nuestro equipo de infraestructura está trabajando en la zona rural y también, por supuesto, en la zona urbana, realizando tareas de limpieza de desagües y zanjeos, pero también haciendo zanjeos nuevos. Bellavista es una zona que tiene muchas lagunas en la zona rural. También ustedes saben la potencia productiva que tiene nuestra ciudad, con lo cual cuidar a nuestros productores en este sentido para nosotros es fundamental, sumado a que venimos de unos años cuestas arriba, que costó mucho salir adelante después de lo que fue ya nuestro tornado que atravesamos en la ciudad. Así que bueno, todo eso hace que nosotros, cuando hablamos de fenómenos climáticos, tengamos todas las antenas, la verdad que al 100, ocupándonos del tema, cuidando, por supuesto, a la comunidad y a nuestros productores. Así que son trabajos intensivos. De lunes a lunes están trabajando. La verdad que nuestro personal municipal se puso este tema al hombro y valga la pena el reconocimiento, porque están... Ten en cuenta que hay lugares donde el personal tiene que entrar con palas y machetes, Edu, porque son zonas donde las máquinas no pueden entrar. Claro. Sumado a que tenemos permanentemente lluvias, con todo lo que eso implica para meter una máquina en la zona rural, se nos complica mucho. Así que hay lugares donde tenemos que entrar a hacer un trabajo que es a mano y artesanal de nuestro personal municipal, metiéndose en tubos para poder limpiarlos. Así que bueno, un laburazo el que están haciendo. Pero sumado a eso, también se está haciendo un trabajo muy fuerte del área de desarrollo humano. Estamos haciendo un recorrido y un trabajo casa por casa. Primero identificamos cuáles son las zonas críticas de la ciudad, que tenemos aproximadamente 6 o 7 zonas que son bajas y que cuando llueve entre 80 y 100 milímetros ya tienen algunos inconvenientes o porque están cercanas a lagunas. Entonces, nuestro equipo de desarrollo social está visitando todos los días, hablando casa por casa con la gente, explicándole la situación, dándole a este tema la importancia y la gravedad que se merece y advirtiendo. Por supuesto, se le da la tranquilidad de que el Estado está trabajando, de que está poniendo todos sus recursos a disposición, pero que hay también algunas tareas preventivas o algunas acciones que cada uno puede tomar puertas adentro de su vivienda para que por lo menos podamos mitigar estas consecuencias.
0: Críticas, perdón, Noelia, sí. Las áreas críticas no están en el río porque hasta donde yo sé, Bellavista está en una zona alta, digamos, muy alta en relación con el río, es por el problema de anegamiento por lluvias en las zonas interiores, digamos. Las lagunas y esas zonas, las zonas rurales, ¿desaguan finalmente en el río o se está buscando otro esquema de canalización?
1: Mira, nosotros tenemos dos esquemas de canalización, digamos. Por un lado tenemos lo que son los desagües pluviales de la ciudad, que recordarán que fue una obra inmensa que se hizo durante la gestión de Walter y estaba Macri en el gobierno nacional. Bellavista era una ciudad que se inundaba cuando llovía de 100 milímetros para arriba. La ciudad quedaba bajo agua en pleno centro de la ciudad, teníamos muchas familias afectadas. Después de esa obra de desagüe se resolvió la cuestión de inundaciones en la zona urbana, en el centro de la ciudad, pero sí tenemos algunos sectores, sobre todo son barrios más periféricos, que crecen algunas lagunas que los rodean y obviamente También convengamos que son asentamientos que se fueron generando durante épocas de sequía, que obviamente sí, claro, los vecinos le iban ganando a la laguna, digamos, y se iban instalando en la ribera de las lagunas.
0: Lamentablemente, bueno, eso es un problema general, digamos, de que excede Bellavista.
1: Tiene que,
0: ¿no?,
1: ver con el déficit habitacional y todo lo que siempre se habla. Bueno, tenemos ese tipo de problemas, pero también tenemos una zona donde la creciente del río Paraná también afecta a algunas viviendas. Hay un panorama también, por supuesto, que es preocupante, que tiene que ver con la creciente del río Paraná, donde también a nosotros ya nos ha tocado que en determinados momentos, bueno, de hecho hace 2 o 3 años nos pasó, que tenemos algunas familias que se ven afectadas por la crecida del río hacia el norte de la ciudad.
2: Intendenta, y bueno, ya que lo menciona, ¿cómo se trabaja con esas familias que se podrían ver afectadas por estas crecientes? Recién mencionó las zonas críticas.
1: Mira, nosotros ya tenemos todo preparado, el plan de contingencia al caso de necesitarlo, ya tenemos previsto cuáles son los lugares de evacuación. Nosotros contamos con un albergue en el polideportivo que tiene lugar para 60 personas, sumado a varios submunicipales. Todo eso ya está armado como para tenerlo en caso de ser necesario. Pero bueno, también ustedes sabrán, es muy difícil a veces lograr que las personas quieran evacuarse, digamos. Claro. Muchas veces prefieren quedarse en la casa de un familiar que esté cerca de su casa, no irse, o se van algunos miembros de la familia y otros prefieren quedarse. Bueno, todo esto que también tiene que ver con cuidar su casa, cuidar sus cosas, que también es entendible. Pero bueno, como te decía, hay un trabajo que se está haciendo casa por casa, advirtiendo la situación a las familias en estas zonas críticas, diciéndoles que hay lugares a disposición para que puedan ocuparlos en caso de que sea necesario y que, por supuesto, lo vamos a estar asistiendo independientemente de la decisión que cada familia tome. También se está trabajando con el área de salud, por supuesto. Bueno, yo estuve la semana pasada con el gobernador de la provincia viendo varios temas, entre ellos le comenté un poco el trabajo que nosotros venimos haciendo. Bueno, también puso a disposición algunas máquinas para poder ingresar a algunos sectores o a limpiar zanjas en las cuales nuestra maquinaria no nos permite, así que bueno, esta semana también vamos a recibir esa máquina para poder trabajar algunos puntos que nosotros por nuestro parque automotor no podíamos llegar.
3: Claro. Noelia, a propósito de eso, bueno, justamente mencionaste la reunión, ¿no?, con el gobernador Juan Pablo Valdés. Él está haciendo un trabajo bien puntual con cada municipio. ¿Qué otras necesidades le planteaste en relación a esto en esta reunión?
1: Mira, nosotros básicamente lo que yo hice fue contarle nuestro estado de situación actual, cuáles son los trabajos que como municipio venimos haciendo ya hace 2 meses, decirles cuál es el plan de contingencia que se armó en caso de ser necesario, cuáles son los recursos con que la municipalidad cuenta y bueno, por supuesto, en caso de que suceda lo peor, tenemos que prepararnos para eso, ojalá no sea así. Obviamente que hay recursos que vamos a tener que solicitar a la provincia, pero más que nada tienen que ver con cuestión de asistencia social, digamos. Nosotros hoy por hoy las tareas preventivas con los equipos municipales, con las máquinas que tenemos, más la máquina que él nos va a sumar desde Vialidad Provincial, estaríamos ya por lo menos cumpliendo con todo lo que tiene que ver con tareas de limpieza y zanjeo, que nos parece fundamental, sobre todo para mitigar, como te decía, eso no significa que no vayamos a tener problemas, todo indica que la situación va a ser muy grave, con lo cual tenemos que estar preparados para lo peor, como te decía, pero bueno, mientras tanto, todo lo que podamos hacer para mitigar las consecuencias lo estamos haciendo.
4: Buen día, Intendente. Me preocupa mucho el tema de los caminos siempre, y el tema de la ruta, por ejemplo, es un tema crítico siempre. La 27 tiene algunos problemas de un agüellado, que me parece que es complicado, sí. Y también siempre le presto atención a los temas de los parajes, ¿no es cierto?, las localidades más pequeñas. Cuéntenos qué están haciendo, por supuesto son municipios, pero tienen vínculos ustedes también con, supongo, 3 de abril, ¿cómo se llama?, muchas islas, Malezal. ¿Qué pasa con esas localidades?
1: Mira, nosotros, una cuestión que me parece importante resaltar es que hace ya algunos años nosotros como municipio solicitamos la concesión de los caminos rurales. Nosotros como municipio nos hicimos cargo del mantenimiento de los caminos rurales ya hace algunos años y la verdad que eso nos permitió avanzar bastante en el mantenimiento de caminos. Hacemos un trabajo enorme con recursos, con personal municipal, con máquinas municipales, por supuesto con el acompañamiento y la ayuda de Vialidad y del gobierno de la provincia en esto, pero eso nos permitió ya venir hace varios años solucionando algunos problemas complicados que teníamos en materia de caminos rurales, de sectores que hace mucho tiempo no se atendían, de cambio de tubos, de poner en condiciones sectores que aparte Bellavista tiene muchísimos caminos productivos, como les decía antes. Bueno, ni Ruta 100, zona de la Colonia Ruta Progreso. 100.
4: Mi siguiente pregunta era, ¿qué va a pasar con la Ruta 100, sí, no?
1: Bueno, la Ruta 100 se atiende de manera permanente. Sabemos que esta es una conexión fundamental para nosotros con la ciudad de San Roque. Hay muchísimos productores que viven en esa zona, tanto productores citrícolas, hortícolas, productores ganaderos también. Aparte, hay muchas escuelas en la zona, con lo cual es una ruta que permanentemente se está atendiendo el ripiado, digamos. Así que, bueno, te decía que eso en algún punto nos permitió a nosotros hoy llegar, no te digo al 100%, pero con un trabajo
4: muy importante
1: previo,
4: entenderte esto que usted
1: de
4: está
1: mantenimiento
4: diciendo.
1: De
4: es sí, muy importante.
1: La verdad que nosotros, yo tengo y el equipo también lo piensa así, nosotros cuidamos mucho a nuestros productores en la ciudad y el mantenimiento.
0: Bueno, es un
1: de los
0: poco la el alma, el cuadro, ¿no?
4: Pero escúchame, lo que sí. Todos los que pasamos por la ruta, ¿de dónde cree que son todas esas frutitas que están ahí? De
1: exactamente.
4: Estos o sea, sí. O sea que
1: por eso y sabemos la importancia que tiene el buen mantenimiento de los caminos para estos productores, no solamente para obviamente los habitantes de la zona rural que van a las escuelas, que se trasladan diariamente por ahí, que van a los servicios de salud y demás, pero bueno, para el productor lo único que necesita es su camino en condiciones, porque todos los demás por ahí uno no lo puede manejar, los contextos económicos internacionales, nacionales, políticos a nosotros, pero sí podemos ocuparnos de ayudarlos en esto, que es mantener el camino en condiciones para que su producción pueda salir y entrar como ellos necesitan. Así que ese trabajo se viene haciendo y bueno, y ahora complementándolos con todo esto que tiene que ver con trabajo de limpieza y saqueo. Incluso estamos entrando a propiedades privadas, conversando con los productores también se ofrecen a hacer aportes y ayudar para poder tener la tranquilidad de que se realizan los trabajos en sus propiedades. Bueno, después nosotros tenemos la zona de 3 de Abril, por supuesto, tiene su jurisdicción, su municipio, y ellos también tienen el mantenimiento de sus caminos rurales. Sí, nosotros tenemos zonas que, como te decía, son muy pobladas y productivas, como Colonia Progreso, que estamos trabajando claro. Ahí incansablemente, la zona de Desmochado, que en realidad la tiene el intendente de Cruz de los Milagros, pero que también algunos lugares nos quedan más cerca a nosotros, así que hacemos un trabajo conjunto ahí importante con Beto también para asistir a los productores, así que bueno, hay un trabajo mancomunado entre todos.
4: Una cosa más que fue novedad esta semana para nosotros, y la tuvimos acá con el ministro Grachot, que nos dijo que en breve iban a empezar las obras vinculadas a los lugares donde iban de puerto de la balsa, ¿no? Esas dos obras que van a ser, son unos caminos, unos 2 kilómetros, debe ser al norte y al sur, ¿así es?
0: Porque es una provisoria y una definitiva, ¿no?
4: Eso. ¿Puede contarnos, por así favor, es. Los detalles de esa obra?
1: Sí, bueno, cuando se comenzó a pensar en la alternativa de volver a conectarnos fluvialmente con la ciudad de Villa Ocampo, que siempre está latente esa cuestión, porque todos consideramos como estratégico y fundamental poder conectarnos con Santa Fe. Se trabajó en aquel momento en un relevamiento junto al Ejército Argentino, al equipo de Santa Fe y también al equipo del gobierno de la provincia, en las alternativas, fruto de un relevamiento que hizo el Ejército de la altura de los ríos y demás, en cuáles eran las alternativas mejores para conectarnos a través de la balsa y dónde hacer el embarcadero. Ahí es donde surge la opción de esta conexión a través de un embarcadero en la zona sur de la ciudad, donde ya el gobierno de la provincia comenzó a trabajar, que es el lugar que nos conecta, digamos, directamente con Puerto Campo. O sea, se cruza el río de forma directa.
0: ¿Y eso, Noelia, que es en la zona de las areneras, en el barrio Los Pinos, por ahí, en esa zona, a esa altura? O
1: en
0: más...
1: realidad las areneras hoy están en zona norte. Esto es zona sur, barrio Los Pinos, ahí sí, en la avenida Citicultores.
0: Bueno, en otra vida estaban areneras ahí, ¿no?
1: Exacto, sí, bueno, ahora están ubicadas hace mucho que no ha venido, Eduardo, me parece.
0: Y no voy a la costa, evidentemente, a esa costa no voy.
1: Pero bueno, este embarcadero que va a estar emplazado en la zona sur es una obra enorme, por supuesto, con una inversión muy grande por parte del gobierno de la provincia, que ya lo está haciendo, pero como hay también un apuro por esta conexión, Santa Fe también viene avanzando bastante en la construcción de los puentes que necesita. Bueno, dos ya fueron inaugurados, dos se están construyendo. Nosotros tenemos otra alternativa, que es una alternativa provisoria, que es una calle que está en la zona norte de la ciudad, la calle José Manuel Estrada, que además es una bajada pública de lanchas, con lo cual la infraestructura está medianamente resuelta, y lo único que hay que hacer es el hormigón, digamos, de algunas cuadras de facto que nos conectan con una arteria que sale a la ruta, que ya tiene hormigón porque está preparada para tránsito pesado, justamente porque es la salida de las areneras de la ciudad en la zona norte. Entonces se evaluaron todas estas alternativas y se llegó a la conclusión de que lo mejor era avanzar de manera provisoria con esta salida desde la zona norte, que ya nos va a permitir tener, como pretenden ambos gobernadores, el año que viene, primer semestre, la balsa funcionando. Mientras tanto, por supuesto, se sigue trabajando en la obra definitiva, que es la que está aplazada en la zona sur.
0: En todo este marco se esperan novedades. Yo supongo que también están conversando porque se habla mucho y particularmente del financiamiento de la Ruta 27, que es central no solamente para Bellavista, sino para trasladar toda la producción de este cordón, que es el cordón tal vez el más productivo que tiene la provincia, desde las Cuatro Bocas de Salada, de la Ruta 12, hasta Goya o Esquina, qué sé yo, ¿no? Pero por lo menos hasta Goya. ¿De eso qué hay en concreto?
1: Mira, bueno, fue... Perdón, antes de cerrar el tema anterior, quería contarles, bueno, que con mucha alegría la semana pasada se dio la media sanción en senadores la ley y de la creación de la unidad ejecutora biprovincial, que es fundamental para este cruce con Santa Fe, porque es la entidad que va a tener a su cargo toda la organización, planificación y funcionamiento de la balsa. Bueno, ahora esperamos la media sanción en la Cámara de Diputados también. El tema de la Ruta 27 fue otro de los temas conversados con el gobernador en la audiencia de la semana pasada, porque en realidad nosotros también tenemos otro proyecto ejecutivo para el cual firmamos convenio con el gobierno de la provincia hace algunas semanas, meses, que es el de la construcción de la colectora de Bellavista, que ya hace un tiempo también venimos trabajando en la necesidad de esta colectora. La otra vez tuvimos una reunión de los equipos del municipio con el gobierno de la provincia, justamente para poder complementar ambos proyectos, porque nosotros ya teníamos firmado el convenio de la colectora y a su vez la provincia está trabajando en el proyecto de ensanchamiento de la Ruta 27, que también atraviesa Bellavista. Así que fue otro de los temas que conversamos. Los proyectos, por suerte, se complementan a la perfección, así que nosotros estamos avanzando en los próximos días con el inicio de la obra de nuestra colectora. Mientras tanto, por supuesto, esperamos que avance el ensanchamiento de la Ruta 27 y que llegue hasta la ciudad. Para nosotros es fundamental esta gran obra que inició el gobierno. Volvemos a lo mismo, es una ruta absolutamente productiva. Nuestra conexión con la zona de La Valle, de Goya, de Santa Lucía, bueno, quienes transitan esta ruta sabrán el movimiento permanente que tiene, también hacia el lado de Corrientes, Saladas, son rutas absolutamente transitadas, así que bueno, la verdad que muy contentos con la decisión de intervenir sobre la ruta, porque realmente era muy necesario. Mientras tanto, igual se avanza permanentemente en tareas de bacheo y demás, pero bueno, obviamente que lo que se esperaba era este ensanchamiento y repavimentación que estamos muy contentos.
0: La zona es ancha, por lo tanto, se supone que no va a haber ningún inconveniente. La pregunta ¿es independiente la colectora del ensanchamiento de la ruta? ¿Hasta ahí estamos bien?
1: Sí, es independiente, claro, pero nosotros, obviamente, cuando teniendo nuestro proyecto de la colectora y cuando tomamos conocimiento de la obra de ensanchamiento de la Ruta 27, pensamos en algún momento que podía claramente superponerse, porque nosotros trabajando sobre la colectora más. Pero bueno, nos juntamos ambos equipos y conversamos. Bueno, el día que estuve con el gobernador, antes estuvimos en Vialidad Provincial justamente trabajando sobre este tema, y no, los proyectos se complementan. Están chequeados ambos proyectos y se complementan, así que nosotros podemos tranquilamente comenzar con nuestra parte.
0: Más o menos desde la entrada, vamos a suponer que ponemos el límite norte en la estación de servicio Shell y ponemos el límite sur en la zona de justamente el barrio Los Pinos, estamos hablando de más o menos 2 o 3 kilómetros, creo, de extensión. ¿La colectora abarca toda esa extensión?
1: Sí, el proyecto ejecutivo de la obra contempla toda la zona urbana de la ciudad, digamos, como vos decías, desde la estación de servicio hasta la comisaría segunda. En principio nosotros vamos a avanzar con una primera etapa, que es la que va desde la zona de la calle San Martín hasta la calle Catamarca, que es donde nosotros ya tenemos una colectora existente. Entonces vamos a avanzar con esa primera etapa, donde además es una etapa importante para nosotros, porque es un lugar donde se emplazan en la zona de colectora muchos comercios, ferreterías, aserraderos. Entonces también necesitamos resolver ahí y ordenar toda la parte vial, digamos, y con la colectora se resolvería bastante, además de que hay una escuela también en esa zona, que es la escuela agrotécnica, que está del otro lado de la ruta y que también de alguna manera este proyecto nos va a permitir ordenar la circulación de los alumnos.
0: Mi escuela, ordename mi escuela. Y bueno, ahí hay un semáforo, ¿no? Eso es lo que te permite cruzar, qué sé yo, pero bueno, sería... Bueno, decía, por suerte hay lugar ahí, ¿no? Es grande el lugar, se pueden hacer cosas interesantes. Bueno, ¿alguna otra cosita que se esté haciendo que te permita hacer esta situación, digamos, o está concentrado en esto, en lo vial, en la seguridad, en el asunto climático y en trabajar, que no es poco, ¿no? Poder hacer una nueva conexión. Retomar, porque esto también es retomar una conexión vieja, ¿no? Así estamos volviendo. Es decir, el otro día alguien decía, fíjate vos a dónde estamos discutiendo que el pasado es el futuro hoy, ¿no?
1: Exactamente. Yo creo que de alguna manera también es nosotros como ciudadanos volver a mirar al río como fuente de crecimiento y de desarrollo para la ciudad, digamos, y no solo en términos turísticos, por la belleza natural, por la pesca, por nuestros atardeceres, de lo que tanto se habla, sino mirar al río realmente como una posibilidad de crecimiento. Realmente estamos hablando de un hito histórico en materia de desarrollo para la ciudad y para toda la región. Creo que hasta que no esté funcionando esa balsa todavía no tenemos dimensión de lo que va a permitir. Bellavista tiene muchas industrias, muchas de esas industrias permanentemente se abastecen de materia prima de la zona de Santa Fe. Bueno, el otro día el gobernador hablaba... todo lo que es piedras que se pasa de Jofre hacia allá y tiene que pegar toda la vuelta. Nosotros, en nuestro caso, que tenemos una enorme potencia ganadera, podemos ingresar los granos desde la provincia de Santa Fe para el engorde de los animales. Hay un montón de cosas y potencialidades que se pueden explotar con esta conexión, así que la verdad que estamos muy entusiasmados con eso. Creemos que esta vez realmente se va a concretar. Hay una voluntad y un compromiso por parte de ambos gobiernos que es necesaria y es fundamental, también de ambas ciudades, pero de todo un sector privado que también acompaña y entendió de la importancia de esto y que está haciendo fuerza para que ocurra también, que me parece que en estas cosas es fundamental. Esa articulación público-privada para que las cosas se den.
0: Pero además, ¿dónde está ubicado Bellavista, no? O sea, para toda la región, estamos hablando más o menos la mitad de la provincia que no tiene conexión con Santa Fe, todo el ahorro en kilometraje nomás que hay, ¿no? Pero además todo lo que sabemos que genera una conexión, ¿no?
1: Sí, incluso creo que una de las formas de mantener viva esta llama de conexión viene dado desde lo cultural, desde lo deportivo, desde lo turístico, desde lo social, que eso no se perdió nunca en todos estos años, digamos. Nosotros, esa conexión estuvo de manera permanente. El intercambio deportivo que hay con Villa Ocampo es enorme, los equipos van y vienen permanentemente a jugar en ambas ciudades, hay mucha gente que viene a hacer turismo a Bellavista, que viene a pasar el fin de semana, que viene a cenar a Bellavista y quizás después se vuelve. Todo lo cultural y lo histórico que también nos vincula con Villa Ocampo, esto de pensar que hace 60 años teníamos esa balsa que nos conectaba y que después, bueno, por cuestiones del clima, del río, se perdió y siempre estuvo esta idea de poder recuperarla. Todos los intendentes las han tenido de ambas ciudades. Bueno, hoy estamos muy cerca de poder lograrlo, así que para nosotros la verdad que estamos frente a una oportunidad histórica y me parece que están todas las condiciones dadas para que esto se dé, así que bueno, ya estamos en la última etapa y ojalá el año que viene podamos tener finalmente la balsa funcionando.
0: Noelia, gracias por estos minutos.
1: Gracias a ustedes por el espacio, saludo a todo el equipo.
0: Noelia Bassi, intendente de Bellavista, bueno, contándonos acerca de esto que, bueno, todo es importante en una zona núcleo, digamos, para nosotros desde el punto de vista productivo, ¿no? Pero bueno, todo también es dinero, además de gestión, ¿no? Además de gestión, ojalá que, bueno, que arranque esto lo antes posible.
4: Déjame contar algo porque me parece que es importante para lo que vamos a tratar en la semana. El fin de semana, el sábado, hubo una reunión muy importante de la Asociación de Ruralistas de Corrientes, donde se planteó un tema central para todo esto que estamos conversando, que son los caminos, ¿no? Hay una fuerte preocupación por el sector ruralista del interior sobre la situación de los caminos, porque los consorcios camineros están todos caídos, ¿no? Y el tema es que hay que dar una respuesta a esto, y esto no llega, ¿no? Hubo una reunión a principios de este año, en febrero, en La Cruz, de la asociación con el gobernador. Allí se hicieron algunas promesas, digamos, esas cosas se fueron cumpliendo, pero este tema sigue un poco sin resolverse y es un tema de preocupación que puede tener una solución con la implementación real del Fondo de Desarrollo Rural, ¿no es cierto?, que tiene que ver con una cuestión impositiva. Lo podemos tratar en otro momento más extensamente. Lo cierto es que hay un proyecto relacionado con este tema que vamos a tratar de contar esta semana. El proyecto es de la diputada de Mercedes, justamente, además ruralista, de Vidal Domínguez, que lo que intenta es, porque esto tiene una mesa de decisión, ¿no es cierto? El Fondo de Desarrollo Rural tiene una mesa de decisión hacia dónde va el dinero, ¿no? Eso está integrado por un representante, por el ministro de la Producción, el de Hacienda, el de Obras Públicas, igual que el FODIN, ¿no?, que es el Fondo Industrial. Lo que quieren los ruralistas es, y la diputada Vidal Domínguez, es sentar a esa mesa de decisiones a alguien de la Asociación de Sociedades Rurales. Es decir, los mismos productores quieren tener una voz en esas decisiones, ¿no? Este es un tema importante desde el punto de vista institucional. No están.
5: Pero no están porque históricamente estaban ahí, ¿o no?
4: Están Producción, Hacienda y Obras Públicas. Y lo que están pidiendo es ese asiento. Esto tiene un ingreso parlamentario de hace unos 2 meses atrás y seguramente lo que pasó ahí es que hubo una reunión de la comisión de
5: producción. La cuestión, ¿no?, era que la decisión, porque ese es un fondo viejo, ¿no?
4: Ese es un fondo muy viejo,
5: casi, de Ricardo Colombi. Claro, 26 sí, años, sí, 25,
4: sí,
5: 26 años.
4: Sí, sí, sí.
5: Siempre fue unilateral la decisión.
4: Siempre fue así unilateral, fue tomado por estos tres ministros.
5: Sí, ¿no? Sí, está bien, pero es el Estado el que decide.
4: Claro, digamos. Claro.
5: Lo que dicen entonces, compartamos claro, eso.
4: Compartamos eso porque nos vamos a aportar información, en todo caso. Digamos, además de impuestos. Pues aportan impuestos, quieren también sentarse en esa mesa. Y lo otro breve es que el 14 comienza algo muy importante que no le estamos dando tanto bolilla, que es que la Asociación de Argentina de Plantadores de Arroz va a hacer su jornada de producción y ahí se van a tratar temas muy importantes que tienen que ver con lo que está pasando en este momento, que también a veces olvidamos, ¿no? Nos decimos siempre que el arroz es fundamental para Corrientes, después nos olvidamos el arroz. Pero el tema es que el arroz está teniendo algunos problemas ahora y de esos temas también van a hablar allí, ¿no es cierto? ¿Cuáles son los problemas? Los costos, ¿cierto? Tienen costos muy altos de producción y el problema es que no está rindiendo eso, ¿no es cierto? Están teniendo algunos problemas. Estamos, además, de problemas porque comienza la siembra. Así que estamos en un momento clave donde esta reunión de Corrientes que va a comenzar allí es central para todo el sector. Allí se van a expresar preocupaciones, se van a presentar problemas y también se va a celebrar los 90 años de la Asociación Correntina de Productores.
5: Déjame decir una cosa, que es la diferencia que hay entre un municipio del porte productivo de Bellavista.
4: Sí, sí, sí.
5: Que en relación con los otros, ¿por qué? Porque, ¿qué es lo que dice Noelia también? Que es central. La municipalidad se hizo cargo hace rato de los caminos, ¿no? Sí. Porque si no es un problemón, digamos,
4: sí,
5: ¿no?
4: Claro.
5: Que las producciones de Bellavista, que van desde el ganado hasta la frutilla, por supuesto, toda la capacidad cítrica que tiene, hasta toda la capacidad bajo tendalero que es con Santa Lucía, sí, los mayores productores de qué sé yo, pimiento, tomate, todo está ahí. Y no puede esperar del porte productivo de Bellavista.
4: Sí, sí, sí.
5: Que en relación con los otros, ¿por qué? Porque, ¿qué es lo que dice Noelia también? Que es central. La municipalidad se hizo cargo hace rato de los caminos, ¿no? Sí. Porque si no es un problemón, digamos,
4: sí,
5: ¿no?
4: Claro.
5: Que las producciones de Bellavista, que van desde el ganado hasta la frutilla, desde

0: productores de qué sé yo, pimiento, tomate,
1: ¿está todo ahí?
0: Todo está ahí y no puede esperar.
1: Claro.
0: Porque, por ejemplo, el qué sé yo, el
1: Lavalle, Santa
0: tomate,
1: Lucía,
0: el
1: Gobernador Martínez,
0: pimiento,
1: todo.
0: vos no podés sacar esa producción.
1: No,
0: Esa
1: claro.
0: producción es una producción altamente
1: Claro, ¿y
0: perecedera.
1: dónde están? En caminos rurales.
0: Y claro.
1: Están ahí, o sea que es muy importante que lo traigas porque es verdad, ella dijo algo fundamental recién acá, que el municipio se tuvo que hacer cargo de los caminos, ¿no? O sea,
0: Sí.
1: impresionante, me
0: También
1: parece.
0: porque le da el cuero, ¿no? O
1: Sí,
0: sea,
1: exactamente.
0: seguramente
1: Un
0: otros
1: municipio
0: municipios
1: rico.
0: no es que no lo quieran hacer,
1: Sí,
0: digamos,
1: perdón,
0: ¿no?
1: no quiero hacer eso, perdón.
0: Sino porque, bueno, tiene
1: Sí,
0: capacidad, también es un
1: sí, sí.
0: municipio rico, sí,
1: Bueno,
0: básicamente.
1: sí, pero puede sonar altisonante para algunos otros que no,
2: No, pero
1: pero
2: y
1: es próspero, vamos a ver,
2: sí.
1: ponerlo en esos
2: Tiene
1: términos.
2: además muchos frentes, porque el turismo, por
1: Sí,
2: ejemplo, es su
1: claro.
2: gran valor, ¿no? La
1: Sí,
2: pesca, todo lo vinculado
1: sí,
2: con
1: sí.
2: eso.
1: Una sola cosa más del interior, que es muy importante. El ministro Irigoyen, que es el ministro de Desarrollo Social, el viernes estuvo en la zona de Esquina. Allí hay mucha preocupación en los sectores rurales de Esquina, porque hay mucha agua que no escurre. Ahí llovió mucho y entonces está habiendo algunos problemas ahí con el Barranca. Y también, esto también está vinculado a paraje, ¿no es cierto? Hay también alguna preocupación en Pueblo Libertador, en Malvinas, pero me parece que el problema está en una localidad que, en un paraje que se llama Malezal, ¿no? Así que eso todo estuvo haciendo el ministro de Desarrollo Social, que estuvo primero, supongo que habrá estado en Cruzú, pero y después vino, porque acá el tema, ¿quién es el que crece? El arroyo Sarandí, y es el que genera el problema, ¿no es cierto? Así que vamos a prestarle atención a eso y también a la continuación, o no, vamos a preguntar, parece que la ruta 126 otra vez está parada. Ese es otro de los temas de preocupación de aquella zona tan querida del sur de la provincia.
2: Antes de ir a la pausa, queremos mencionar esto que por supuesto es la portada de todos los medios nacionales, que es el femicidio de Mailén Antonich en Mar del Plata, un caso que está generando muchísima conmoción. Esta joven de 24 años se dirigía a una supuesta entrevista laboral y esto es lo más preocupante de todo, ¿no? La autopsia reveló que sufrió un paro cardíaco tras una grave hemorragia causada por una puñalada en la zona cervical. Hay dos hombres detenidos. Bueno, esto ocurrió en Mar del Plata. Los sospechosos se desempeñarían como serenos o cuidadores de un balneario en Punta Cantera, que es inmediato al complejo Punta Mogotes, todos muy conocidos ahí en Mar del Plata, ¿no? El caso está a disposición del fiscal Carlos Russo. Estos dos hombres son de 26 y 27 años, también una edad cercana a la de esta chica. Lo importante acá es esto también. Ella estaba yendo a una búsqueda laboral y lo preocupante acá es que empiezan a circular muchos testimonios parecidos, ¿no?
3: Sí.
2: Hay una chica llamada Luz Ledesma que el 20 de julio había hecho un video que al parecer está vinculado. Si hubiera ido estaría desaparecida, dice Luz, porque cuenta un relato de que habían puesto en un grupo de WhatsApp una búsqueda para chicas, para una depiladora, a un centro de estética de depilaciones, ¿no? Bueno, y ella empieza a hacer preguntas con estas
3: Sí.
2: personas y le empiezan a enviar fotografías hechas con inteligencia artificial. Fotografías del estudio, del supuesto estudio, fotografías de las supuestas compañeras, le pedían muchas fotografías de ella porque se suponía tenía que estar pulcra para ser parte de la estética. Le contestaban en horas tardes, dice ella, a las 2, 3 de la mañana, entonces todo eso hizo que, bueno, ella llamara la atención y dijera, no, no voy a ir. El punto es estar atento a este tipo de
3: Sí, a
2: situaciones,
3: esas
2: ¿no?
3: señales, porque estamos hablando de una situación que le podría ocurrir a cualquiera, ¿no? Uno va, accede a una entrevista laboral, bueno, según lo que encima, lo que dijeron las fuentes consultadas, ¿no? Se la encontró detrás de la casilla donde dormían los serenos del predio, un poco de la información que suma.
0: Horror,
2: Es
0: todo,
2: un horror.
3: Es
0: una
3: terrible, es
0: barbaridad.
3: terrible la situación.
2: Bueno, por supuesto la familia está muy preocupada, el hermano de la víctima, acá estamos viendo en la televisión, dice en la comisaría, nos hicieron esperar para tomarnos la denuncia, bueno, de esta chica tenía dos hijos también, bueno, toda la situación es de muchísima gravedad, así que bueno, nada, queríamos mencionar porque lamentablemente Mailén se suma a las víctimas de violencia de género y de femicidio este año, ¿no?
0: Nueve de la mañana, nueve de la, perdón, sí.
3: No, no, iba a sumar nomás de datos de los detenidos que se sabe que según revisión médica, perdón, por disposición de la fiscal ruso, dice que presentaban lesiones compatibles con intento de defensa de la víctima, es decir, se siguen sumando pruebas a que estas dos personas detenidas estarían vinculadas con el caso.
2: Sí, estaban quemando cosas también. Así es. Tienen todas las de perder.
4: 9:40

0: 16 minutos, hacemos la última pausa y vamos a tomar un vinito con Chichi Sola, con nuestro columnista habitual de los lunes. Y bueno, dale, hacemos la pausa y ya venimos con él.
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0: Bueno, 9 de la mañana, 51 minutos, y como decíamos, como todos los lunes, está con nosotros Juan Chichisola para hablar de, bueno, de un poco siguiendo el ritmo del tiempo, la locura que tiene este tiempo, que parece que sí, que no, que hace frío, que llueve. Ahora salió el sol, está espléndida la mañana.
1: La humedad.
0: Bueno, ¿qué pasa entonces con la temperatura, con las condiciones ambientales y nuestra bebida nacional? Juan, ¿cómo estás? Buen día.
2: ¿Cómo estamos? ¿Todo bien?
0: Todo bien, muy bien.
2: Me gusta que hayas entendido la sutileza de la columna,
0: Bueno.
2: porque es una locura el tiempo.
0: Exactamente, exactamente. Bueno, y eso genera condiciones, enloquece también a nuestro brebaje.
2: Exactamente, le pasa algo parecido a lo que nos pasa a nosotros, ¿no?
0: Que le agarra el viento norte, viste que te pone medio de mal humor.
2: El vino se pone loco también, el vino se pone loco también, eso es cierto. Mira, muchas veces, ¿por qué traemos esto a nuestra columna? Porque muchas veces nos pasa que compramos un buen vino, hacemos
0: Sí.
2: una buena inversión, lo sirvo en copa, lo pruebo y resulta que no era lo que esperaba. Muchas veces, obviamente que pasa por una cuestión de gusto personal, pero otras es que el problema no es el vino, sino que es la temperatura a la cual lo servimos, ¿no? Es increíble, pero pequeñas diferencias de temperatura pueden cambiar muchísimo, muchísimo un vino. Dicen que hay grandes sommeliers que opinan que la temperatura es el último paso de la elaboración del vino, porque en definitiva uno se gasta un enólogo se gasta en hacer un buen vino, tener una buena uva, cuidar los procesos, y cuando llega al consumidor no llegan las condiciones.
0: Bueno, y esa es una variable que no maneja encima, ¿no?
2: Exactamente, lo mismo que la guarda. Otro día vamos a hablar sobre la guarda, pero digo, el vino está pensado para buenas condiciones de guarda en principio y buenas condiciones de servicio, o sea, buena temperatura de servicio, ¿no? Primero entendamos que la temperatura de servicio no cambia el vino, cambia nuestra percepción, cambia nuestra percepción de olfato y paladar también, ¿no? ¿Qué pasa? Muchas veces uno siempre se centra en las temperaturas altas de los vinos. O sea, siempre lo más normal, lo más común en un restaurante, o la falla más normal, más común, perdón, es que lo sirvan por encima de la temperatura de servicio, o sea, lo sirvan más caliente, ¿no? ¿Qué pasa cuando servimos un vino a mayor temperatura a la que tenemos que servir? Bueno, de movida se pone alcohólico, porque es lo primero que salta, ¿no? La sensación ardiente en boca. El vino es como que se aplana también, ¿no? Y si bien la parte de expresión aromática, porque los aromas son compuestos volátiles, cuanto más calor hace, más se volatiliza, entonces es muy probable que nosotros tengamos mayor expresión aromática en nariz, pero también lo sintamos alcohólico y lo sintamos pesado en boca al vino, ¿no? Entonces esa sensación no es muy, muy, muy agradable, ¿no? Y después cuando lo servimos demasiado frío, que también es otro error, pero es en definitiva más fácil de salvar que cuando está caliente, o sea, cuando está a mayor temperatura, lo que pasa es que el frío anestesia, o sea, el frío anestesia no solamente la parte gustativa, sino la parte olfativa. El vino se cierra, los blancos sobre todo, que son los que más frío servimos, pierden expresividad. Obviamente van a estar muy agradables en alcohol, porque la sensación de alcohol baja también, la sensación ardiente del alcohol en boca baja, pero se inhibe absolutamente toda la parte gustativa, entonces pierdo mucho de expresión de sabores, mucha expresión aromática, que muchas veces en los blancos y en los rosados y en los espumantes, esto es importantísimo, ¿no? Ya la acidez la tenemos, la frescura la tenemos, el filo, tenemos todo lo que tenemos que tener, ahora nos falta sabor. Entonces, digo, esto es como yo siempre hago la comparación con la música, ¿no? Cuando uno tiene un tema y le pone o demasiados graves o demasiados agudos, el problema es cómo presentamos nosotros esa canción, ¿no? No
0: Ahora,
2: como
0: Juan, ¿hay un ecualizador que ya está establecido? Es decir, ¿cuál es la temperatura que tiene
2: sí, a
0: que...?
2: ver, no hay temperaturas exactas, ¿no? Pero sí hay temperaturas, digamos, orientativas.
0: Un rango.
2: Rangos, exactamente. como siempre decimos, no vamos a andar con un termómetro nosotros, que hay termómetros, hay unos termómetros muy lindos que los pone, son como un cinturón metálico, que uno lo pone en el pico de la botella, en el cuello de la botella, y te dice exactamente qué temperatura tenés. Está buenísimo, ¿eh? Es un chiche para
0: quedar. Después hablamos de los chiches y de la estafa de los chiches que
1: Juan, por parte, pensando en
0: pero,
1: los...
0: Perdón, Juli. Sí. Bueno, pero entonces está establecido más o menos en qué rango.
2: A ver, depende del tipo de vino, obviamente. Los espumantes o espumosos, van a escuchar hablar de espumantes o espumosos, es una cuestión hasta semántica, les diría, son los que más frío se sirven. Se sirven entre 6 y 8 grados de temperatura.
0: Okay.
2: O sea, van a heladera, sí o sí, y lo tengo que servir a temperatura fría. Después los blancos... tenemos distintos tipos de blancos. Tenemos los blancos jóvenes, sin paso por barrica y que son más fresquitos, entre 8 y 10 grados. Es decir, un poco menos fríos que los espumosos, que los espumantes, ¿no? Y después sí tenemos blancos, que acá hay un estilo de blanco, se elabora mucho, que es el blanco con paso por barrica, un chardonnay, por ejemplo, con paso por barrica. Ahí ya lo servimos, si los blancos jóvenes los servíamos a 8 a 10, bueno, los blancos con madera, por ejemplo, lo servimos entre 10 y 12 grados. Es decir, un poquito menos fríos también que los jóvenes livianos, que los blancos jóvenes, perdón. ¿Por qué? Porque necesito que se exprese mucho más aromáticamente, ¿sí? De todas formas, es una temperatura 10-12 grados, es una temperatura que todavía está, el vino está entre frío y fresco, ¿no? Los rosados también, como los blancos jóvenes y livianos, entre 8 y 10 grados. Recuerden que los rosados tienen un poquito de tanino, ¿no? Primero que nada, y hay que tener cuidado con los taninos en el caso de las temperaturas. Y los rosados se sirven también entre 8 y 10. Y después los tintos, acá sí entramos como en tres rangos distintos. Esos tintos jóvenes, livianos, de entrada de gama, frescos, frutados, fáciles de tomar, se sirven más o menos entre 10 y 12 grados. Los tintos que ya tienen algo de estructura, que tienen un poquito de potencia, que tienen también a lo mejor algo de crianza en barrica, entre 12 y 14. Y ya los tintos evolucionados, los tintos de cuerpo medio, los tintos que ya tienen un tiempo en botella, necesitan un poquito más de temperatura como para expresar toda esa complejidad que tienen, ¿tá? Entonces, los tintos, dependiendo del tipo de vino que tengo, van a tener distintas temperaturas, pero van a estar entre los 10 y los 16 grados más o menos. 16 grados es una temperatura extrema de temperatura de cava, o sea, es el rango superior de una temperatura de cava. Esto de la temperatura ambiente, que a veces se dice, tenemos que pensar que hace 100 años en los castillos hacían 16, 18 grados. Pero temperatura ambiente en Formosa, en Corrientes, en Chaco, y la verdad que depende en qué ambiente, ¿no?
0: Sí, claro.
2: O sea, piensen esto, ustedes van a un restaurante, y ponerle que tenga la mejor refrigeración, el mejor aire acondicionado, van a estar más o menos en 22, 21 grados con suerte, ¿no? Si yo sirvo el vino a esa temperatura, está fuera de temperatura. O sea, si sirvo a la temperatura ambiente del lugar, está fuera de temperatura. Así que siempre recomendamos servir un poco, sobre todo en estas regiones, servir un poco más frío el vino. Porque cuando lo llevo a la mesa y lo sirvo en copa, va a subir la temperatura naturalmente.
1: No, Juan, a mí la duda que me había quedado, entonces, la cuestión de las temperaturas solo afecta a la percepción, o sea, yo consumidor estoy tomando el vino, no a la composición del vino, pienso en los productores, si hace falta modificar alguna cuestión de temperatura para cumplir los estándares necesarios.
2: No, en la parte enológica, o sea, la parte de los productores, el único control de temperatura que tenemos que hacer es en el momento de la fermentación, ¿no? Porque las levaduras, que son las encargadas de generar esa fermentación, tienen un rango de temperatura en el cual pueden vivir, ¿no? Entre los 10 grados más o menos y los 35. En ese rango las levaduras funcionan. Por encima de los 35 se mueren, por debajo de los 10 están vivas, ¿no? Como diría nuestra amiga Susana, pero están inhibidas, o sea, no trabajan. Sí, es cierto lo que decís, en realidad lo que, digamos, modifica nuestra percepción del vino. Ahora bien, en la guarda también, que por eso digo, lo vamos a hablar en otra columna, en la guarda también tengo que tener cuidado con las temperaturas, porque las temperaturas excesivas, la luz, la humedad, o las condiciones, modifican la evolución del vino, o sea, cuánto dura ese vino a lo largo del tiempo. Es como nosotros, ¿no? O sea, si nos cuidamos bien, llegamos bien al final de la vida, si no nos cuidamos bien, vamos a llegar como un vino mal evolucionado, básicamente.
1: Genial.
0: Juan.
2: Así que, digo, a reclamar esto, ¿no? Cuando uno va a un restaurante y le sirven el vino fuera de temperatura, y si está frío no importa, le doy un poquito de amor a la copa y ya está, se, digamos, levanta la temperatura y va a una normal, pero si me lo traen por encima, un poquito más, con una temperatura mayor, pidan frapera, inclusive para los tintos, ¿no? La frapera es una buena herramienta para mantener temperatura, okay, no para enfriar. O sea, no está destinada para enfriar, está destinada para mantener una buena temperatura. Pero si me trajeron un vino tinto, muy por arriba de la temperatura, y bueno, tardaré un tiempito más, que es un gran error de servicio eso, sí, pero bueno, es lo más normal del mundo.
3: Dato de detalle, muy bueno.
2: Así que a tener frapera siempre, eso la verdad que recontra garpa. Y muchas veces también los restaurantes no cuentan con una frapera por mesa.
3: El hielito, entonces, hasta acá no hablamos de hielo.
2: ¿Cómo?
3: Hasta acá no hablamos de hielo.
2: A ver, si el vino está fuera de temperatura, no hay posibilidades de frapera, hielo al vino, pidan hielo y una cucharita siempre, refrescan un poco el vino y después sacan el hielo. ¿Por qué? Porque el problema no es que es una falta de normas y de educación y de respeto hacia el vino, sino que hay una dilución, ¿eh? Vieron que siempre se quejan cuando uno va a un lugar, dice, le pusieron demasiado hielo.
0: Escucha, Juan, espera. Yo te propongo lo siguiente. Vamos a hacer una autopsia de esto que estás diciendo, porque, y te propongo para otra columna. Vale. O sea, tenemos la guarda y también tenemos el hielo. Y de ahí yo te propongo que hablemos de los hielos que no tiran agua, digamos, ¿no? ¿Cuáles son los mejores? ¿Cuáles son los en la engaña pichanga? Yo podría dar una experiencia de un hielo de piedra, digamos, que me estafaron. Pero, ¿y qué pasa con los hielos metálicos? ¿Qué pasa con los hielos plásticos? ¿Qué sé yo? Que me parece que
3: queda como también.
0: Que da para hablar del tema, ¿no?
2: Sí, ahora, a mí
3: dos hielos y dos buzones.
2: Esos hielos cerámicos están buenos, pero bueno, tienen que ser de buena calidad.
0: Bueno, ¿te parece que lo hablemos?
2: Genial.
0: Juan, gracias, ¿eh?
2: Chicos,
0: Juan Chichisola, nuestro sommelier de confianza, es docente ahí en Census.
1: Sí,
0: diplomatura en sommelierie.
3: ¿Te doy la última?
0: Sí.
3: Ustedes saben que el gobierno de la provincia, y manifestado por el gobernador de la provincia y por sus ministros de área, y el intendente de la capital con sus funcionarios del área, obras públicas, ponen acento en dos obras fundamentales para lo que viene. Una es Pirayuí, que ahora está cortado, y otra es la canalización de Palmira. Palmira es un ancho bajo que afecta el cauce del riachuelo, ¿no? Es enorme, es una obra muy grande, son muchas hectáreas que hay que hacer movimiento de suelo. Los movimientos de suelos comenzaron en una parte que es de la alzada del río Paraná hacia Ruta 12, y allí están en este momento trabajando, pero hubo algunos reclamos de los propietarios de la Ruta 12 hacia el sur, ¿no? Allí tuvieron que parar las obras y están en una conversación con los propietarios para poder hacer esto es una canalización que va a ayudar a la canalización del riachuelo, lo que va a permitir que no se inunde gran parte de todo lo que antes se inundaba, ¿no? Así que esta semana es una semana clave para la Fiscalía de Estado, que seguramente va a actuar en este tema.
0: Bueno, por lo menos brevemente vamos a decir que ayer murió Adalberto Balduino,
3: sí.
0: Un periodista, el locutor, escritor. Él básicamente se autopercibía, digamos, locutor, creador de contenidos, curador de música, era
3: un gran curador
0: de música. Tenía el don de la voz y por lo tanto también me parece a mí que desarrolló el don del relato. Era una persona que, independientemente de lo que te estaba contando, vos te quedabas a escuchar por la forma en la que te contaba, ¿no? Así. Tenía el oficio de los grandes locutores. Trabajó muchísimo tiempo en el ET7. Donde desarrolló su tarea artística, pero también trabajó en Ímpetu Publicidad, era un creativo publicitario, un creativo también. Sí. Y bueno, ayer la familia informó, tenía 86 años, hasta la dentro de un rato lo van a inhumar en el cementerio San Juan Bautista. Está previsto para las 11 de la mañana que los restos que fueron velados en la empresa Salom sean trasladados al cementerio San Juan Bautista. Balduino recibió premios, distinciones por su labor en radio, por sus libros. En el año 2000 recibió el premio Santa Clara de Asís. En el 2005 recibió el Martín Fierro del Interior. Sí. Condujo el programa Con Todo Respeto por LT7. En 2006 ganó el concurso Néstor Ibarra, que instituyó Radio Mitre de Buenos Aires, donde obtuvo su premiación en la categoría Entrevista por la manera en la que condujo un reportaje al poeta local Cacho González Bedoya. Y en el último tiempo, además, fue compañero nuestro, venía trabajando hace años en una columna que escribía y que se publicaba primero los sábados, después primero los domingos, después los sábados, en las que, bueno, analizaba de todo un poco, ¿no? Sí. Su expertise, pero también algunas cosas relacionadas con la realidad del país, del mundo.
3: Esas columnas dan cuenta de su cultura, ¿no?
0: Y él se decía un incorregible bohemio, de eso hablaba cada vez que se cruzaba con alguno. Su zona era la calle Irigoyen, justamente donde
3: porque
0: estamos nosotros.
3: Acá cerca, ¿no?
0: Claro, y su casa también queda medio cerca por acá. Entonces, iba desde más o menos de la calle de San Luis, Tucumán, Misiones, venía caminando todos los días por la calle Irigoyen, iba más o menos ahí a la altura del Jockey Club.
3: Sí.
0: Todo el tiempo hacía eso. Entonces, unas, qué sé yo, 6-7 cuadras que a uno le tardaría, qué sé yo, 12 minutos, 13 sí. minutos. Y bueno, a Adalberto le podría tardar una hora, dos horas, depende de con la cantidad de gente que se quedaba a conversar, porque era un gran conversador,
3: sí.
0: ¿no?
3: Muy
0: bueno, se fue un grande, se fue un grande ayer, lo despedimos y le dejamos el saludo también a su familia, ¿no? Sí.
4: Son las 10 de la mañana, 9 minutos.
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Buenos días para todos. Buen comienzo de semana. Lunes, ya estamos en el mes de agosto. Pasó el primero. Espero que hayan tomado la caña con ruda, este brebaje que ayuda a fortalecer los huesos. Tradición y costumbre ancestral del litoral argentino, no solo de Corrientes, sino Formosa, Chaco, gran parte de la región litoral conserva esta tradición del primero de agosto. Hoy lunes ya 3 de agosto, con mucha información, con muy buena música, con algunos reportajes en vivo, con el trabajo de los móviles, como acostumbramos, este tiempo periodístico de cada mañana. Comenzamos la semana, comenzamos el programa de este lunes, estamos hasta las 12 junto a ustedes desde www.lagauchadaradio.com en simultáneo por AM 1000 kHz, LT42 Radio de Liberá y FM de Liberá 93.5. Qué lindo comenzar la semana diciéndoles a todos ustedes que está lindo el tiempo, que tenemos sol, radiante la jornada de este lunes, comienzo de semana. Ojalá que se sostenga así algunos días, por lo menos, ¿eh? Estamos arrancando tu actualidad, Mercedes, hasta las 12. Nos quedamos juntos. ¿Quién les habla? Lisandro Osvaldo Arriola. Todo el equipo que me acompaña. Enseguida saludo a todos los compañeros.

Bien tempranito contarles a ustedes que vamos a tener ya el reporte de nuestro compañero Gonzalo Avellanal. Hoy es un día de mucha actividad de reclamos porque es una jornada de paro nacional. Vamos a ver cómo se da el alcance de la medida de fuerza en Corrientes y dentro de la provincia de Corrientes, en nuestra ciudad de Mercedes, algunos empleados de la administración pública provincial y nacional estaba previsto que se plieguen a la medida de fuerza, que hagan paro concretamente los docentes. Habría un importante grado de acatamiento en la ciudad de Mercedes. Muchas escuelas, muchos docentes están de paro hoy. Si bien hay una ley nacional a la que se adhirió la provincia y que permite que solo el 10% pueda parar del personal de las escuelas porque se definió como servicio esencial la educación, todo lo demás está fuera de la ley, algunos docentes correntinos decidieron hoy parar concretamente. Vamos a tener una información completa de cómo está el tema en la ciudad de Corrientes Capital, un panorama en Mercedes, cuál es el grado de porcentaje de acatamiento a la medida de fuerza. En un ratito ya estamos con este tema. Como ocurre los lunes, también va a estar nuestra compañera Esperanza Cáceres con las predicciones signo por signo en la columna de astrología. Saludamos al equipo, Gonzalo Avellanal, Miguel Núñez Moro, cronistas en la ciudad, Alicia Ábalos en planta transmisora del ET42 Radio de Liberá, Esperanza Cáceres, columna de los lunes y jueves, aquí en los estudios de www.lagauchadaradio, Juan Cruz Núñez, operador técnico, quien les habla en la conducción, Lisandro Osvaldo Arriola. Bienvenido a esta linda mañana del lunes.

0: 10 de la mañana, 17 minutos, Gonzalo Avellanal, comenzamos con el reporte de este lunes, el clima y los temas importantes que hay que saber en la ciudad de Mercedes. Enseguida estamos con el grado de acatamiento, el porcentaje de los docentes que han parado hoy en el marco del paro nacional de actividades. Gonzalo, te escuchamos, bienvenido.
1: Bien, mañana de este lunes 3 de agosto, ¿qué tal amigos oyentes? De streaming La Gauchada, el ET42, FM del Iberá. Arrancando nosotros la semana, mes de agosto, y día lunes, con novedades, ¿no? Comenzamos como siempre con el clima, cómo va a estar el tiempo. Y hoy, mañana, pasado, hasta el jueves, exactamente parecido a esta mañana, ¿no? Más bien temperatura primaveral, mínimas de 16-17, máximas de 25-26. Por ahí con alguna irrupción de alguna lluvia, llovizna, pero así muy pasajero en estos días. Y el jueves o viernes, ahí sí, estaría entrando un frente frío, pero ese frío invernal nuevamente, ¿no? Y bueno, va a llevar toda la humedad, este tiempo inestable que tenemos ya hace muchos días, y un fin de semana frío vamos a tener, ¿no? Finalmente se dio la lluvia y tormenta del sábado por la madrugada, la mañana. Primero el viento soplaba fuertísimo del norte, tipo 6:30 cambió al sur, tormenta, no tan fuerte por suerte, mucha agua, enseguida vamos a estar con la lluvia caída, pero yo creo que llovió un 40-50 milímetros tranquilamente esa mañana del sábado. Bien, con relación a pagos no hay novedades. Recordemos que culminó el pago de haberes a la Administración Pública Provincial el viernes. Los jubilados nacionales recién el 10 comienzan a cobrar aquellos que cobran la mínima, así que todavía falta. Con relación al deporte, debido a la lluvia del sábado, justamente se suspendió el fútbol local. Mucha agua, campos de juegos anegados, según me informaban, así que imposible jugar. Esta noche, en la reunión de la liga, se va a reprogramar, creo que por ahí como el tiempo apremia, se jugaría por ahí entre semana, ¿no? Parte de la fecha completa de noche, ya que tanto como Apinta cuentan con muy buena iluminación, también Atlético Mercedes, que son las canchas que conozco, por eso hago referencia a esos estadios, ¿no? Así que veremos qué pasa. En tanto, en el ámbito policial, accidentes. El sábado de madrugada, creo que antes, por las imágenes que he visto antes, el temporal, un accidente de características, algunos titulares lo denominan insólito, y viendo las imágenes, la verdad que uno no puede catalogar bien qué pasó. Un automóvil atropelló a dos personas que estaban sentado afuera de un bar, en cercanías de la vieja estación. Las imágenes se ven de las cámaras de seguridad que el auto de golpe sale y atropella a estas personas, ¿no? Una de apellido Hendry, que estaba ahí, digamos, tomando por tomar algo, de acuerdo a las imágenes, se estaba acomodando en una mesa, y el otro es un trabajador del bar. Los dos fueron, pero literalmente levantados por el aire, ¿no? Atropellados por este auto que estaba estacionado, de golpe salió en un lapso de 6-7 metros, atropelló a estas personas. Falta dilucidar qué pasó, qué le pasó, por qué pasó esto. El tema es que la policía, información oficial, no brinda hace mucho tiempo, así que vamos a estar brindando en el próximo informe información extraoficial.

simplificar y que sea fácil de entender, de 20 docentes, 15 tienen que estar presentes. O sea que el paro prácticamente, si es así, no se hace sentir. Es prácticamente inválido. Ya hace 3-4 meses, cuando hice la nota a los gremios, bueno, me decían que estaban estudiando la situación alternativa, cómo pueden hacer, o si no, quedan indefensos prácticamente, ¿no? Cuando quieren protestar. Ya vamos a estar con el porcentaje de adhesión al paro, teniendo en cuenta todo lo que dije, ¿no? Enseguida vamos a estar con ese tema. Bueno, primer informe en la mañana. Adelante ustedes, compañeros.

la tanda publicitaria de esta hora con los comerciantes y anunciantes, la nueva promo de la gauchada de eventos, y después ya venimos con el grado de acatamiento en las escuelas, el porcentaje que se sabe por ahora de los docentes que se van a plegar a la medida de fuerza hoy, tanto en el turno mañana como tarde en Mercedes, y también vamos a escuchar el informe de los colegas de Sudamericana en Corrientes Capital de cómo está el paro en la ciudad de Corrientes Capital de nuestra provincia en el marco de este paro nacional de actividades. Los docentes es el sector de alguna manera más disconforme que tiene la provincia, los empleados de la administración pública también, pero los docentes se destacan principalmente por el malestar que existe hoy por hoy a partir de la aplicación de la Ley Nacional de Flexibilidad Laboral, la nueva ley laboral, que prácticamente le ha sacado el derecho a reclamar, el derecho a protestar con medidas de fuerza, como ha sido históricamente para el sector docente. Estamos también en un instante trabajando para ver si tenemos la nota con los representantes de los gremios que representan a los educadores correntinos aquí en la ciudad de Mercedes. Pero ahora nos vamos al porcentaje de acatamiento, tiene Gonzalo Avellanal lo que pasa en Mercedes, y después nos vamos a Corrientes Capital.

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0: Después de la tanda publicitaria de esta hora, sí, estamos con Gonzalo Avellanal, panorama de porcentaje de acatamiento al paro nacional por parte de los docentes mercedeños en las distintas escuelas de la ciudad, pegadito con Corrientes Capital, para saber también cómo está la ciudad de Corrientes Capital de nuestra provincia. Gonzalo, comenzamos contigo.
1: Bueno, nuevo contacto en esta mañana, en este caso para dar a conocer el porcentaje del paro docente en algunas escuelas. Las que tuvimos información con relación a algunas de las escuelas de Mercedes. Alto el porcentaje, teniendo en cuenta lo que les dije anteriormente, de la nueva ley laboral, que según esta ley, el 75% del personal tiene que estar presente. Y ahí arranca toda la discusión. Pero ustedes van a ver, cuando escuchen, o van a escuchar, mejor dicho, alto, alto, el porcentaje de adhesión. Comenzamos. Escuela número 85, turno mañana 67% de adhesión, turno tarde 65%. Escuela 982, turno mañana 75% de adhesión, turno tarde 89%. Escuela 472, solamente turno mañana tengo la información, 77%. Escuela 517 del barrio José María Gómez, adhesión al paro, turno mañana 38%, turno tarde 50%. Escuela 974, 41% de adhesión, solamente turno mañana. Escuela 588, popularmente conocida como la Escuela Verón, turno mañana 68%, turno tarde 25%. Escuela número 84, turno mañana 73% de adhesión, turno tarde 44%. Escuela número 578, solamente turno mañana tengo el porcentaje 30%. Escuela 589, turno mañana 45%, turno tarde 80%. Escuela 973, turno mañana 82%, turno tarde 89%. Y escuela 725, turno mañana, solamente tengo el porcentaje, turno mañana 70%. Como verán, o como habrán escuchado, reitero amigos oyentes, en la mayoría de las escuelas, alto el porcentaje, ¿no? 60-70%. Así que veremos, ahí si les cabe alguna sanción, cuál es, por qué. Todo es nuevo, ¿no? La ley es relativamente nueva, hace unos meses. Recordemos el paro anterior que estaba dispuesto ya hace unos meses, luego fue levantado porque justamente por este tema. Así que seguramente ya los gremios manejarán la situación. Habrán avisado a los representantes de cada localidad cómo funciona el tema y a partir de ahí se verá. Bueno, este fue el nuevo contacto entonces. Adelante ustedes.
2: Buenos días al equipo, buenos días a toda nuestra queridísima audiencia, buen comienzo de semana y de jornada, como hablan ustedes ahí describiendo lo que es el tiempo medio amenazante, así que el consejo de este lado es paraguas pilotos por las dudas y arrancar la jornada. Bien, Daniel, vamos a un tema importante que estaban comentando ahí ustedes recién también con respecto a la presencialidad de los docentes en la escuela. ¿Qué pasa? ¿Van o no van? ¿Hacen paro o no? El primer informe que tenemos con respecto a la escuela Belgrano, esta escuela que está ubicada por calle Irigoyen y Santa Fe, esta escuela primaria, es que en principio nos dijeron que había 6 docentes nada más que habían dicho que iban a hacer paro, pero luego se bajaron 3 y quedaron 3. Es por ende que aparentemente 3 docentes estarían cumpliendo esto de la no presencialidad y estarían haciendo el paro. El resto de los docentes va a presentarse normalmente a trabajar. Otro dato que nos dijeron también es que en el último paro que ellos hicieron hubo un descuento bastante importante y afectó mucho al bolsillo del docente. Es por esto que ellos dijeron que

0: minutos. Nuestro compañero Gonzalo Bellanal está en la ciudad con Magela Ramírez del gremio ACDP, Asociación Correntina de Docentes Provinciales. Decíamos que hay una posición dura, molesta de parte de los docentes correntinos con la aplicación de la ley nacional de flexibilidad laboral, la nueva ley laboral que adherió la provincia de Corrientes y que declara la educación como servicio esencial y no permite parar. Directamente hay descuentos por el día que paran los docentes. Vamos a la nota, Gonzalo, entonces, con Magela Ramírez. Así está el panorama docente en la ciudad de Mercedes y en la provincia de Corrientes en esta jornada de paro nacional.
1: Al docente de Corrientes, al docente de Mercedes, que estamos en una lucha totalmente única, porque se está perdiendo muchísimas cosas. Lo primero que voy a nombrar es la paritaria nacional, porque desde que no hay paritarias nacionales, nosotros tenemos muchísimas dificultades. Ahora bien, voy a resumir, porque si no es muy largo. El docente tiene miedo del descuento del día de paro. Entonces yo les explico que nosotros estamos amparados, porque estamos en democracia, aunque

0: no se note, que estamos amparados por la Constitución en el artículo 14 bis, que dice que tenemos derecho a ser el paro. Muy bien. Ahora, el día de paro pueden hacer todos los docentes titulares, interinos y suplentes. ¿Qué le van a descontar? El día de paro, porque es un día que no se trabaja. Eso le van a descontar como corresponde. Esa es una pregunta que me hacían ayer todos los docentes. ¿Qué es lo que pasa con el artículo 101 que nos declaró como un derecho esencial, del cual por supuesto no somos? Esto, hay una medida cautelar presentada por la CGT y que está, apeló el gobierno. Y una vez que se apela, se va a la Corte Suprema de Justicia, está ahí la ley. Por lo tanto, mientras la Corte Suprema no se expida, esa ley no está vigente. Podemos hacer el paro como corresponde. Yo solicito al docente que piense, esta lucha es única, porque nosotros estamos, todos los gremios del país y el de la provincia de Corrientes unidos, porque estamos realmente preocupados por la ley de educación libertaria, que todos los docentes que están ahora cumpliendo sus labores van a perder sus trabajos, porque tienen que leer la ley. Yo fui escuela por escuela y leí un poco, le hice un resumen y es terrorífico. Así que yo lo que les pido solamente es que lean la ley de educación libertaria, que es la que va a transitar con estos nuevos docentes, que como lo dije el primer día de lucha acá en la plaza, les falta resistencia a la lucha. La lucha se comienza y se continúa, no se abandona jamás.
1: ¿Qué grado de acatamiento están teniendo aproximadamente en los primeros datos que tienen?
0: Y tenemos muy pocas escuelas y llegamos más o menos a un 50% de las pocas escuelas. Pero falta todavía el turno tarde, faltan las escuelas técnicas, faltan los de turno noche y un especial llamado a las escuelas técnicas. Por ellas estamos haciendo también este paro, porque se está yendo a desaparecer la escuela. No la van a cerrar de inmediato, como muchos creen, sino que la van a ir desfinanciando de a poco. Ya no cuentan con el comedor escolar, las escuelas secundarias, técnicas, algunos kini, es decir, el servicio de limpieza, que nosotros sí consideramos que el servicio de limpieza es esencial, la higiene de la escuela en esta época de pandemia, de virus, de gripe, etcétera, y sin embargo eso no se está aplicando en las escuelas, el servicio de shonko o de portero, porque no se nombran más, y a veces la escuela es grande y con un solo portero no da abasto. Sumado a eso, todos los problemas que tienen de plomería o de comedor son asistidos por las municipalidades, en este caso por la Municipalidad de Mercedes, cosa que uno agradece, pero no corresponde, porque eso corresponde al Ministerio de Educación.
1: Bueno, muchas gracias. ¿Sí?
0: Muchas gracias a vos. Buenos días.
1: Bueno, seguimos el diálogo, en este caso nosotros, y bueno, atentamente te escuchábamos, y hay desinformación también, ¿no?, por parte de los docentes, porque por ahí los grandes titulares ponían el gobierno a controlar que se cumpla, que el 75% esté presente, y si uno no está bien informado, eso asusta, indudablemente.
0: Por supuesto que es así, es un comunicado de Capital Humano donde dice que el derecho a la educación es esencial, y que tiene que estar el 75%, pero eso es difícil de comprobar, es difícil de aplicar, pero hay que llevar tranquilidad a todos los docentes porque, como yo dije en varios medios, la CGT realizó un recurso el cual ganó, el gobierno apeló y
1: está en esa instancia
0: en la Corte Suprema, y mientras eso se esté estudiando no se puede aplicar la ley. Entonces el paro de hoy tiene que ser contundente, sin miedo.
1: No está en vigencia hoy por hoy, hoy
0: la ley. Hoy no, así que hay que hacer el paro. Yo solicito a los docentes que se informen, que se interioricen, me llaman, yo los atiendo. Tengo un grupo de más o menos 5.000 docentes, les pedí que ellos sean los que contagien a los demás, así que...
1: Y a través de ese grupo se pasa la información.
0: Se pasa la información,
1: concreta, ¿no? De cómo viene
0: así
1: la mano.
0: Que yo creo que el turno tarde va a tener un acatamiento más alto, ¿no?
1: Claro, una vez que... tengan toda esta información.
0: Esta información que yo la estoy pasando desde ayer a la mañana.
1: Bueno, esto va a seguir su curso, indudablemente, ¿no? Ustedes van a hacer su presentación, el gobierno a apelar, y si esto llega a quedar firme, hay otro plan, un plan B, para ver cómo los docentes se defienden ante una protesta que quieran hacer, ¿no? Porque si esto queda vigente, indudablemente, todo se complica, ¿no? Para ustedes.
0: Claro, lo que nosotros tenemos que evitar es que se aplique la ley de educación libertaria, que es una ley que saca de plano, para dar un ejemplo, al Consejo General de Educación, a las juntas de clasificación y disciplina. No se van a nombrar más por padrones o por puntaje a los directivos, a los docentes,
1: claro,
0: a los
1: porque
0: profesores.
1: Tiene muchos puntos, la ley, esta justo hoy salta de vuelta, pero tiene muchos puntos
0: por ejemplo,
1: que usted considera negativos.
0: Por ejemplo, desaparecen materias como la historia, la geografía, la biología. Entonces, al desaparecer esa materia, los profesores van a quedar sin trabajo. Tampoco va a existir el gobierno amparando la educación. Va a estar en manos de los padres. Un conjunto de padres que se va a formar, va a tomar un edificio como propio y va a nombrar al directivo, a los profesores, y van a dar, por ejemplo, 15 días de lecciones presenciales, las otras virtuales, le van a pagar el sueldo de acuerdo a lo que recauden los padres, o sea que se van a quedar sin sueldo realmente, no van a tener aguinaldo, no van a tener vacaciones, o sea, yo les pido que lean la ley de educación libertaria. A eso les puse en todos los grupos, les dije que lean, por favor, que este no es un día de paro normal, es un día de lucha total.
1: Ahí está. Así que bueno, queda eso entonces, leer, esperar, luchar.
0: Exactamente.
1: Y ver qué pasa, ¿no? Este año se está yendo... A ver cómo se arranca el año.
0: Yo creo que muy pronto vamos a estar otra vez en las calles, porque no tenemos otra medida, ¿no? Pero también hay docentes que no les gusta salir a la calle. Y yo los entiendo, el docente está preparado para dar clases y no para salir a la calle. Pero esta vuelta me parece que van a tener que salir todos.
1: Ay, gracias, Magela, por
0: la... No, muchas gracias a vos.

Interesante la nota con Magela Ramírez, Asociación Correntina de Docentes Provinciales, porque es importante que se sepa, que los docentes lo sepan, de que hay una medida judicial por la cual todavía no se puede aplicar, no se puede aplicar en la provincia de Corrientes el descuento a los docentes que paren, porque hay una presentación, un recurso de amparo que presentaron los gremios docentes para oponerse a esto de la aplicación de la nueva ley laboral que le deja a los docentes correntinos sin poder utilizar la herramienta del reclamo. La única manera es ejerciendo su derecho a no presentarse a trabajar por disconformidad, por el tema salarial, por las condiciones de trabajo en las escuelas y mucho más, ¿no? Hablaba, por ejemplo, del tema de que ya no hay comedores en las escuelas correntinas, por ejemplo, como uno de los derechos que se ha perdido. Importante, reitero, para que los docentes se informen y sepan que este es un momento bisagra donde pueden parar y no van a sufrir el descuento porque hay un recurso de amparo presentado. De todas maneras, como decía la dirigente gremial, hay que animarse, hay que tener fortaleza para poder alcanzar objetivos. Hay veces que hay que arriesgar, ¿no? Hablando de esto de no acallar las voces de reclamo, cuando hay avasallamiento por parte del poder político, porque esto sin duda es un avasallamiento del poder político que le quita derechos a los trabajadores argentinos, la aplicación de la ley laboral, inclusive ahora con el aumento en la edad jubilatoria. Los argentinos, tanto mujeres como hombres, van a tener que trabajar más años para poder alcanzar luego su jubilación. Con respecto a esto de no acallar las voces y levantar la voz para reclamar, hay un artista popular que se llama Adrián Maggi. Adrián Maggi es un artista que hace coplas, es un payador muy conocido en la provincia de Buenos Aires. Tuvimos la suerte de conocerlo, hemos trabajado junto en algunas peñas y organizaciones en lugares tradicionalistas como el Rodeo, por ejemplo, o el Fiador en José C. Paz, el Rodeo en Moreno y el Fiador en José C. Paz, con muchísima gente que lo sigue, tiene seguidores en todo el país.

Adrián Maggi habla de esto, ¿no? De que no se calle a los cantores. El cantor debe ser libre, porque está

¿Cuándo daré un abalanzo para expresar mi calentura y salir de esta chatura, de callar en desacuerdo? 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Me da bronca la ambición, la avaricia del poder, como si fuera el tener de la vida la razón. Me han robado la ilusión, me estafaron la moral, y lo que es espiritual ya no sirve más para nada y está de más relegada la cultura nacional. Compañ-

0: compañeros del camino hoy le alquilan sus servicios al poder que con sus vicios va callando lo argentino. ¡Ah, pucha, qué cruel destino para un hombre que es cantor! No puedo con el dolor, yo con ellos ni me hablo. Vendieron el alma al diablo para poder vivir mejor. No todo es plata en la vida. Y la dignidad, paisano, traicionar a sus hermanos por un plato de comida. ¿Cómo se cura esa herida? Y no es que sea moralista. Ellos presumen de artista y alzan la mirada lejos. Si se miran al espejo, tienen que bajar la vista. El cantor debe ser libre, de la raíz a la copa, si está afiliado a una tropa. Difícil que se equilibre. Balas de grueso calibre disparo con mis versiao. No puedo estar inclinado cuando con todo me planto. No puede ser libre el canto de un cantor arrodillado. Mientras me aguante la voz y ande bien de entendederas, yo seguiré a mi manera aunque me empache de arroz. Yo me arrodillo ante Dios, pero no por un trabajo. Yo que vengo bien de abajo me acostumbré a los repechos y hoy me reservo el derecho de mandarlos al carajo.
1: Señoras y señores, el consagrado Adrián Manches.
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0: Son las 11 de la mañana, 8 minutos.
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1: Son las 11 de la mañana, 11 minutos.

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0: 11 de la mañana, 17 minutos, hasta las 12 compartimos tu actualidad, Mercedes. 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Saludos a la gente del campo, localidades de Perú Gorría, de Chavarría, Felipe Joffre, donde llega muy bien la radio, y los parajes de la zona rural. Nos vamos al encuentro de la columna habitual de los lunes y jueves, Esperanza Cáceres, con la astrología y los signos por signo. Esperanza Cáceres, como todos los lunes y jueves en este programa.
1: Muy buenos días, mi gente linda, bienvenidos, bienvenidas a este reporte semanal astrológico cósmico que va del 3 al 9 de agosto, ¿sí? Dios mío, empezó agosto, se fue la luna llena en Acuario, se vienen los eclipses en agosto. Estamos con una energía, con una intensidad tan, tan potente que es momento para hacernos preguntas. Es un momento para poner las cosas sobre la mesa, conversaciones pendientes, con socios, con parejas, con hijos, con padres. Todo esto va a depender de dónde tengan ustedes el eje Acuario-Leo, que es donde se van a dar los eclipses, donde ya se dio esta luna llena en conjunción a Plutón, que era como un eclipse. ¿Sí? Bueno, gente linda, ustedes saben que a mí me gusta hacer estos reportes porque amo la astrología, porque amo que ustedes puedan entender cómo es el lenguaje del cielo, para que puedan entender que cómo es arriba es abajo, cómo es adentro es afuera, ¿sí? Siempre me van a estar escuchando cambiar, hacer movimientos, porque yo tengo a Urano, el planeta de la revolución, el planeta de la innovación, el planeta del futuro, el planeta de las redes, del cambio, lo tengo en el ascendente, sobre mi casa 1. Entonces siempre estoy cambiando, siempre estoy modificando, siempre estoy haciendo reset de las cosas que voy que voy pasando semana a semana de los reportes, porque no me gusta la monotonía, no me gusta la quietud. Así que bueno, vamos, empezamos agosto, que además es el mes de mi cumpleaños. Yo soy de Leo y mando saludos, bendiciones a toda la gente de Leo, y aprovecho antes de empezar con el reporte, que es bien copetudo. Feliz año nuevo astral, Leo, comenzó tu temporada. En tu signo está Júpiter, que se va a quedar todo el año, hasta el año 2027. También entró el nodo sur a tu signo. Mercurio va a entrar prontito, ya les voy a contar. Así que para mis queridos Leo, muchas bendiciones, muchos saludos. 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Bueno, y ahora sí, vamos a empezar con el reporte y empezamos agosto, como les decía, y lo que voy a hacer ahora es pasarle todo el clima astral de la semana del lunes al día viernes, ¿sí? Y el día jueves, que de nuevo me van a tener por acá en la radio, me van a estar escuchando, les voy a mandar el reporte de fin de semana y el horóscopo para cada signo, ¿sí? Semanal, por supuesto, ¿no? Que eso va de jueves al otro jueves, ¿eh? Pero para entender el horóscopo y para entender lo que nos pasa en la vida, necesitamos revisar el cielo, necesitamos revisar los aspectos que se están dando en el cielo, las tensiones, las fluideces que haya, todo lo que está pasando en el cielo y cómo se mueven los astros, ¿sí? Entonces, esta semana comienza con este tema, ¿sí? Comienza a sanar tu valor personal y tu voz. Ese es el tema de esta semana. ¿Por qué, señoras y señores? Porque Quirón va a comenzar su retrogradación, Venus va a entrar en Libra, el Sol en Leo va a recibir el apoyo de Saturno que está en Aries y Mercurio va a entrar a Leo para ayudarnos a expresar con más claridad todo eso que realmente somos y queremos expresar. Entonces, la pregunta para esta semana es, ¿estás construyendo una vida alineada con tu valor o seguís tomando decisiones desde una herida antigua, desde una herida vieja? Porque recuerden que Quirón es nuestra herida del alma, ¿eh? Es nuestra herida que está ahí para sanar nuestra herida. Así que bueno, gente linda, vamos a explorar juntos y juntas cuáles son las alineaciones que tiene esta semana, ¿sí? Hoy lunes 3 de agosto, Quirón comienza su retrogradación en Tauro hasta el 17 de septiembre, que reingresa al signo de Aries, ¿sí? Recuerden que Quirón ahora está en Tauro, va a retrogradar, va a ingresar a Aries y después va a volver su marcha directa para ponerse y quedarse definitivamente en Tauro a fines de este año. Quirón nos invita a mirar nuestra relación con el merecimiento, con la seguridad, el dinero, el cuerpo y el valor personal. Esta retrogradación es un proceso de sanación interna. Menos ruido externo, más escucha interior. Eso es lo que necesitamos en este tiempo de agosto, que además van a ser los eclipses. No necesitas demostrar tu valor para empezar a reconocerlo, ¿sí? El martes 4 de agosto la luna pasa de Aries a Tauro. Hay un vacío lunar durante gran parte de la tarde, del día martes, ¿sí? Es una energía que baja el ritmo, es un día ideal para observar, para organizar, evitar forzar decisiones importantes, ¿sí? Durante este vacío lunar. A veces la pausa también es parte del camino. Y siguiendo con el clima astral, sí, vamos al miércoles 5 de agosto, la luna va a estar en Tauro, ya entra Tauro, y la luna en Tauro nos recuerda esto, ¿no? El poder de lo simple, esto de descansar, nutrir el cuerpo, conectar con la naturaleza, ¿sí? Regresar a lo que es esencial, a lo que nos da estabilidad, ¿eh? Todo florece cuando tiene una raíz fuerte, te dice la luna en Tauro. El jueves 6 de agosto, Venus entra en Libra, ¿sí? El Sol en Leo hace un trígono con Saturno en Aries. Esto es espectacular, una energía hermosa. El jueves es día de Júpiter, así que Júpiter está en Leo. Entonces, es un día muy, muy lindo el día jueves. Venus va, entra a uno de sus signos favoritos, porque es Libra, es un signo que rige, está regido por Venus. Y comienza entonces ahí un periodo de revisar relaciones. Acuerdo, belleza, equilibrio, amor propio, valor personal, todo eso es Venus en Libra, nos va a pedir revisar. Además, el Sol recibe el apoyo de Saturno, que está retrógrado en Aries, ayudándonos a convertir nuestros sueños en acciones concretas. Recuerden que Saturno quiere que acciones, pero con estructura, con sentido, con conciencia, no de cualquier manera. Entonces, Esta entrada de Venus a Libra te dice el amor también necesita estructura y compromiso. ¿Justamente por qué? Porque va a estar haciendo este trígono con Saturno que está en Aries, El día viernes, ya 7 de agosto, la luna va a entrar a Géminis y ahí la curiosidad se despierta. Es un excelente momento para estudiar, para conversar, para escribir, para crear contenido, abrir nuevas posibilidades, ¿sí? Y acá hay como un consejito muy interesante para el día viernes, ya sobre el fin de semana, que te dice una conversación puede cambiar tu perspectiva. Así que bueno, mi gente linda, ¿cuál es la lección de esta semana? Sanar no siempre significa volver al pasado. A veces significa dejar de construir el futuro desde tu vieja herida. Quirón nos recuerda que muchas decisiones nacen desde el miedo a no ser suficiente. Venus en Libra y Mercurio en Leo nos invitan a elegir desde un lugar más amoroso, auténtico. Recomendación de esta semana entonces, hacé una lista con tres áreas de tu vida donde todavía sentís que tenés que forzarte demasiado para sentirte valiosa. ¿Sí? ¿En qué áreas de tu vida sentís eso? Eso, y pregúntate, ¿qué pasaría si ya fuera suficiente? ¿Qué decisión tomaría si realmente creyera en mi valor? ¿Y qué parte de mí necesita compasión esta semana? Repito, porque las preguntas son siempre importantes para que puedan trabajarlas y responderlas. ¿Qué pasaría si ya fuera suficiente? ¿Qué decisión tomaría si realmente creyera en mi valor? ¿Y qué parte de mí necesita más compasión esta semana? ¿Sí? Así que mi gente linda, recuerden que si quieren una sesión conmigo para ver cómo les afecta esto de manera personal, llamen o escriban un mensaje al 3773-520550. Ahí yo les atiendo, agendamos una sesión y miramos cómo el cielo les afecta directamente a ustedes en sus vidas, dependiendo de la carta natal que tenga cada una. Les mando un saludo enorme. Nos estamos escuchando el jueves, Dios mediante, para el horóscopo de fin de, el reporte de fin de semana y el horóscopo semanal para cada signo de sol, de luna y de ascendente. Muchas bendiciones.
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0: la mañana, 35 minutos, hasta las 12 hacemos tu actualidad Mercedes en la sintonía de www.lagauchadaradio.com. También estamos en AM 1000 kHz, FM de Libera 93.5, la audiencia de LT42, Radio de Libera. Tiempo de compartir ahora una nota provincial, tiene que ver con lo político. Gustavo Valdés y su fuerza política Vamos Corrientes, el ex gobernador de la provincia, actual senador, habla precisamente de su cercanía o acercamiento, sí o no, con la Libertad Avanza de Karina y Javier Milei. De esto habló Gustavo Valdés, dijo que no está cerrado a una posible alianza, a una conversación política, pero en este momento no hay diálogo en lo político. Vamos a compartir la palabra del senador Gustavo Valdés, gobernador mandato cumplido de la provincia de Corrientes, hablando de posibles alianzas con el gobierno nacional.
1: Doctor, en lo institucional el gobernador viene manteniendo, como usted también en su momento marcó, su postura con respecto a lo que es la provincia, la institucionalidad con respecto a Nación, y se vienen llevando conversaciones. Corriéndome un poco de eso, de lo institucional, ¿posibilidad de acuerdo político Libertad Avanza para el año que viene en Corrientes?
2: Mire, escucho por ahí algunos, no sé si representantes de la Libertad Avanza, que dicen que son oposición.
1: Y otros no.
2: Nosotros
1: otros
2: tenemos no, nuestro espacio no, político que se llama Vamos Corrientes, y seguramente cuando tengamos la construcción de la próxima alianza del espacio político se conversará, ¿no? A nivel nacional no existe hoy ninguna conversación con la Libertad Avanza.
1: Entiendo. ¿Y a nivel Corrientes? Tampoco.
2: Tampoco.
1: Doctor, bajando un poco más la provincia, en su momento usted, cuando comenzó la gestión...
2: No, que ojo, no quiere decir que no se pueda conversar, ¿eh?
1: No, porque usted dijo...
2: Creo que hay que tener conversaciones, y me parece que a la política hay que darle madurez. Creo que hay que comenzar a coincidir objetivos de corto, mediano y largo plazo. Creo que es hablar de una democracia ya prácticamente de 45 años, donde nosotros podemos distinguir claramente qué es lo que piensa cada espacio político y cuáles son sus características.
1: No, porque hay, por ejemplo, hay señales. Lizano Almirón manifestó que no se considera oposición en Corrientes, independientemente de su campaña para hace 2 años, y visita acompañando a un funcionario nacional, protocolar, eso es cierto, pero tiempo atrás no se lo veía ingresando al despacho del gobernador Juan Pablo Valdés como se lo ve ahora. ¿Uno entiende como señales políticas o leemos muy mal lo que entendemos eso?
2: Mire, nosotros tuvimos una disputa política con todos los espacios políticos y salimos ganando. Ojalá que se pueda llegar a acuerdos que sean programáticos y que les sirva a la ciudadanía, que tengan proyectos políticos, proyectos estructurales, proyectos industriales, proyectos que favorezcan el desarrollo de la provincia. Siempre que se desarrolle la provincia de Corrientes, me parece que los acuerdos políticos tienen que estar. Primero es Corrientes hacia el desarrollo, hacia la industrialización, hacia la producción, y me parece que es lo único que tiene que ponerse delante de toda conversación política.
1: Claro.
2: Si ese es el contenido, me parece que tenemos que estar. Me parece que no importa, a la gente no le importa de qué espacio político sea, de izquierda, de derecha, sino que la provincia avance, y me parece que hay que buscar ese diálogo para que Corrientes siga creciendo.
1: ¿Sigue siendo el límite el kirchnerismo, doctor, de las conversaciones políticas?
2: Mire, es un límite difícil y claro, nosotros nos enfrentamos 20 años, 20, más de 20 años con el kirchnerismo, tenemos ideas bastante, digamos, diferentes, ¿no? Parece que no tenemos límites, pero parece que hay cosas que nosotros no podemos olvidar. La discriminación que hemos sufrido los correntinos por parte del kirchnerismo fue enorme. Y eso es difícil de olvidar, ¿no? Cuando nosotros veíamos a la gente que menos tiene, que se la excluía por no se le hacía viviendas, no porque éramos correntinos, porque no gobernábamos, bueno, eso es un aspecto muy duro, ya lo sufrimos, ya lo pasamos. Pero bueno, yo creo que hay que buscar los acuerdos para que Corrientes crezca fundamentalmente, y parece que hay que trabajar en ese sentido.

11:44, tiempo de compartir carpetas chamameceras, como acostumbramos a esta hora en el programa. Tramo final de Tu Actualidad Mercedes, tiempo periodístico de todos los días. Mañana estaremos nuevamente de 10 a 12 del mediodía con las noticias importantes de la ciudad de Mercedes, de la provincia de Corrientes, el país y el mundo. 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Lo provincial, muy temprano, de 8 a 10, por la programación del ET42, en el Litoral Radio. Nosotros llegamos después con la información de Mercedes, de 10 a 12 en Tu Actualidad Mercedes. Nos vamos al tiempo de las carpetas chamameceras, tiempo de compartir a un grupo local nuestro, los cuñados, y después tendremos a uno de los artistas más importantes de la provincia de Formosa y el Chaco, como es Grupo Romance. Sin duda es un gran cantor, Rubén Arrón, que integró muchos años el grupo de los Cardoso y de Emiliano Cardoso, hoy al frente del grupo Román.

0: Tiempo musical en el tramo final de nuestro programa de hoy. Carpetas Chamameceras.
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6: Municipalidad de Mercedes, juzgado de falta número 1. A través del área de prensa municipal, comunica que se encuentra vigente el régimen de compactación de motocicletas que fueran retenidas en su oportunidad y dado el tiempo transcurrido sin manifestar interés alguno de su recupero, las mismas pueden ser afectadas a compactación, por lo que se pide a los propietarios de las motos acercarse al juzgado de falta para tramitar el recupero de la misma. Este es un comunicado de Miriam Colombo, juez de falta número 1, Mercedes Corrientes. La Comisaría Seccional Tercera de la Ciudad de Mercedes cita por este medio a fin de que se presente con carácter urgente en los horarios de 9 a 12 horas y de 18 a 20 a la ciudadana Lucía Marcelina Díaz, con domicilio en Tercera Sección, Paraje Payubre Chico, a fin de notificarse oficio judicial recepcionado de la unidad fiscal de esta ciudad. Firma este comunicado de la Comisaría Tercera, Samuel Silvero, subcomisario Policía de Corrientes. El doctor Rubén Insaurralde estará atendiendo en Mercedes el miércoles 5 de agosto.
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18: Queridos hermanos, por Dios, Patria, Universo, ¿cómo están todos ustedes, mi querida familia? Pues espero que estén bien en este día tan especial, en este día cabalístico que es hoy un día lunes 3 de agosto. Comenzamos a atender ya hoy lunes 3 de agosto el gran maestro Tai Macún, y en este día tan especial les recomiendo, querido hermanito, querida hermanita, querida hijo de Dios, querida hija de Dios, que los lunes son día de los muertos, día de las benditas almas del purgatorio. Hoy es el día que tenemos que prender la velita con todo cariño, con todo amor a todos los espíritus de luz y pedir con fe, y con fe vamos a recibir todo lo deseado. No se le olvide, queridos hermanitos, que he estado atendiendo al fin de mes en aquí en Corrientes Capital. Del 25 al 30 del cada mes estamos en Corrientes Capital. Ahorita directamente estamos aquí en San Martín. Sí, señor, en San Martín. Y bueno, seguiremos la gira para los lados directamente de Formosa. Seguiremos para los lados de Salta. Hermanos del alma, y consígame en una dirección ahí en su pueblo, en su ciudad, que el gran maestro Tai Macún allá irá a su pueblo. Bueno, queridos hermanitos, ya saben ustedes que estoy entregando el cazador indígena, este maravilloso secreto, lo estoy entregando con mucho cariño, con mucha fe. Entonces, hoy día lunes, ya saben ustedes que deben de prender la velita, ir al Campo Santo, rezarle su Padre Nuestro a vuestro ancestro, a vuestra abuela. Y bueno, entonces en este momento lo voy a invitar a usted que escuche qué es el cazador indígena, lo que lo va a proteger a usted de un bebedizo, de un hechizo, de un maleficio o de alguna onda negativa. Entonces, querido hermanito, entonces no se le olvide venir a llevarlo, pedirlo, hacerse escribir. Entonces escuche qué es el cazador indígena.
19: Los iluminados, los Tai Macún, la tribu más poderosa del Amazonas, ha forjado el poder, la protección, la salvación contra desastres, contra guerras, en un mundo atacado por plagas, por vicios, por la ambición y la envidia. El cazador indígena, poderosa arma para que usted se enfrente a la vida con confianza, para traer suerte, salud, buenos negocios, tranquilidad en el hogar, armonía en cualquier sitio donde usted desarrolle una actividad. La selva del Amazonas está protegida por el cazador indígena. Los taitas curaras han congregado los elementos de la naturaleza: el fuego, el aire, el viento, la papa mañachera, el sol y su poder restaurador, la luna con su iluminación y su poder regenerador. Todo esto unido en el cazador indígena. El hombre actual, el hombre moderno, está atacado por plagas como el hambre, la guerra, las enfermedades desconocidas, los vicios, la maldad, la envidia, el egoísmo, desempleo, muerte y destrucción. Los Tai Macún, la tribu más poderosa del Amazonas. Estos hombres han decidido poner al alcance de sus manos esta maravillosa protección que que ha sido el amparo de la selva del Amazonas por siglos. El cazador indígena es un bien que la tribu debe compartir con amor y darla a conocer a hombres que merezcan su poder y protección. Este tesoro debe ser portado únicamente por personas de corazón bueno, de buenas intenciones, que estén en capacidad de partir con más personas los poderes, la prosperidad y el bienestar que brinda el cazador indígena. Protege de brujería y hechicería. Protege los cultivos de sequías y plagas. Protege el ganado de enfermedades parásitas. Le brinda salud a usted y a su familia. Le brinda suerte para la lotería y los juegos de azar. En su hogar, ayuda a la unión familiar. Evita que sus hijos caigan en malos pasos. Droga, cigarrillo, alcohol, homosexualismo. Ayuda a que el amor habite en su corazón y que las personas a las que usted ama también sientan lo mismo que usted. Protege también de catástrofes naturales, inundaciones, terremotos, huracanes e incendios. Aleja a los enemigos ocultos, a los malos vecinos, a las personas que quieren hacerle daño. Para los caciques indios, Tai Macún, es una obligación dar a conocer los poderes de el cazador indígena. Y ya en miles de hogares del mundo conocen todo su poder. Y ahora llega a sus manos. Pero recuerde, el cazador indígena solo debe ser portado por hombres de corazón bueno que intenten hacer una vida de amor y hermandad, ya que solo cada 7 años estos elementos se pueden unir para armar esta poderosa protección. Ya en países como Brasil, Puerto Rico, España, México, Estados Unidos, Panamá, Ecuador y Colombia y Costa Rica, miles de personas conocen todo el poder de el cazador indígena y lo portan estrellas de cine y televisión, cantantes prestigiosos, políticos de buen nombre, empresarios exitosos y hombres del campo con gran éxito. Dese esta oportunidad. Si usted es una persona que tiene un buen corazón, desea una familia feliz, desea que a sus hijos no les falte nada, que el amor llegue a su vida, que la suerte toque su puerta, desea que sus cultivos y su ganado estén protegidos y bendecidos por Dios, es hora de que conozca ya el cazador indígena. El cazador indígena.
18: Sí, queridos hermanitos, ¿escucharon qué es el cazador indígena? Son muchos los que lo han llevado, porque llevo ya hartos años entregándolo y muchos de ustedes me piden el cazador indígena y por eso lo estoy entregando. También muchos me piden la oración, muchos me dicen: maestro, pónganos la oración, que oramos por los enfermos, por los que están en clínicas, hospitales, sanatorios. Y es lo bueno, que en este día tan especial, hoy lunes, oremos por todos aquellos enfermitos que están en los hospitales, en las clínicas, en sanatorio, y oremos también por todos estos hermanos que en realidad ni trabajo consiguen. Pidámosle a Dios todo corazón, de corazón, y pidámosle con fe, para que directamente vean ustedes que existe un Dios, que existe, que Jesús hace los milagros, y existe el milagro. Entonces, en este momento también les digo, comencemos a orar con fe por los que sufren dolores de cabeza, de espalda, de cintura, dolores al vientre, en realidad calambres, aquellos que sufren de la impotencia, estos que están orinando sangre, en realidad no pueden ni comer teniendo comida. Entonces, comencemos a orar con fe, en este momento de corazón. Muchas gracias por los que van a participar en esta oración.
20: Queremos comenzar a orar por ti. Queremos orar Primero para que el Señor sane tu corazón. Oramos por esos corazones tristes, por esos corazones lastimados, por aquellos que en este momento se sienten quebrantados, por aquellos que han sido despreciados, por aquellos que han sido humillados. Oramos por el corazón de esa madre que sufre el alejamiento de su hijo, de su hija. Oramos por el corazón de esa madre que sufre la ofensa de su esposo. Señor, pon tu mano llagada en esos corazones. Queremos orar por aquellos que creen que no sirven para nada, por aquellos que se sienten fracasados. Hermano, hermana, te recordamos que Dios todo lo hizo bien. Bendito seas, únete a nosotros.
21: Hoy,
20: dilo,
21: Señor Jesús,
20: confía en Él.
21: Vengo ante ti,
20: Santo Dios.

0: Sí, Señor. Queremos orar por aquellos que están enfermos en su cuerpo, porque el tiempo de los milagros no ha terminado. Porque Jesús sigue vivo, porque Jesús sigue obrando, porque el Dios que hoy está aquí es un Dios de poder. Cree en el Señor, confía en Jesús, no tengas miedo, porque esa enfermedad, porque ese problema servirá para que la gloria de Dios se manifieste. Porque los problemas de ahora son los testimonios que el día de mañana vamos a estar dando.
1: Hoy, Santo Dios,
0: Señor.

Queremos orar por aquel que está padeciendo un fuerte dolor. Si crees, verás la gloria de Dios. No importa lo que te han dicho. Lázaro llevaba ya 4 días enterrado. Y Jesús le dijo a Marta, si crees, verás la gloria de Dios. El tiempo de los milagros no ha terminado. No importa lo que los médicos te han dicho. El médico de médicos, el Señor de señores, no ha dicho la última palabra. Aquí está Jesús. Oramos por esa migraña. Oramos por ese dolor de cabeza. Oramos, Señor, por ese dolor en ese oído. Pon tu mano, Jesús. Pon tu mano, Señor, en esa cervical. Pon tu mano, Señor, en esa tiroides. Pon tu mano, Señor, en esa columna. Siente el poder de Jesús en este momento. Oh, alabado seas, Jesús, porque estás sanando, cree. Oh, alabado seas, Señor, porque estás haciendo experimentar ese calor y ese fuego. No tengas miedo. El Señor te está tocando. El Señor está obrando en ti. Porque el tiempo de los milagros no ha terminado. Sigue pidiendo. Sigue creyendo. Oramos por ti, hermano, hermana. A quien los médicos le han dicho que tienes cáncer. Recuerda que las enfermedades han sido nominadas por los hombres. Yo sé en quién he puesto mi confianza. Y en este momento, si crees, verás la gloria de Dios. Pon tu mano, Señor, llagada en ese cáncer. Pon tu mano, Señor, en ese pecho. Pon tu mano, Señor, en ese vientre. Quema con tu poder. Pon tu mano, Señor, en esas células que están muertas. Señor, todo es posible para el que cree. Y el que hizo caminar al paralítico, y el que hizo ver al ciego y oír al sordo está aquí. Y hoy está obrando en ti. No vaciles. El tiempo de los milagros no ha terminado. Dios está obrando en ti, hermano, hermana. No te acostumbres a vivir con la enfermedad. Dios quiere sanarte en este momento. Y darás testimonio. Y te levantarás de esa cama. Y el Señor permitirá que lo alabes, que lo bendigas. Y muchos creerán por el testimonio que vas a dar. Pon tu mano, Señor, en esa pierna. Pon tu mano, Señor, en ese brazo. Comienza a moverlo, hermano, hermana. No tengas miedo. En fe, Dios está obrando en este momento. Pon tu mano, Señor, en esa gastritis, en esa colitis, en esa enfermedad que lleva años dominándote. Hoy es día de liberación. Hoy el Señor está rompiendo cadenas. Pero créelo. Si crees, verás la gloria de Dios. Estamos delante de Jesús sacramentado. Y el Señor está obrando en ti. Siente ese calor. Siente ese fuego que te está envolviendo. Es el fuego del Espíritu Santo. Bendito seas. Hoy, dilo.

0: estás aquí.
1: Gracias, queridos oyentes, por los que participaron en la oración, por aquellos que directamente pidieron con fe, por tantos enfermitos en los hospitales, tantos enfermitos en las clínicas, en sanatorio, y por aquel enfermito en su propia casa. Desde aquí, de los micrófonos de esta radio, siempre me recuerdo yo de ustedes, porque en realidad ustedes necesitan la ayuda, necesitan esa guía, y los milagros no se han acabado. 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Son muchos los mensajes que me mandan y a través del mismo WhatsApp yo les doy contestación a los mensajes, porque son muchos en cantidad de mensajes que me llegan. 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En Colonia Elisa estoy el miércoles 12 de agosto, por la tarde, ahí estoy por la tarde, de 3 a 5 de la tarde, en la avenida San Martín, número 36, a pocos pasos del hospital donde la familia Gómez. Ya saben que en Corrientes estoy del 25 al 30 de cada mes. Aviso nuevamente a los hermanitos de Mercedes, en Palolao de Mercedes, que voy a estar en San Miguel el viernes 14 de agosto por la mañana, de 9 a 12 del día ahí en el hotel de Doña Ofelia. Santa Rosa, el mismo viernes 14 de agosto por la tarde, de 3 a 6 de la tarde en la casa del señor Timoteo Alegre, calle Corriente, sin número, barrio Vizcacha, a pocos pasos ahí del supermercado de la señora Porota o Tiosco. Hermanito de Bellavista, voy a estar el sábado 15 de agosto en Bellavista, por la mañana, de 9 a 12 del día ahí en la calle Catamarca, número 1440, en la casa del señor Escobar, a 2 cuadras y media de la ruta, a media cuadra de ahí de la avenida Ángel Bruzo. Hermanito de Santa Lucía, estoy el sábado 15 de agosto en Santa Lucía por la tarde, de 3 a 7 de la tarde, ahí en el Hotel Santa Lucía. Goya, el domingo 16 de agosto por la mañana, de 9 a las 13 horas. Ahí estoy en el Hotel Los Sauces, queda en la calle 25 de mayo, número 366, a una cuadra de la terminal o a cuadra y media de la estación de servicio La Chel. Esquina, el lunes 17 de agosto por la mañana, de 9 a las 12 horas. Ahí estoy directamente en Esquina, en toda la avenida 9 de julio, haciendo esquinas en la calle Libertad. Ya saben ustedes que directamente estoy de avenida 9 de julio, haciendo esquinas en el asadero y parrillada La Suerte. Ahí estoy, hermanito. San José de Feliciano, el mismo lunes 17 de agosto, por la tarde de 3 a 6 de la tarde, en la calle Rivaravia, número 507, en toda la esquina, casa de color verde, casa de la señora Graciela Mairana. Curuzú, Cuatría, estoy el martes 18 de agosto por la mañana, de 9 de la mañana a las 12 del día en el Hotel Residencial La Avenida, frente del tanque del agua municipal. Mercedes, en Mercedes voy a estar el martes 18 de agosto por la tarde, de 3 a 6 de la tarde en el Hotel Taqui, queda frente de la terminal de colectivo. En las direcciones que acabo de nombrar es donde respondo. No me queda sino invitarlos para un programa mañana similar o quizá mejor. Que la paz del Dios Todopoderoso reine en todos vuestros hogares Dios llene de bendiciones a todos mis queridos hermanos que estuvieron en la sintonía de su amigo, su servidor, el gran maestro Taimakun, el chamán. Dios los bendiga, mis hermanos del alma. ¡Jau, jau!
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5: 12 horas, 34 minutos.
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5: Horas, 43 minutos.
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6: 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Quedan ustedes con el gran indio Comanche.
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10: Ramay Arisca Pianda Catacira Guaracira Juca Pira Rusamara Cachira Guay. Queridos amigos en Dios Patria Universo, ¿cómo está mi linda familia? Dándole la bienvenida a un nuevo mes, hoy lunes 3 de agosto. Lunes 3 de agosto, dando la bienvenida al mes de agosto, ya se viene la primavera, ya comienza a calentar, se va yendo el frío, qué alegría, qué felicidad, florecen las plantas. Florecen los corazones enamorados. 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Invitando a estos hermanitos que tienen problemas continuos allá en su casa, problemas familiares, problemas continuos, discusiones entre padres, discusiones entre hermanos, discusiones en los hijos, hermanos, esto todo puede afectar la tranquilidad de un hogar. Eso se vuelve un infierno, se vuelve un campo de batalla, hermanos que se golpean, hermanas que le quitan el marido a la propia hermana, padres que le quitan la mujer a sus propios hijos, todo esto realmente se vuelve un infierno. 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Voy a ayudar a recuperar a ese hombre o a esa mujer las ganas y el deseo de vivir. 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No es que Yuber le diga a usted por teléfono una consulta, tiene un maleficio, no. Yo le saco el mal frente a tus ojos y en la fuente de cristal le muestro el rostro de la persona que le dio el bebedizo, que le hizo el alumbramiento, que le hizo el amarre, la atadura. Sí, señor, porque aquí se les demuestra es con hechos, no con palabras. Y ya saben, el mismo que les está hablando.

0: 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Bueno, mi gente, vamos a escuchar hasta ahora los testimonios, hermanitos que fueron curados y sanados. Gracias a Comanche, salvaron su vida, recuperaron su hogar, su matrimonio, recuperaron la salud con los tratamientos y los conocimientos indígenas que trae Comanche aquí a nuestra casa de sanación. Cuéntanos el testimonio.
1: Adelina, se me hinchaban los pies, no podía caminar y el dolor era muy grande. Yo no sabía qué hacer, porque esto para mí era mucho sufrimiento. Estaba muy triste porque me dolía mucho. Ya me curé y ya me sané, ya no tengo el cuerpo hinchado. Quiero preguntarle si algún día van a entregar un talismán.
0: Testimonio de vida. Escuchemos a las personitas cómo llegan a esta cabina radial para decir gracias. Maestro, usted me curó, me sanó, me alivió, me recuperó el trabajo, me recuperó la mujer, me atrajo el hombre que quería, me ayudó a sacar la guaca. Escuchemos esos testimonios de fe.
2: Bueno, yo hacía por lo menos 8 años o más que tenía esa infección en la cabeza y en mi cuerpo. Y bueno, me daba vergüenza de salir a la calle porque tenía mucha peladura en la cabeza, se me caía el cabello. Y bueno, tenía vergüenza porque la gente me viera así, mis vecinos, todos, mis amigos. Y no salía casi. En cambio ahora estoy muy contenta y salgo, voy a todas partes. Se lo agradezco al maestro y a Dios, en especial a nuestro Señor Jesús. Sí, he visitado médicos, curanderos, un parapsicólogo. Y ninguno me daban, nunca me curaron más, nunca me llegaron a curar, siempre estaba igual.
0: ¿Cuánto duró usted, hermanita, con ese mal, con ese dolor, esa infección, ese malestar en su cuerpo, madre?
2: Y bueno, 8 años me duró toda esta infección. Hasta ahora hace 2 meses casi que vengo aquí, del maestro me sacó toda la infección.
0: Muchas gracias, ahí está, 8 años sufriendo esta hijita de Dios con esa enfermedad, con un mal postizo, con un trabajo puesto. Por eso la invitación es para todos ustedes que llevan 5, 10, 15, 20 años sufriendo de un mal, de un dolor, de un malestar. Quizás sea una enfermedad neurálgica, quizás sea una enfermedad natural, una enfermedad rebelde, una enfermedad postiza. Quizás lo suyo sea un maleficio o algo hecho por la mano del hombre. Por eso la invitación es para que vengan con fe. Recuerde que si usted tiene un daño, si usted es víctima de un bebedizo, un yerbazo, un trabajo de macumba, usted ve salir con sus propios ojos el daño. No es que yo le diga, vea, tiene un maleficio, lo voy a curar. No, yo le hago expulsar esas larvas, esas bolas de pelo. Le hago expulsar esas ratas, esas ranas que tiene usted en la panza, esos gusanos, frente a sus ojos. Usted quedará sorprendido al ver salir esa plaga que tiene en el cuerpo que lo está enfermando. También, mi querido amigo, si tiene una llaga y el maleficio lo tiene en esa llaga, usted verá salir los gusanos, las larvas de esa herida, de esa llaga con sus propios ojos. Y en el cristal con agua verá la cara de la persona que le ha hecho tal daño. Escuchemos más testimonios, más personas felices que hoy dicen, gracias maestro, usted me sanó, me curó para la vida.
3: Le comento, fíjese que eran unos problemas demasiado preocupantes. Mi marido pasaba, pero de una borrachera tremenda, de lunes a domingo no había día en que ese hombre no pasara en cantinas, en bares, todos los días, hasta con mujeres, hermano. Era desesperante esa situación. Ya eran golpes, ya eran palabras ofensivas. Yo encontré solución, ¿verdad? Yo sabía que abocarme con ustedes iba a encontrar esa solución para mi hogar.
0: Gracias, hija de Dios. Ahí está el testimonio. Hermanita que vio salir la brujería, la hechicería que la tenía mal en su casa, en su hogar, con su familia. Hoy día dice gracias. Miguel Ángel Pérez, hijito de Dios, vas a conseguir una botella de alcohol. Le vas a echar 13 copitos de ruda, 3 astillas de canela, 7 clavos de olor, una cucharadita de azúcar. Le va a echar 3 hojas de laurel. Esto lo va a tapar bien y va a enterrar esa botellita hasta el cuello, o sea, directamente que le quede el cuello de la botella hacia arriba, que reciba la energía solar por 8 días. En 8 días yo lo llamo y le digo qué vamos a hacer con este ritual. ¿Oyó? La señora con el seudónimo de Miriam Toledo. Mire, Miriam, aquí sale en el estudio de que las cartas me están marcando engaño, traición por parte de su esposo. Hay una infidelidad e incluso tiene esa mujer embarazada. Ella le ha dicho que quiere irse a vivir con él y él le ha dicho que aborte. Entonces, hijita, está ese hombre entre la espada y la pared porque se metió con una mujer de mala vida. Visíteme, Miriam, para darle solución a ese hogar, ya que su marido necesita ayuda ahí porque él se encuentra prácticamente desesperado. Mis amigos, problemas, enfermedades, dolencia, mala suerte, llame ya, pida la cita, pida la consulta. Desea comprar, quiere vender, quiere rentar para ponerse a cosechar la tierra. Desea, mi querido amigo, invertir en maquinaria agrícola para allá, para su campo, en el sembrado que tiene allá de maíz, de arroz, de sorgo. ¿Quiere usted que yo le dé una orientación? Entonces ahí está la línea. Recuerde que me puede llamar a la hora que sea y con gusto le oriento. La señora con el seudónimo de Flor María Zuleta dice: maestro, quiero que me regale mi número de la suerte, ya que nunca me he ganado nada en la vida, solo problemas y también engaños y traiciones por parte de mis parejas. Flor María, lo que pasa es que usted está amarrada para el amor y para la suerte económica. Cuando usted salió con Emiro Vélez, ese hombre tuvo relaciones íntimas con usted, luego usted ya no quiso tener nada con él, pero él la amarró, él la ató, le hizo una ligadura para que no fuera feliz con otro hombre, mejor dicho, ni tuviera suerte en la vida y viviera siempre en la desgracia, en la desdicha. Visíteme esta semana, hijita, para demostrarle con hechos, no con palabras. Recuerde que si usted tiene una llaga, una herida, un pie diabético, una úlcera, una varicosa, una erisipela, esto lo curamos aquí a través del secreto amazónico, el rezo indígena. También invito a estas personas que tienen de pronto mala suerte en las inversiones, que siembran un pedazo de tierra y se les pierde la semilla, que compran un lote de animales y se les muere, le caen gusanos, le cae fiebre, mejor dicho, le cae el rayo, le matan 3-4 vacas. Eso es mala suerte, eso es desgracia. Todo esto lo podemos evitar protegiéndonos a través de amuletos de alta protección. Por eso la invitación es para usted, mi amigo, que está en el campo, en el pueblo, la ciudad. Llame ya para darle ayuda, para darle solución.
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0: 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El amigo Fabio Castro, que nos escucha en Concordia, tiene cita mañana. Usted dice que viene para estos lados, mañana lo espero a cualquier hora. Venga, y aquí lo espero, tráigame la botella de vinagre de manzana y las dos velitas blancas y la foto de su mujer. También para Sorelle y Giraldo, que está en sintonía en Paraná, pide ayuda para el esposo. Dice que se cayó de la bici y se golpeó la rodilla. Claro que sí, le voy a entregar secreto del cannabis con el ungüento sanador hecho y preparado con extractos de saúco, romero, eucalipto y arnica. Visíteme esta misma semana. 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Y muchos han venido aquí y han visto cambios positivos. Por eso estoy terminando todos esos trabajos donde usted fue en algún tiempo. No le terminaron sus trabajos porque quizás usted no tenía confianza, porque de pronto usted no tenía dinero. Venga, visíteme que estoy terminando todos esos trabajos. Usted no se puede, mi querido amigo, echar a morir. No puede perder la fe que porque en un lugar no le brindaron ayuda, que porque en una parte no era en solución. Entonces, mi amigo, usted tiene que visitar a Juer, el que sabe de verdad, el que cura con solo ponerle la mano en la frente. Yo le pongo la mano en la frente, en el hombro, en la cabeza y le hago expulsar el mal, lo pongo a temblar, lo pongo a sudar frío, porque le aplico el rezo. Reficul sanata sarisca pianda kundalini katamatran. Sí, señor, así de sencillo. Le hago expulsar el maleficio, le hago expulsar la maleza, le neutralizo la dolencia que tenga en su cuerpo, dolores, neuralgias, malestares, artritis, artrosis, golpes, contusiones o caídas, fracturas, todo esto y mucho más, lo estoy curando a través del rezo indígena. 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
5: 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Recuerde que este es un espacio dedicado a la orientación familiar y personal, donde lo más importante es usted. Los esperamos mañana a esta misma hora con un programa similar o mejor que este. 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
15: 13 horas, 1 minuto.
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0: Amables oyentes, muy buenos días, muy buenas tardes o muy buenas noches. Para todos los productores ganaderos, criadores de porcinos, avicultores y trabajadores rurales que ya están de pie desde antes que salga el sol. Les habla el gran chamán, el gran curaca, su amigo de la voz de la selva. Y allá de la manigua, de los manglares amazónicos. Hoy quiero dirigirme especialmente a aquellos hombres y mujeres que están preocupados, a los que han visto disminuir la producción de sus campos, a los que observan que los animales se enferman una y otra vez sin encontrar explicación con los veterinarios, a quienes ven que el dinero entra por una puerta y sale por la otra, a los que sienten que trabajan cada vez más y progresan cada vez menos. A todos ustedes me estoy dirigiendo en este momento. Durante muchos años he recorrido caminos rurales y he escuchado historias que se repiten. Vacas que dejan de producir como antes, terneros que no prosperan, cerdos que enferman repentinamente, pollos que mueren sin causa aparente, campos que antes daban abundancia y hoy parecen estancados. Muchos productores creen que todo se debe al clima, a los precios o a la economía, pero la experiencia me ha demostrado que muchas veces existe algo más profundo que la mayoría no puede creer. La envidia es una realidad silenciosa. Existen personas que observan el progreso ajeno con resentimiento. Personas que no soportan ver crecer a otros. Y cuando esa energía negativa se acumula, comienza a manifestarse en forma de conflictos, pérdidas económicas, enfermedades repetitivas y problemas que parecen no tener explicación. El gran chamán, el gran curaca, el indio, el apú, el encollarao, ha ayudado a innumerables productores rurales a descubrir la verdadera raíz de sus dificultades. Allí donde otros solo ven problemas económicos o productivos, el gran curaca puede identificar las fuerzas ocultas que están afectando el bienestar de una familia o de un establecimiento rural. Recuerden, amigos, hombre del campo, gaucho, mencho, campesino, agricultor, cosechador, cuando los problemas parecen no tener solución, el gran curaca, el indio, el apú, puede ayudar a encontrar respuestas que otros no logran ver. Porque como siempre les he dicho y valga la redundancia, el chamán, el curaca, es el único que ve lo que otros no pueden ver ni escuchar. Es el único que hace lo que otros no pueden y no han podido hacer. Y que lo que no consigan acá, no lo consiguen en ninguna parte. Vea, hermano, por este par de cruces benditas ante Dios y María Santísima. Tal cual como le está escuchando. Eso sí, vaya donde le aspiren confianza, mi hermano. Tú eres dueño de elegir el lugar y el sitio que tú quieras. Vaya donde le aspiren confianza. Pero si a ti no le dan solución a su problema, no dude en consultar el avatar de la nueva era, el Taita, el Apú, el señor de las huacas, el patriarca, con nombre y apellido, Don David Banner. Mi línea personalizada privada, 3-704-35-76-43. Tú me puedes llamar las 24 horas de lunes a viernes, únicamente, línea privada. La otra línea de mi padre Abraham Carancanchoy junto al profesor Masayel y Tawabayú, felino pluma blanca, o alguno de los profesores le atenderá al 3-704-08-2968. O para quienes tienen teléfono línea común, 3-704-809-1035. Recuerden los que me siguen en las redes sociales, en Facebook, en las distintas provincias. En Facebook, Trabajos con la Niña Blanca y el Gran Curaca. Y los que deseen conocer el Templo Mayor de la Santa Muerte en México, recuerda, @ Templo Tutitlán Santa Muerte en Instagram. Vamos a responder mensajes de texto de WhatsApp de personas que me han enviado a nuestras líneas de la suerte.
1: El cofre encefálico de la mente. Los casos llamados misteriosos. Usted puede ser el protagonista de uno de estos casos. Y nosotros tenemos las respuestas a sus temores. Esté muy atento.
0: Estamos en el maravilloso mundo del cofre encefálico de la mente. Dudas e inquietudes de nuestros corresponsales seguidores del programa La Voz de la Silva. Mi línea de WhatsApp para mensajes de textos, audios, fotos al 3704-3576-43. O la otra línea astrológica, 3704-08-2968. Y recuerde nuestra página en Facebook, Trabajos con la Niña Blanca y el Gran Curaca. Templo Mayor en México, @ Templo Tutitlán Santa Muerte en Instagram. Me escribe un mensajito Candelaria Benítez, justamente de Tartagal, Salta. Dice: maestro, nací el 5 de enero de 1961. A ver, entonces viene teniendo del 61 y viene teniendo 65 años de edad. Es una capricorniana. Ella me consulta lo siguiente: Gran Curaca, desde que encontré una bolsa negra enterrada en mi patio, me enfermé de los nervios. Tengo pesadillas y escucho pasos de noche. Quiero que me reserve la bolsa energética Cuaresma de la prosperidad y de la fortuna. Pues bien, con mucho gusto. Preste mucha atención, señora Candelaria, hermanita. Pues en realidad eso era, digamos así, un entierro de daño. Le quisieron cerrar los caminos. Cuando aparece tierra rara o bolsa con olor feos, hediondos, podridos, hay trabajos oscuros. Le voy a preparar la protección, la bolsa energética Cuaresma de la prosperidad y de la fortuna, con ajo macho, carbón bendito y semilla de ceibo. Usted la pone debajo de la cama y no deja entrar visitas por 7 días, o sea, a su dormitorio. El mal se va solo cuando no encuentra miedo. Por lo tanto, es importante la protección y la reliquia. Me llama en línea privada o me escribe un mensajito, hola, por lo menos, y yo te voy a dar unos detalles o te devuelvo la llamada después de las 19 horas. Un abrazo, Dios le bendiga.
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0: ¿Qué mensaje le das a quienes sienten que todo les sale mal, pero aún no buscan orientación ni protección con los chamanes, con los curacas, con los indios, con los apú, los taitas?
3: Y bueno, recurrimos, como ya estamos cansados de andar acá para allá atrás de los parapsicólogos, todo. Entonces, como dijo la última puerta, recurrimos acá y aquí tenemos la verdad hoy. Hoy vimos por nuestros ojos.
4: ¿Qué era lo que le hacían a ustedes?
5: Y nos daba para baño, todo, y hicimos todo, y igual nomás seguíamos nosotros, lo mismo nomás. La suerte enterrada, nos decía.
0: ¿Qué consejo ofrecerías a quienes postergan su decisión por temor o incredulidad? Gente que duda o que desconfían.
3: Por favor, que busquen, como yo estoy buscando ahora, el santuario de la verdad acá. Que venga a golpear la última puerta, que dicen que aquí está el chamán, el curaca, ¿sí? Este tiene la verdad. Aquí vimos por nuestros propios ojos lo que no nos pudieron sacar ningún parapsicólogo, como lo vimos hoy acá, como hoy estamos muy satisfechos acá con lo que nos sacó del estómago, con todo lo que tenemos.
4: ¿Usted, hermanita, sigue creyendo en los falsos testimonios que hacen llamadas telefónicas preparadas y extorsionando la voz?
5: No creo más, ni tampoco ya ni le quiero escuchar más ya a ellos. Ya no le escucho más desde hoy en adelante.
0: Oyentes, las oportunidades no siempre tocan dos veces. A veces el cambio empieza con una decisión valiente, fuerte y segura. Tú también puedes animarse hoy a buscar la ayuda, la sanación y a manifestar su testimonio cuando se encuentres alentado, aliviado, resuelto su problema o solucionado todas sus dificultades en el verdadero y auténtico Santuario de la Verdad.
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0: Atención, mucha atención. La presencia de los profesores, los maestros del Ministerio La Voz de la Selva. En este mes de agosto, donde estaremos haciendo consultas presenciales, mi tío Masayel, Felino Pluma Blanca, el Gran Curaca, mi padre Abraham Carancanchoy, el profesor Magoa. El verdadero y auténtico santuario de la verdad es únicamente lugar y sitio donde yo personalmente anuncio con mi propia voz. 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En este mes de agosto estaremos personalmente, martes 4, Victoria, Entre Ríos. Primero de mayo, 412, entre La Rea y Arenales. Recuerde nuestra única dirección en Victoria, Entre Ríos, para que no se vayan a dejar confundir los amigos que vienen de Paraná, Rosario y todos los pueblos aledaños de Victoria, Entre Ríos, que lo tenemos así, vea. En la palma de la mano, Rosario, Santa Fe y Paraná y Victoria, Entre Ríos. Martes 4, Victoria, de 7 a 11 horas. 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Esa es nuestra nueva y única dirección. En Nogoyá, de 12 a 15 horas, o sea, en la hora de la tarde, calle Ricardo Balbín, 2058, casa ubicada al fondo de una entrada de vehículos en barrio Don Jerónimo. Rosario del Tala, 16 a 19 horas ya a última hora, hospedaje La Casona, calle Roque Sáez Peña, 490. Miércoles 5, Concepción del Uruguay. Todos los pueblos aledaños, colonias, parajes, malezales y pueblos aledaños, acercarse a Concepción del Uruguay, miércoles 5, de 8 a 11, Hotel Gran Litoral, Mora, 1406. Concordia, Entre Ríos, que lo tenemos así, en la palma de la mano, igual que el Uruguay Paysandú. Audiencia de LT15 Radio Litoral de Concordia. Miércoles 5 en la hora de la tarde de 14 a 19 horas. Hotel El Palmar, Casino, calle Urquiza 517. En Ciudad de Concordia, Entre Ríos. De 14 a 19, el miércoles 5. Hotel El Palmar, Casino, calle Urquiza 517. Todas las personas que están en tratamiento, en controles, trabajos, cura, liberaciones, con los chamanes, con los curacas, los taitas, los apú, deben de concurrir esas fechas. Los amigos del Uruguay, Paysandú y pueblos aledaños de Concordia, Entre Ríos. El jueves 6 estaremos en consagración mental y ya el viernes 7 estaremos en Santa Elena, de 8 a 11, Hotel Sucarrá, calle Perón 878, Curuzuguatía, 15 a 19 horas, Residencial Avenida, calle Verón de Estrada y Avenida La Prida. Monte Casero y Tabaí, estén muy atentos para el próximo mes de septiembre. Sábado 8, Mercedes Corrientes, audiencia de LT42, que lo tenemos así, vea, en la palma de la mano, toda la audiencia de LT42 Radio del Iberal, Mercedes Corrientes, sábado 8, de 8 a 12, casa de la señora Manuela Cabrera, calle San Lorenzo, 873, entre calle Beltrán y Plácido Martínez, Santa Lucía, de 15 a 19 horas, Hotel Santa Lucía, calle Belgrano, número 659. Domingo 9, Burucuyá, 8 a 12, alojamiento del señor Pérez Lacho, calle Azopardo, 1075. San Miguel, 15 a 19, avenida San Martín, esquina Formosa, comedor y hospedaje de la señora Ofelia. Lunes 10, Corrientes Capital, audiencia de LT7, Radio Corriente, que la tenemos así, vea, en la palma de la mano, la gente bonita de Corrientes Capital, pueblos aledaños de Florencia, Villaocampo, El Chaco y parte de Corrientes y hermana República al otro lado, en Paraguay. Lunes 10, Corrientes Capital, audiencia de LT7 a las 22 horas. De 8 a 12 horas en barrio Mil Viviendas, en avenida Paysandú, entre Caligasta y Urquillo, monobloc 3A, 50 metros antes de llegar a los tanques de las Mil. Es una casa de color verde. Ahí se les hace las atenciones en esas fechas en Corrientes Capital, la presencia del gran Curaca y Felino Pluma Blanca. Martes 11, Formosa Capital, audiencia de la AM990, que la tenemos así en la palma de la mano. Formosa Capital, audiencia de la AM990. Gente bonita del Paraguay, Chaco, Formosa. Martes 11, de 9 a 16 horas. En Circuito 5, Barrio República Argentina, Manzana 98, Casa 12, de color azul petróleo, por Avenida Esther Ilian de Canepa. Ahí van a ver ustedes una bandera ese día, esa fecha, en la puerta de la casa. Le hago memoria a la gente bonita de Corrientes Capital, que durante este mes de agosto habrán atenciones martes y viernes. La presencia del profesor Magoa en Corrientes Capital únicamente en este mes de agosto, martes y viernes. Ya para septiembre queda modificada la atención. En Corrientes, de 8 a 19 horas, barrio Mil Vivienda, en avenida Paysandú, entre Caligasta y Urquillo, monobloc 3A, 50 metros antes de llegar a los tanques Las Mil. Todas las personas que me siguen en las redes sociales en Facebook y que ya reservaron sus turnos, sus consultas, pueden acercarse a Corrientes Capital los días martes y viernes. La presencia del profesor Magoa y mi padre Abraham Carancanchoy. 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Amigos de La Voz de la Selva, hemos llegado al final de nuestro programa. Gracias por elegirnos y permitirnos acompañarlos un día más. Gracias por su fiel sintonía y por el cariño que nos brindan desde cada hogar, trabajo o rincón donde nos escuchan. Un agradecimiento especial a nuestros operadores y controles de sonido, y quien hace posible este encuentro radial, sea a través de la fibra óptica del internet o a través de la transmisión de la emisora. Recuerden valorar cada día, cada abrazo y cada momento junto a sus seres queridos, porque el tiempo es el tesoro más valioso que tenemos. Les habló, con amor y con cariño, el gran curaca, el cacique Lapú. Hasta nuestro nuevo encuentro. Que la paz y la salud y la esperanza acompañen siempre sus vidas.
1: Mientras en algunas partes del mundo anochece y todos se encaminan al descanso con nuestro mensaje, otros, en el lado opuesto del planeta, se disponen a comenzar el día con la energía positiva de nuestro programa. El más fascinante y realmente eficaz para desarrollar el poder de la mente, su coeficiente mental, la voluntad de hierro y la ayuda que usted necesita para lograr sus metas y ambiciones en la vida. A donde quiera que llegue el sol o las estrellas, ha llegado el gran Curaca, quien bajo su conducción presentó el programa La Voz de la Selva. Con todos sus poderes y facultades mentales que otros no han podido lograr. Muchos que ya lo han consultado han quedado asombrados con las sabias respuestas que él les ha entregado. El gran Curaca. De esta forma mágica hemos llegado a sus hogares y sitios de trabajo, navegando el transatlántico a través de la fibra óptica submarina que nos conecta con internet, haciendo pequeño al mundo y brindándole la felicidad a sus semejantes. El gran Curaca. Desde ya agradecemos el habernos elegido y le garantizamos su más completa satisfacción. Los saludamos muy cordialmente y les deseamos éxitos y buena aventura en sus gestiones. Dios bendiga sus hogares con paz y felicidad.
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3: 13 horas, 38 minutos.
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3: 13 horas, 41 minutos.
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2: Horas 50 minutos.
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2: 13 horas, 54 minutos.
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18: Para esta jornada de lunes 3 de agosto, sin operatoria comercial, típico lunes en el ámbito del mercado de Cañuelas, donde tampoco hay remates pautados. Sí tenemos que decir que en esta semana, el próximo miércoles y a partir de las 10 de la mañana, en el ámbito de Cañuelas habrá una nueva jornada comercial virtual a través de la televisión, donde las diferentes firmas consignatarias que operan en el mercado van a filmar Hacienda con destino a frigorífico de exportación. Una exportación que está traccionando muy bien, que tiene que ver en parte con lo que venimos viendo y lo comentamos también en relación a la salida firme que tiene hoy por hoy el novillo. Más allá de que hay una buena oferta, la quincena, la última de julio, terminó con ofrecimientos más importantes de novillos que de novillitos, por ejemplo, para entender cuál es la nueva dinámica comercial, y más que comercial, productiva, porque ambas van de la mano. Esto está directamente emparentado con la necesidad que tiene el invernador, el filotero, de agregar más kilos sobre la hacienda invertida, fundamentalmente por el diferencial de precios entre invernada y gordo en favor de la invernada, más allá de que la invernada no se ha movido prácticamente en julio. Mientras tanto, sí hubo una recomposición de precios por el novillo. Como ya habíamos comentado, julio termina con mejoras del 3.5% y va a ser el segundo mes en el transcurso de este 2026 donde el ganado en pie le va a ganar sin dudas al proceso inflacionario, teniendo en cuenta que, si bien es cierto, todavía no se conoce el dato de inflación del mes de julio, que se va a revelar la semana que viene, es poco probable que estemos, obviamente, a la par del 3.5% de suba que ha tenido el novillo, recordando que la inflación del mes pasado fue del 1.9% y las consultoras apuntan a que inclusive podría estar por debajo de ese dato. Veremos qué es lo que pueda llegar a ocurrir mañana en el mercado de Cañuelas en términos de ofrecimientos. Será la apertura formal del octavo mes del año para la operatoria en ese ámbito de negocios. Para Cadena Campo Argentino informó Silvio Bayoco.
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3: 14 horas, 3 minutos.
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3: 14 horas, 6 minutos.
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1: Un día como hoy. El 3 de agosto de 1763, los jesuitas son expulsados de Salta. El 3 de agosto de 1878, nace en Buenos Aires el maestro Constantino Gaito, compositor y pedagogo. Fue el iniciador del ballet y el cuarteto en la Argentina. El 3 de agosto de 1952 nace en Buenos Aires el músico, compositor y cantante Carlos Alberto Nito Mestre. Integró junto a Charly García el dúo Sui Generis, que marcó toda una época en la música joven argentina. Sucedió un día como hoy.
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3: Catorce horas, 16 minutos.
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4: Muy buenos días. El lunes 3 de agosto, Agroflash, los títulos de esta jornada. El primero tiene que ver con el Servicio Meteorológico Nacional, que está anticipando precipitaciones superiores a las normales en las regiones que ya están saturadas de agua, ¿eh? Y con un super niño en camino. Según la información, el Servicio Meteorológico proyectó para este próximo trimestre que existe la probabilidad de ocurrencia de precipitaciones superiores a las normales en el norte del litoral oeste de Cuyo, la pampa sudoeste de Buenos Aires y el este de la Patagonia, ¿eh? Así que un panorama, diríamos, climatológico bastante complicado en lo que está por venir. Bueno, desde Carvap hay un nuevo dirigente, nuevo titular de la entidad, Pablo Ginestet, dijo, entre otras cosas, la mesa de enlace podría hacer mucho más, por lo menos en algunos temas, ¿eh? Y esto, obviamente, hay algunas aguas divididas dentro del gremialismo rural argentino, pero bueno, habrá que ir analizando con el paso del tiempo las medidas o los pasos que van a dar desde las cuatro entidades del campo, ¿eh? Como se las conoce como mesa de enlace, y observado por Carvap, que es una de las entidades que tiene mayor protagonismo en lo que es el territorio rural en sí, no tanto reuniones urbanas, sino más a campo, ¿eh? Como así también se suma Cartes, otra de las entidades regionales muy importantes. Bueno, tenemos el último título, tiene que ver con el CEO de una de las empresas de insumos y servicios, más que todo productos para la agricultura. Juan Farinati, de la empresa Bayer, dijo: la Argentina pierde 3.000 millones de dólares por año en cultivo de soja por no usar la última tecnología. Claro, yo le diría a Juan Farinati que esa tecnología hay que pagarla, ¿no? Porque es parte del negocio. Y obviamente atrás de esto hay un sinnúmero de factores también que hacen de que el productor no tenga acceso a la financiación como corresponde, a pesar de que aumentó la cantidad de créditos para el sector agropecuario. Bien, nos vamos a repaso de la información de la operatoria del día viernes en la Bolsa de Comercio de Rosario, donde la soja sostuvo sus condiciones que estuvieron a través de toda la semana, con precios sostenidos, alguna pequeña retracción, pero en definitiva una tendencia alcista, mientras en trigo y maíz las referencias fueron inferiores a las que se pudieron observar el jueves pasado. En Chicago hubo un cierre con bajas generalizadas. A nivel local, la soja se ubicaba en 500.000 pesos tonelada, también contractual, y para fijaciones de mercadería, por girasol, $450, mercadería de alto oleico. No se observaron ofertas para el disponible ni para agosto y septiembre. Finalmente, la descarga entre diciembre y marzo se ubicaba para el girasol en $400 por trigo. Los valores eran de $210, referencia grado 2. Mientras que la condición cámara para septiembre y octubre se sostuvo en 215, para septiembre un mínimo del 11% de proteína se ubicaba en $225, la entrega entre septiembre y diciembre, grado 2, no OGM, o sea, no organismo genéticamente modificado, retrocedió $5 y quedaba en 210. De la nueva campaña, diciembre se ubicaba en 215, condición cámara, y una baja de $5 para el grado 2. La tira comprendida entre enero y marzo próximo quedaba en $220. Por maíz, 187, contractual y en lo que hace las posiciones diferidas, ubicaba en 187 para septiembre, octubre 188, noviembre 189, diciembre se ubicaba en 191 y enero en 192 del nuevo ciclo comercial, marzo y abril se ubicaban en $190, mientras que junio quedaba en 189. La entrega de maíz tardío para julio, $185. Por sorgo, 183 para el tramo contractual. El mismo valor se ofrecía para entregas en agosto y septiembre. Nos vamos ahora al mercado a término Buenos Aires, el Malva, con el trigo septiembre, los contratos $219, 2 puntos a la baja, noviembre 218, 4 puntos abajo, y diciembre 219,10, 3,90 a la baja. El maíz en el MADVA, los contratos de agosto 190 sin cambio, septiembre 190,10, 0,40 porcentual en baja, y diciembre 194,20, 0,40 abajo. Por último, en el MADVA para la soja, agosto 341 sin cambio, septiembre 344,50, 0,30 a la baja, y noviembre 348,50, 0,30 a la baja. En Chicago los contratos de agosto quedaban el viernes en 430,64, casi 2 puntos a la baja, y ahora siguen $429 bajando. Nuestras redes sociales vía Agroaria en Twitter, Facebook e Instagram. Buena jornada agroproductiva, nos reencontramos mañana. Gracias.
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15: 14 horas, 32 minutos.
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2: Muy buen día, lunes 3 de agosto, no habrá actividad comercial esta mañana en el mercado agroganadero de Cañuelas. Reitero, sin operatoria para esta primera jornada hábil ya del octavo mes del año, esperando por la apertura de atracadero que ocurrirá a las 15 de hoy. A partir de esa hora empezará a ingresar la hacienda, que será oferta justamente del inicio de un nuevo mes de este 2026. Para una demanda que durante el periodo anterior contó con una oferta numéricamente pobre otra vez, aunque fue un 20% más de lo que se había encerrado en la semana inmediata anterior a aquella que definió la actividad comercial del mes de julio. Una demanda que tuvo poco acceso a la vaca, que se va seguramente a profundizar esta dificultad para los principales referentes, sobre todo de la industria, que venían muy entretenidos en los últimos tiempos. La vaca ocupó apenas un tercio del total expuesto. Y por supuesto, mucha presión de la demanda sobre ese tipo de producto, no solo en el ámbito del mercado agroganadero, sino también en los últimos remates feria de la semana pasada, particularmente para aquellos que forman parte de la demanda industrial que busca una vaca de conserva que cuesta cada vez más conseguir. Vaca y novillo, lo más requerido por los principales referentes de una demanda que, reiteramos, en el mes de julio terminó pagando 3,5% más el novillo, esto comparado con los precios de junio, y que terminó pagando 7,5% más la vaca. En el consumo liviano prácticamente no hubo movimiento, y esto tiene que ver fundamentalmente con lo que se observa desde el punto de vista comercial en los mostradores y en las góndolas cuando hablamos estrictamente del consumo interno. Reiteramos, para este lunes 3 de agosto, sin operatoria comercial en el MAG por falta total de ofrecimientos. Para Cadena Campo Argentino, informó Silvio Bayoco.
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2: Para esta jornada de lunes 3 de agosto, sin operatoria comercial, típico lunes en el ámbito del mercado de Cañuelas, donde tampoco hay remates pautados. Sí tenemos que decir que en esta semana, el próximo miércoles y a partir de las 10 de la mañana, en el ámbito de Cañuelas habrá una nueva jornada comercial virtual a través de la televisión, donde las diferentes firmas consignatarias que operan en el mercado van a filmar hacienda con destino a frigorífico de exportación. Una exportación que está traccionando muy bien, que tiene que ver en parte con lo que venimos viendo y lo comentamos también en relación a la salida firme que tiene hoy por hoy el novillo. Más allá de que hay una buena oferta, la quincena, la última de julio, terminó con ofrecimientos más importantes de novillos que de novillitos, por ejemplo, para entender cuál es la nueva dinámica comercial, y más que comercial, productiva, porque ambas van de la mano. Esto está directamente emparentado con la necesidad que tiene el invernador, el filotero, de agregar más kilos sobre la hacienda invertida, fundamentalmente por el diferencial de precios entre invernada y gordo en favor de la invernada, más allá de que la invernada no se ha movido prácticamente en julio. Mientras tanto, sí hubo una recomposición de precios por el novillo. Como ya habíamos comentado, julio termina con mejoras del 3,5% y va a ser el segundo mes en el transcurso de este 2026 donde el ganado en pie le va a ganar sin dudas al proceso inflacionario, teniendo en cuenta que, si bien es cierto, todavía no se conoce el dato de inflación del mes de julio, que se va a revelar la semana que viene, es poco probable que estemos obviamente, a la par del 3,5% de suba que ha tenido el nodillo, recordando que la inflación del mes pasado fue del 1,9 y las consultoras apuntan a que inclusive podría estar por debajo de ese dato. Veremos qué es lo que pueda llegar a ocurrir mañana en el mercado de Cañuelas en términos de ofrecimientos. Será la apertura formal del octavo mes del año para la operatoria en ese ámbito de negocios. Para Cadena Campo Argentino informó Silvio Bayocco.
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3: 14 horas, 46 minutos.
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18: 15 horas, 12 minutos.
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18: Horas, 21 minutos.
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mírenlo. No importa el nombre. Pudo ser Joaquín, Ernesto, Tránsito, Isaco, cualquiera de nuestros chamameceros. Y es el dueño de la fiesta, su callado bastonero. Sin querer, todos le entregamos las riendas del sentimiento. Por eso la concurrencia siente cosquillas adentro y que le retosa el alma, ni bien abre el instrumento. Parece un rito sagrado. Se inclina el chamamecero, cierra los ojos y elige un chamamé bien de adentro, que es una víbora hermosa, que parece estar en celo, porque se enrieda y se enrieda hasta clavar su veneno en los tobillos del damo. Y ya desde ese momento el correntino va herido, no baila, reza, sus gestos hablan por él. Mientras tanto, mientras se va retorciendo, se desangra por la cancha la herida de su silencio. Lleva arrastrando los pies en sinuoso viboreo. Amaga, gira, se hamaca, se planta en el zapateo. Y como el pavo real, va erguido, pomposo y lento, con el porte cortesano de un antiguo caballero. ¿De qué remoto pasado? ¿De qué sepultado imperio? ¿De qué pueblos incendiados le viene este sortilegio? ¿De dónde esta fuerza lenta que se va agarrando al suelo? ¿De dónde la gallardía que tiene bailando el mencho? Unos dicen que es herencia y otros cosa de amuleto. La música está en el alma de los hijos de este suelo. Se les subió por la sangre de los talones al pecho y le retosa en el alma y le florecen los dedos. Mírenlo, vale la pena verlo, de pie en su silencio, destrenzando melodías y como arrugando el viento. Las cosas que nos dirías si hablaras chamamecero, pero tu música dice lo que esconde tu silencio. Vos mismo dijiste un día, por boca de don Ernesto,

0: eso que decir no puedo. Tal vez por eso te usamos, hermano chamamecero, negándote ese lugar que es tuyo y que te debemos. Te aplauden y te ponderan, pero ¿quién se tomó el tiempo de llegarse hasta tu casa a compartir tus desvelos? ¿Qué sabemos de tu vida y qué de tu sentimiento? ¿Qué le contas a tu vino? ¡Qué pena, qué amor, qué sueños! Padre de nuestra alegría, señor del baile, maestro, no se te paga con plata, lo tuyo no tiene precio. Ojalá, ojalá no mueras nunca, hermano chamamecero, y haceme el favor si un día llego a morir, que no pienso, tocame tu ajapotama o la caú.
1: 15 horas, 31 minutos.

0: prometo que me voy a levantar camino del cementerio para quedarme a tu lado, para ser tu guitarrero y para cantar de oído y a dúo como en mi pueblo el chamamé más sentido, el chamamé que hace tiempo te anda llorando en el alma y es tu voz, chamamecero.
1: Quince horas, 32 minutos.
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La Movida DJ, operador de Cerdores de la Tarde. Buenas tardes a todos los amigos oyentes que están en sintonía en la radio LT42, ya en este mes de agosto, lunes 3 de agosto. Estoy aquí, gracias a Dios, a Jesús, por darnos vida, salud y poder estar aquí en la radio LT42, poder estar hablando para tantos amigos que por ahí nos escuchan a esta hora, por ahí trabajando, por ahí viajando, por ahí descansando, por ahí mateando, donde quiera que estés. Por ahí estamos nosotros, gracias por escucharnos, gracias por estar ahí. Buenas tardes a todos, ya en este, como decía, lunes 3 de agosto.

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te ministre en este maravilloso día que hizo Dios, para que tú estés del otro lado sintonizando estos 5 minutos de bendición donde Jesús una vez más golpea la puerta de tu corazón. Y hoy tenemos una palabra en 1 Pedro 5:7. Dice así: echando toda vuestra ansiedad sobre Él, porque Él tiene cuidado de vosotros. Qué tremenda palabra para este tiempo, para estos días que son tan difíciles para el ser humano, tan complicado, ¿no es cierto? Y acá dice que debemos echar toda nuestra ansiedad sobre Él, porque Él tiene cuidado de nosotros. ¿Qué es lo que pasa? Que muchas veces nosotros no queremos entregar esa situación, esa carga, porque la queremos hacer a nuestra manera. Pero hoy Dios te dice: echa toda vuestra ansiedad sobre Él, sobre Cristo, porque Él pagó el alto precio. Él llevó el precio, Él pagó el precio de nuestras enfermedades, de nuestras angustias, de nuestras rebeliones. Todo el castigo fue sobre Jesús, ¿sí? Y Él tiene cuidado, dice. O sea, Él no nos va a dar nada que nos haga daño. Por eso dice que Él tiene el cuidado para nosotros, ¿eh? Y nosotros por ahí nos cuesta descargar, descansar en Él, porque le buscamos la vuelta para que sea redondito. Y no nos va a salir redondito. ¿Por qué? Porque Él es el que tiene cuidado de nosotros, amén. Volvemos a activar este tiempo la fe, echar y esperar, echar nuestra carga sobre Él y esperar en Él, porque Él tiene cuidado de nosotros, amén. Vamos a orar. Padre, en el nombre de Jesús, gracias, Señor, por esta palabra, esta bendita y gloriosa palabra, Señor. Que tú estés, Señor, ministrando en aquellos que están cargados, en aquellos que están ansiosos, en aquellos que están preocupados, Señor, en aquellos que están angustiados, aleluya. Oh, bendito Espíritu Santo, Santo, aleluya. Tú vengas a hacer una obra gloriosa en cada vida, en cada mente, en cada corazón. En cada familia, Señor, mira, Señor, sonda los pensamientos, los corazones, Padre. Necesitamos una intervención divina en cada hogar, en cada familia, en cada persona, Señor, que está sintonizando estos 5 minutos de bendición, donde tú a través de la palabra vas a estar obrando, vas a estar golpeando la puerta de su corazón, vas a estar haciendo una obra gloriosa, Señor. Ministra, Espíritu Santo, libertad al que está cautivo, sanidad al que está enfermo, en el nombre poderoso de Jesús, y gozo, Señor, para aquel que está triste, Señor amado. En el nombre poderoso de Jesús proclamamos, Señor, que hay victoria, victoria y más victoria en Cristo Jesús. Amén y amén. Dios te bendiga y chau, chau.

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La música hasta ahora de la tarde, tardecita nublada en la ciudad de Mercedes y Corrientes, que estamos aquí como siempre, tratando de hacerle la mejor compañía de lunes a viernes de 15:30 a 17 horas. Un saludo para todos los que por ahí cumplen años, un saludo especial para todos los amigos oyentes. Ahí estamos escuchando. Saludos para todos los que estuvieron bailando el fin de semana en Obra Bar, la gran presentación de A los Aguará, tempranito, y la gran presentación espectacular de los bohemios ahí en Obra Bar, tempranito, estuvieron los bohemios sacándose fotos con el público. Qué lindos gestos de los músicos, ¿no? Que lleguen temprano a compartir con el público que está esperando su música, como fue de José, el amigo bohemio en vivo, que hizo bailar a todos los amigos que estuvieron a grabar. También los semaneros, espectacular la presentación de los semaneros y grupo Sensación de Gobernador Martínez. Espectacular el cielo con grupo Sensación. Abrazo para todos, mucho elogio para el boliche, Obra Bar, que nos vamos arreglando. El adelanto que tiene el lugar, está, quedó muy contento bohemio por el lugar de Obra Bar, ¿no? Gracias también por ver esa parte de las comodidades. Está lindo Obra Bar para todo el público que vienen a bailar. Un saludo para la gente Paso de los Libres que tuvieron, la gente Solari, la gente Perugorría y la zona de Mercedes Corrientes bailando el fin de semana en Obra Bar. Gracias por su palabra también, el amigo Pizzería Redomona, que estuvieron bailando ahí también, de Pizzería Batita, que estuvo también presentando.

0: de placer.
1: Bueno, un saludo para todos.
2: Hola, Robert, buenas tardes, ¿cómo estás? En primer lugar, felicitarte por el baile que hiciste el sábado. Gracias. También agradecerle a toda esa gente que estuvieron en tu baile. Y gracias a los amigos que se acercaron a saludarnos, amigas, también para ellos un saludo enorme que nos vieron, que aparecimos en tu baile, muy lindo, pasamos re lindo, encontramos amigos que hacía tiempo que no veíamos, pero todo bien, gracias a Dios. Así que un saludo para todo ello, para toda esa gente. Saludo para la señora Clara Torres, para su amigo que también estuvo con nosotros, se acercaron a saludarnos, y a toda la gente que estuvieron en tu baile, Roberto, y desearte muchos éxitos en todos los bailes, en todos los eventos que haces, Roberto. Así que, y un saludo para toda tu familia, para tu mami, eso.
1: Dale, ahí está Margarita. Un saludo para Margarita, lo vi bailando y junto a Pato. Gracias por volver a bailar ahí en Obra Bar. Lo vi, gracias, salir a divertirse, prestando trabajo, salir a bailar ahí
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1: en Obra Bar. Un saludo para Margarita y para Pato y para toda la barra de amigos que se reencontraron ahí en Obra Bar el sábado.
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1: Pasamos un tema para mi mamá Polinaria, que te estamos escuchando, Roxana.
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1: para su mamá Polinaria, que están escuchando la radio. No. Saludos para la gente de Laguna Sirena, que está programando su fiesta para este viernes 7 de agosto. Ahí va a estar Bohemia, también una tremenda cartelera que hay para la.

0: Bohemio, un saludo para el amigo Antonio Kiosco Anto,
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0: Ahí está, Antonio Pereira, para el 16 en Kiosco Anto. Bueno, un saludo para todos los amigos, el Día del Niño que están preparando. 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

Hola, el amigo Antonio, estoy preparando todo para el Día del Niño. Atención chicos, os invito a festejar el Día del Niño en el domicilio de Antonio Pereira por Juan Ramón Vidal 943 Barrio Castelo, el 16 de agosto. Así que voy para el amigo Pereira, que se va a tomar chocolate, No sé a quién lo va a vestir ahí el payaso, creo que va Antonito Díaz, ¿no? Bien, va. Saludos ahí para todos los que estuvieron bailando el fin de semana en Obra Bar, la gran presentación de Bohemio Aguará, también la gran presentación de Los Semaneros y Grupo Sensación, rompió Grupo Sensación también, El 15 creo que llega a los Rollers, está pasando por Mercedes, el 15 de agosto,

0: Demasiado tarde, dice los Dinos. Y así nosotros nos estamos yendo despacito, agradeciendo a todos ustedes por estar en la sintonía de la radio. Buen comienzo de semana, de este mes de agosto. Un abrazo para todos los amigos, oyentes que están en la sintonía de la radio, los que llegaron de semana. Un abrazo para todos, gracias como siempre por estar en la sintonía de la radio. Volveremos, si Dios lo permite, 19:30 en la
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3: Un día como hoy. El 3 de agosto de 1763, los jesuitas son expulsados de Salta. El 3 de agosto de 1878, nace en Buenos Aires el maestro Constantino Gaito, compositor y pedagogo. Fue el iniciador del ballet y el cuarteto en la Argentina. El 3 de agosto de 1952 nace en Buenos Aires el músico, compositor y cantante Carlos Alberto Nito Mestre. Integró junto a Charly García el dúo Sui Generis, que marcó toda una época en la música joven argentina. Sucedió un día como hoy.
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7: Sostener la tradición. Así, unas generaciones los transmitirán a las siguientes, a fin de que se conserven, se consoliden, se adecúen a nuevas circunstancias. El cambio social altera el conjunto de elementos que forman parte de la tradición. La tradición es un modelo mental heredable, que se transmite de manera individual o colectiva, con base en las enseñanzas o experiencias adquiridas en las diferentes etapas de la vida de los seres humanos. 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

El maíz sale en cuatro patas. El chico de tapa de esta edición es de un contratista forrajero que se abre paso en la Patagonia Norte al amparo de la expansión del cultivo de maíz, que viene de sorprender con un récord de 72 millones de toneladas. En la Patagonia, los desarrollos bajo riesgo muestran rindes que hace pocos años parecían impensados, pero no es la única región. En Salta, la combinación de agricultura y ganadería abre nuevas oportunidades para integrar cadenas productivas. En Corrientes, el maíz empieza a incorporarse a sistemas arroceros y ganaderos que buscan diversificar su matriz productiva y aprovechar una infraestructura energética e hídrica en plena expansión. Las tres regiones comparten una característica decisiva. Están lejos de los puertos por donde tradicionalmente sale el maíz argentino hacia el mundo. Esa distancia transforma al flete en un componente determinante del costo final y obliga a pensar de otra manera. La respuesta no es resignarse a producir menos, es producir alimentos de mayor valor sobre la base del maíz. Allí aparece el enorme potencial de las proteínas animales. Cada vez demanda más carne vacuna, demandan porcinos, pollos, leche, huevos y pescados. Todos los alimentos tienen un denominador común. Convierten maíz en proteína de alto valor biológico. El tema es simple. En lugar de exportar toneladas de cereal recorriendo más de 1.000 kilómetros hasta el puerto, es mucho más eficiente transformar ese maíz en carne, o en leche, o en huevos, cerca del lugar de producción. El transporte deja de mover un insumo de bajo precio por tonelada para trasladar un alimento elaborado cuyo valor económico multiplica varias veces al grano original. Por eso es fantástico volver a avanzar en todas las variantes de la cosecha con destino a la alimentación animal. Silo de planta entera, silo de grano húmedo, Erliachi, Esnague, contratistas de clase mundial que han exigido a las grandes marcas ensiladoras la incorporación de la última tecnología como la Gerald Dage, que hace una molienda fina del grano. La bioeconomía agrega un eslabón más a esa integración. La planta de etanol no representa una competencia para la producción animal, sino un complemento. Del maíz extrae el almidón para transformarlo en un combustible renovable, pero devuelve casi toda la proteína, la fibra, los minerales y buena parte de la energía en forma de DGS, un ingrediente ampliamente utilizado en las raciones de tambos y feedlot, y también en granjas porcinas y establecimientos avícolas. Esta misma semana, la pionera, el Bio4, anunció una inversión de 70 millones de dólares para duplicar su capacidad. Así se configura un círculo virtuoso. El maíz alimenta la planta de etanol. Los DDGS alimentan los animales. El estiércol puede transformarse en biogás y fertilizantes orgánicos. Los nutrientes regresan al suelo y vuelven a impulsar
una nueva cosecha. Es la bioeconomía funcionando en su máxima expresión. La Patagonia incorpora además un ingrediente estratégico, el agua. Los recientes desarrollos bajo riesgo demuestran que es posible alcanzar altos rendimientos en ambientes extraordinarios de radiación y baja presión de enfermedades. En Salta, la integración agrícola o ganadera encuentra nuevas oportunidades en áreas con infraestructura creciente. En Corrientes, la convergencia entre arroz, maíz, ganadería y energía permite imaginar polos agroindustriales de una escala inédita para el norte argentino. La segunda revolución de las pampas ya no se limita a la pampa húmeda. Empieza a extenderse hacia nuevos territorios, donde el desafío no consiste únicamente en sembrar más hectáreas, sino en construir verdaderos ecosistemas agroindustriales integrados. Proteínas, animales, biocombustibles, sustituyendo importaciones de nafta, mejorando la matriz de emisiones y la salud pública. Millones de puestos de trabajo, efecto, difusión para mejorar la calidad de vida, de los pueblos y de las ciudades del interior. La buena noticia es que lo estamos haciendo. Cerró así un productor de maíz.

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0: Cabaña La Estrella cumple 100 años de excelencia y calidad. Este 2026, el establecimiento de la familia Mató volvió a ganar en la rural de Palermo el premio a la mejor cabaña del año de la Argentina, por segunda vez consecutiva. Y gracias a su alta genética y calidad de campos. Lo celebrarán el próximo 20 de agosto en un remate especial. Alcanzar la excelencia, la referencia, el prestigio y los premios nacionales o internacionales en la producción rural, cualquiera fuera la rama, no es fácil. Con los vaivenes políticos del país, las inclemencias climáticas recurrentes en la provincia. Sin embargo, Cabaña La Estrella logró mantenerse en un lugar de élite a lo largo de los 100 años. Encabezado de manera sobresaliente las tablas de puntuación de la Asociación de Criollos, de Caballos Criollos, gracias a su genética funcional y su trabajo en el campo. En el programa Magazine, que se emite los días sábados por LT7 Radio Corriente, Graciela Fassina entrevistó a Ricardo Cayo Mató, actual protesorero de la Sociedad Rural Argentina y ex presidente de la Asociación de Sociedades Rurales de la provincia, quien se refirió a dicho primer centenario, a la situación actual de los productores y al inminente fenómeno El Niño que está llegando. Frente a lo que se viene, aconsejó a todos aquellos que tienen campos de costa, cerca de ríos o arroyos, a tomar previsión y de ir sacando su hacienda porque el agua se viene. En ese marco, comparó la actualidad con situaciones anteriores. La buena noticia es que si necesitan vender, hay buenos precios, no como en otros años, que uno por ahí en una crisis de esta necesitaba vender y los precios eran paupérrimos. Ahora hay buenos precios. Entonces tenemos una salida y después volveremos a comprar, sostuvo. Así se desarrolló parte de la conversación. Fuiste presidente de la Asociación de Sociedades Rurales de Corriente en una época particular de la provincia y del país. ¿Te acordás de ese tiempo? Sí, cómo no me voy a acordar siempre. Una actividad que hice con mucha pasión y la sigo haciendo, porque me sigo desempeñando en el gremialismo, en este caso en la Sociedad Rural Argentina, pero sigo con mi actividad gremial. La cabaña cumple 100 años, Cabaña La Estrella. ¿Cómo estás viviendo este año tan particular y del remate y de los premios que obtuvieron en Palermo? Efectivamente, dice Cayo, en el año 1926 mi abuelo Ricardo Mató empezó con la cría de criollos hace 100 años. Cumplir 100 años en una actividad productiva en Argentina no es fácil y es toda una rareza, así que la festejamos como se debe. El 20 de agosto tenemos nuestro remate anual. Ahí vamos a hacer un pequeño reconocimiento, un pequeño festejo en el remate y queremos conmemorar que son 4 generaciones de la familia que siguen en la cabaña. Y si Dios quiere, van a seguir las que vienen también. Han pasado en estos 100 años vaivenes políticos que sin lugar a dudas les ha tocado muy de cerca. ¿Cómo ves la situación actual del campo en general? En el campo correntino, sobre todo, que fundamentalmente es ganadero, estamos pasando un muy buen momento de precios. Una cosa que nunca pensábamos que se iba a dar. Esto se debe esencialmente a un tema del precio internacional de la carne que se ha puesto de moda. Ahora resulta que los médicos han visto que la proteína del bovino, en este caso, es la proteína más sana que hay y la mejor. Eso ha llevado a que se pague un poco más debido a que la oferta también se ha reducido. Sobre todo en Argentina, que ha habido, se han liquidado muchos vientres, muchas vacas. Es nuestra fábrica para producir terneros y eso cuesta recuperar. Entonces, en cuanto al precio de la carne, estamos viviendo un muy buen momento. Si bien tenemos costos altos, no nos podemos quejar. Ahora vienen unos cambios de autoridades en la sociedad rural argentina. Vi en medios nacionales algunas críticas a la actual presidencia. ¿Sos parte de la actual conducción? Sí, yo soy protesorero y director de la acción política de la actual conducción de Nicolás Pino. Y si el 9 de septiembre tenemos elecciones en la rural, también hay otra lista encabezada por Marco Pereda, que es el actual vicepresidente, que ha sido muy crítico hacia la gestión de Nicolás. Y bueno, la mejor forma de dilucidar esto es con una elección, que va a venir el 9 de septiembre. Así que estamos abocados, todos los que trabajamos en rural, nos encontramos abocados a estas elecciones. Ganaron premios en la rural de Palermo. Este año se lo dedicaron a tu papá, al señor Tucci. Papá tiene unos inconvenientes de salud que le impidieron estar en Palermo este año. El maestro faltó. Y estuvimos todos los hijos y los nietos en representación. Y volvimos a ganar el premio a la mejor cabaña del año de toda Argentina por segundo año consecutivo. Hacerlo, obtener ese premio, que sabe que todo es difícil por un tema, fundamentalmente de calidad de campos, luchar en la alta genética no es nada fácil. Y bueno, haber tenido por segundo año consecutivo ese premio, la verdad que nos llena de orgullo. Y nos hubiera gustado enormemente que papá esté con nosotros. Pero bueno, trajimos las fotos y las copas para que él se sienta bien. En la historia de la estrella también está doña Josefina, que siempre hablaba de los caballos criollos y de todo tipo de animales. ¿Cuál es su mayor legado? ¿Qué es lo que más recuerda? Con respecto a mamá, yo nunca me dediqué a la política del todo, sí a la política gremial. Y tengo recuerdos. Ella fue la que me formó, la que me guió en su momento, y si bien en algunas cosas, como todo hijo, con toda madre, a veces somos críticos de algunos aspectos. Hoy la distancia y con los años recorridos, que te da otra sapiencia, otra seguridad. La valoro en todo lo que fue mi madre, en cómo se dedicó con pasión a lo que quería. Yo siempre recuerdo con orgullo, y me duele por ahí, obviamente, hoy, ver que su partido está tan desmembrado. Me duele porque no es el partido liberal que soñamos todos los liberales. Pero después, con mucho orgullo siempre, me acuerdo de mamá. Estamos mirando los medios nacionales, principalmente también provinciales, y como un temor especial en el campo por lo que se viene en cuanto al fenómeno niño. Eso le asusta. está preparando. ¿Cómo lo ve? Mira, primero lo veíamos con descreimiento, porque tantas veces anunció, viene el lobo, y no viene. Que estábamos un poco descreídos. Ahora vemos que es verdad, porque indudablemente acá está diluviando en la zona de Solari y estamos sin luz, obviamente. Empieza la lluvia y nos quedamos sin luz, instantáneamente. Pero bueno, se está por dar y estamos con temor y tomando previsiones. Todo aquel que tiene campo bajo, como de costa, cerca de ríos o arroyos, tiene que tomar la previsión y de a poco ir sacando su hacienda porque el agua se viene toda esa zona del noroeste correntino, que son campos bajos, también van a tener que tomar previsiones. La buena noticia es que si necesitas vender, hay buenos precios, no como en otros años, que uno por ahí en crisis de estas necesitaba vender y los precios eran paupérrimos. Ahora hay buenos precios. Entonces tenemos una salida. Después volveremos a comprar y listo.
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advierten que 5,2 millones de hectáreas correntinas corren el riesgo de inundación por el Niño. Unos 5,2 millones de los casi 9 millones de hectáreas de Corrientes podrían quedar bajo el agua si durante la próxima primavera se desarrolla un fenómeno del Niño, oscilación sur, de intensidad similar al ocurrido entre 1997 y 1998. La advertencia surge de un estudio realizado por científicos del INTA de esta provincia, que ante los pronósticos climáticos para los próximos meses, instaron a los productores a prepararse con anticipación y pusieron a disposición una herramienta digital para planificar el uso de los campos. El informe indica que los modelos climáticos muestran una probabilidad excepcionalmente alta de que el fenómeno se instale desde la primavera y genere precipitaciones por encima de los valores normales durante varios meses. De repetirse un escenario comparable al de finales de la década de 1990, alrededor del 58% del territorio provincial podría quedar cubierto por agua, con impacto sobre la producción agropecuaria, la infraestructura rural y los centros poblados. Los investigadores alertaron que el exceso hídrico podría provocar pérdidas de cultivos anuales y perennes, caída de rendimientos, deterioro de calidad de los granos, mayor incidencia de enfermedades y mortandad de hacienda. En ese contexto señalaron que más de 3 millones de hectáreas que hoy permanecen libres de agua volverían a inundarse si el evento alcanza una magnitud similar a la registrada hace casi 3 décadas. El estudio tomó como referencia el último evento extremo del Niño ocurrido en 1997 y 1998. En aquel periodo, las precipitaciones aumentaron entre un 50 y un 90% respecto de un año normal, y entre abril y mayo de 1998, casi el 58% de la superficie provincial quedó cubierta por agua. Pero de agua volverían a inundarse si el evento alcanza una magnitud similar a la registrada hace casi 3 décadas. El estudio tomó como referencia el último evento extremo del Niño ocurrido en 1997 y 1998. En aquel periodo, las precipitaciones

quedó cubierta por agua. Actualmente esa cobertura ronda el 22%, lo que refleja una importante retracción de lagunas, esteros y bañados, aunque los especialistas advierten que esa situación no implica una disminución permanente del riesgo. Todo indica que se va a desarrollar un evento de El Niño de fuerte a muy fuerte a partir de septiembre y octubre próximo. La probabilidad de que se desarrolle es altísima, afirmó así Dietmar Kurz, investigador del INTA de Corrientes. Aclaró que todavía existe incertidumbre sobre la intensidad final del fenómeno, ya que otros factores climáticos también pueden influir en su evolución. Sin embargo, remarcó que todos los pronósticos coinciden en que la región ingresará en una etapa con mayores lluvias y que la mejor estrategia es comenzar a prepararse. Según explicó, Corrientes presenta una vulnerabilidad particular por sus características naturales. No tenemos una provincia muy plana, con baja energía de relieve y muchos esteros y unas 38.000 lagunas. En 1998 se cubrió el 58% de la provincia con agua. Y hoy, el último monitoreo nos da que el 22% está cubierto, señaló. Esa geografía hace que cuando se producen lluvias extraordinarias, el agua se expanda rápidamente sobre amplias superficies rurales. A diferencia de provincias vecinas como Misiones, donde el mayor problema son las crecidas de los ríos y arroyos, en Corrientes predominan los anegamientos, el encharcamiento por la escasa pendiente del terreno. La advertencia no se limita a Corrientes. De acuerdo con Kurz, el desarrollo de un niño fuerte o muy fuerte también podría generar impacto sobre el este de Formosa, el este de Chaco, el norte de Santa Fe, además de Entre Ríos, aunque con distinta intensidad según la característica de cada región. En esas provincias el comportamiento de las lluvias y de las cuencas serán determinantes, mientras que en Corrientes el principal problema seguirá siendo la rápida expansión del agua sobre la superficie plana. Con ese diagnóstico, el INTA desarrolló junto al gobierno provincial una plataforma digital que busca transformar la información científica en una herramienta de planificación para el productor. Para construirla, los investigadores cruzaron los 37.300 límites catastrales de la provincia, con tres escenarios hídricos, uno de mina, de mínima, otro correspondiente a una situación normal, y el tercero, que reproduce el comportamiento esperado del agua si se repitiera un evento similar al de 97-98. El objetivo es predecir exactamente qué ocurrirá, sino brindar elementos para anticipar decisiones de manejo. Detalló que la herramienta denominada SEAP-GA permite que el productor ingrese el número de catastro de su establecimiento y visualice cuáles son las áreas altas y las más bajas del campo, además del comportamiento esperado, distintos escenarios de inundación. Generamos una herramienta para prevenir. El productor ingresa el número de catastro y ve cuáles son las partes más altas del campo y cuáles son las más bajas. En función de eso puede planificar, explicó Kurz. Con esa información, el productor puede decidir qué sectores conviene utilizar antes de la llegada de las lluvias intensas

0: y cuáles reservar para cuando el exceso de agua obligue a trasladar la hacienda hacia terrenos más elevados. Según el investigador, esta planificación puede reducir pérdidas y facilitar el manejo durante los meses más críticos. Hoy, capaz que le conviene pastorear, usar las partes más bajas dentro de 2 o 3, 4 meses cuando venga el niño. Se van a llenar de agua. La idea es que se reserve los potreros más altos para después, indicó. El INTA también elaboró recomendaciones específicas para las distintas actividades productivas. En la ganadería se aconseja mejorar los dormideros, revisar las alcantarillas, clasificar anticipadamente la hacienda para vender y seguir diariamente los pronósticos y la evolución de los ríos. Vale recordar que la provincia tiene uno de los stocks ganaderos más grandes del país. Para el arroz se recomienda extremar los cuidados en las zonas próximas al río Corrientes y a los esteros de Liberá, mientras que para las empresas forestales propone planificar con extracción de madera antes que los caminos rurales se vuelvan intransitables. Kurtz remarcó que el objetivo no es generar alarma, sino aprovechar la información disponible para disminuir los riesgos. Estamos previniendo, sin entrar en pánico ni generar miedo, pero sí debemos estar preparados, afirmó. En ese sentido, destacó que el principal diferente respecto del episodio 97-98 es que hoy existen herramientas tecnológicas que permiten anticiparse. En 1998 no teníamos las herramientas digitales que tenemos hoy, ni la anticipación. Ahora sabemos con tiempo que este evento se puede desarrollar. El investigador agregó que el trabajo se realiza en conjunto con SENASA, la provincia y los municipios. Mientras avanzan capacitaciones y acciones preventivas para minimizar el impacto que podría tener las lluvias extraordinarias sobre el sistema productivo correntino. No queda otra que prepararse. Si después el niño resulta menos intenso, no importa. Peor es que agarre al productor desprevenido, concluyó así Kurtz.
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0: La mesa de enlace podría ser mucho más, por lo menos en algunos temas. Pablo Guinatés es el nuevo presidente de Carvapa, oriundo de Henderson. Reemplaza en el cargo a Ignacio Kobarazki. Habló sobre el gremialismo rural, retenciones, impuestos inmobiliarios, el puerto de Quequén y las posiciones políticas de la entidad. El acto de celebración por el aniversario 94 de la Confederación de Asociaciones Rurales de Buenos Aires y La Pampa se llevó a cabo sobre finales de la semana que pasó en el suelo porteño. Como es habitual, la sede de la Bolsa de Cereales sirvió de gran salón y de espacio, casi que natural para los actos agropecuarios en territorios entre Avenida General Paz y a pocos metros de la Casa de Gobierno y la Plaza de Mayo. Allí esa noche el productor agropecuario de Henderson, Pablo Guinetés, tomó las riendas de Carvapa. Guinetés reemplaza el mandato del veterinario de Trenquelauquen, Ignacio Kobarazki, quien agradeció en la cena de gala y el apoyo recibido. Guinetés, minuto después de la asunción formal, repasó ante algunos de los principales lineamientos que tendrá su mandato. Carvapa está en todos los temas. La territorial que tiene le permite con sus rurales abarcar todos los temas que pasan en la provincia de Buenos Aires y La Pampa. Las rurales están en el territorio y es donde siempre hay un dirigente que está haciendo algo. De las rurales, básicamente, destacó Ginestés, quien es licenciado en Economía y Administración Agraria. Y continuó: después de toda esta transición de información desde las rurales hacia Carvap, es que le permite interactuar con más niveles provinciales. Las rurales que están bajo son nuestra base de sustentación. En Carvap, las decisiones vienen de abajo hacia arriba. Nosotros no debemos, los que nos dicen los rurales, a ellos sí. El acto participó el ministro de Desarrollo Agrario bonaerense Javier Rodríguez, quien agradeció la invitación y saludó a la conformación de la nueva mesa directiva. Sobre el vínculo con la provincia y los puntos más álgidos de los últimos tiempos, habló sobre el impuesto inmobiliario rural y el puerto de Quequén. El tema inmobiliario rural es una discusión que lamentablemente nunca podemos abordar bien, porque siempre sale el presupuesto ya cerrado y se presenta así, y no es poco lo que tenemos para discutir. Hay que readecuar muchísimo el tema de impuestos, sobre todo lo que tiene que ver con el impuesto inmobiliario complementario, que es muy injusto y perjudica más que nada a los pequeños productores. Por otra parte, sumó que lamentablemente la legislatura provincial el año pasado no trabajó porque había elecciones. Este año no trabaja porque no hay elecciones. Y el año que viene probablemente no trabaje porque va a haber elecciones. Entonces, lamentablemente es un problema. Y en el puerto de Quequén, bueno, ahora el problema grande es el tema de la concesión de la terminal de Quequén, que se había vencido la concesión hace 2 años y se venía prorrogando por tiempos cortos. Ahora se prorrogó por 1 año y medio. y está programando una nueva licitación. En su momento el gobierno había sacado una licitación que pretendía que el 30% de la capacidad de carga de la terminal quedara para uso de la provincia que iba a dirigir a quien iba a ir, expresó. Eso, a su entender, era el principal foco del problema. Generaba un vacío legal y jurídico muy grande. La provincia tiene que andar haciendo nada, diciendo quién puede exportar, por ahí nada de eso. Al final, eso después nos prosperó y ahora se está trabajando en un pliego nuevo que suponemos que para fin de año va a estar presentado. Pero lo trabaja en la provincia, el puerto, no nosotros, explicó. Queremos que por lo menos sea algo razonable, coherente, que apunte a lograr inversiones y que las empresas que gane la concesión, que tenga un horizonte de trabajo. Bueno, que haga inversiones que beneficien al puerto de Necochea y a sus productores. Por otro lado, alertó que la infraestructura de la provincia de Buenos Aires y del país está detonada, sean rutas provinciales o sean rutas nacionales. La verdad es que hace años que nadie invierte un peso y bueno, con la misma producción que tenemos, se ha ido detonando, sumando la cantidad de tráfico que va hacia Vaca Muerta. Para Ginested, las concesiones impulsadas por el gobierno no vienen a solucionar porque solamente es un mantenimiento y reparación. Lo que necesitamos son autopistas, obras que ayuden a mejorar realmente la infraestructura vial, en algunos casos trenes. Porque si no seguimos invirtiendo, vamos a tener un cuello de botella si aumenta la producción, expresó. Acerca de la manera de comunicar desde el sector agropecuario sobre el punto, calificó. Lamentablemente no surgen el efecto que tienen que surgir. Hoy también hay una cuestión a veces económicas y todo el país, de alguna manera, se va reacomodando a esta nueva realidad. Y por ahí, con esta nueva estabilidad macro, logramos que alguien concesione una ruta y pueda hacer una autopista y construirla. Y que en el tiempo sea todo estable, porque ¿quién va a agarrar una ruta para invertir, para arreglar, si no tiene seguridad jurídica? La entidad había sido uno de los pocos espacios del agro en señalar su rechazo hacia la candidatura del juez Ariel Lijo como ministro de la Corte Suprema de Justicia. Sin dar precisiones sobre esos casos puntuales, Ginestés recalcó que la mirada de la entidad continuará en la misma línea. Eso, en general, depende del consejo directivo, que son las rurales, quienes dicen cuál es el rumbo a marcar. Y claramente, cuando haya que se marquen estas cuestiones, porque acá no es que no hay jueces, que si los nombra un presidente está bien y si no los nombra otro al mismo juez está mal. No, y creo que en eso cargar es constante y tenemos el mismo pensamiento de quienes nos crearon hace 94 años. En eso creo que si queremos realmente salir adelante como país y hacia adelante ser creíbles y demás, bueno, no importa quién haga las cosas, tienen que hacerla bien, Y si está mal, hay que remarcarlo, como se lo hubiéramos remarcado a un gobierno kirchnerista, por poner un ejemplo. Bueno, también hay que remarcarle las cosas al presidente actual si consideramos algo que no corresponde. Entonces, eso va a seguir estando de la misma manera, calificó Ginestet. Por último, se refirió también al funcionamiento de la mesa de enlace a nivel nacional. En línea con lo que manifestaba en su momento Nacho, uno ve a la mesa de enlace que podría hacer mucho más, por lo menos en algunos temas, sostuvo. Creo que el momento de reclamar por los derechos de exportación, que era algo que el gobierno anterior se le reclamaba muchísimo, creo que la mesa enlace le faltó fuerza para mantenerse unida y ser constante en el requerimiento cuando se le pedía a Milei por los derechos de exportación hace 2 años atrás. Ginestet recordó que el momento en el cual el presidente parecía que iba a anunciar o que no iba a anunciar nada, y después de varios reclamos en Palermo, dio primero por 6 meses, después lo volvió para atrás, después se lo volvió a poner. Yo creo que ahí, la mesa de enlace no fue necesariamente contundente, que si se necesitaría de esto, de cómo hablamos, no hay con ejemplo de los jueces. Esto no importa quién es él, este que gobierna. Creo que de alguna manera, también escuchando a los productores, ha sido y se había cambiado eso. Hoy, el reclamo de la mesa de enlace unida pidiendo por temas de retenciones o porque haya una ley que las impida ha empezado a tener espacio. Y han leído por lo menos lo que decían los productores. Y han ido en ese camino. Bienvenido, expuso. Siempre da la sensación de que hay mucho más por trabajar. Pero bueno, a veces no estar ahí es más difícil. Pero tenemos que buscar la manera de darle la institucionalidad a la mesa, para que sean solamente esos cuatro dirigentes, que haya más integrantes, por ejemplo, las diferentes confederadas o dos de segunda línea. Ginestet pidió que haya comisiones de trabajo como en el caso de las que hay para la semilla, destacó. En ese espacio en el que comparten con las entidades, con espacio como CREA, y aprecio.
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11: Unos 80 operarios se capacitaron en el uso responsable de fitosanitarios. En las instalaciones del Parque Industrial de Gobernador Virasoro y en el marco de la aplicación de la Ley de Agroquímicos, se realizó una instancia de formación para profesionalizar a quienes trabajan en este sector productivo. En el marco de las políticas impulsadas por el gobierno de Corrientes para fortalecer la producción con criterios de seguridad y sustentabilidad. El ministro de Producción llevó adelante en Gobernador Virasoro el curso para la obtención del carnet aplicador profesional provincial de fitosanitarios, destinados a más de 80 operarios de la empresa Grupo Garabi. La actividad se desarrolló en las instalaciones del Parque Industrial Virasoro y forma parte de las acciones que el gobierno provincial implementa como autoridad de aplicación de la Ley Provincial de Agroquímicos. Durante la jornada organizada con la colaboración de CASAFE y Campo Limpio, los participantes recibieron capacitación sobre la normativa provincial y nacional vigente, el uso responsable de fitosanitarios, la correcta utilización de los elementos de protección personal y las técnicas de regulación y calibración de equipos terrestres, incluyendo instancias prácticas. El objetivo fue fortalecer la capacidad de los operarios para garantizar aplicaciones seguras, proteger la salud de las personas y preservar el ambiente. El director de producción vegetal del Ministerio de Producción, José Giger Mollevi, destacó: estas capacitaciones forman parte de una política pública sostenida que impulsa el gobierno de Corrientes para profesionalizar a quienes trabajan en el sector productivo. La formación permanente de los aplicadores es fundamental para asegurar un uso responsable de los fitosanitarios, mejorar la eficiencia de las aplicaciones y cumplir con la normativa vigente. Asimismo, remarco, por decisión del gobernador Juan Pablo Valdés, seguimos acercando estas herramientas a cada región productiva, acompañando el crecimiento de una actividad estratégica como la forestoindustria. Mollevi agregó que el trabajo articulado con las instituciones como CASAFE y Campo Limpio permite brindar una capacitación integral incorporando aspectos técnicos, legales y ambientales, que son esenciales para el desarrollo de una producción sustentable. En ese sentido, sostuvo que el Ministerio de Producción continuará recorriendo la provincia con estas instancias de formación, reafirmando el compromiso del gobierno provincial con el fortalecimiento de las cadenas productivas, el cuidado del ambiente y la protección de la salud de los trabajadores y de la comunidad.

0: solicitan abrir una agenda ambiental con el municipio de Riachuelo. Nora Celeste Frank, estudiante de biología, guardaparque y activista ambiental. Y la vecina de Once Leones, Gabriela Liruzzi, plantearon la necesidad de contar con un canal institucional para coordinar acciones de educación y conservación de la naturaleza. Dos referentes vinculados a la conservación ambiental expresaron su preocupación por la falta de espacio específico de contacto con el municipio. Solicitan abrir una agenda por la falta de espacio específico de contacto con el municipio de Riachuelo para abordar propuestas, inquietudes y proyectos relacionados con el cuidado del ambiente. Nora Celeste Frank, estudiante de biología y guardaparque, junto con las vecinas de Once Leones, Gabriela Liruzzi, señalaron que intentaron comunicarse a través de las redes sociales del intendente Nicolás Tejo, con el objetivo de proponer una agenda de trabajo conjunto. Sin embargo, le indicaron que fueron derivadas a un número destinado a emergencias. Consideramos que las cuestiones ambientales merecen un canal institucional propio que permita recibir propuestas, inquietudes y coordinar acciones con vecinos, profesionales e instituciones. Las impulsoras aclararon que la iniciativa no tiene como finalidad realizar un reclamo político, sino generar un espacio de diálogo y cooperación con el municipio. En ese sentido, impulsaron trabajar en programas de educación ambiental en las escuelas, recorridos interpretativos y actividades en reservas naturales, campañas de limpieza y separación de residuos, y jornadas de plantación de especies nativas y restauración en espacio verde. También plantearon la importancia de fortalecer la protección de la fauna silvestre y difundir protocolos de actuación ante encuentros con animales, especialmente serpientes, desarrollar capacitaciones sobre incendios forestales y cuidado de humedales, promover la ciencia ciudadana y los registros de biodiversidad, y articular acciones con universidades, guardaparques, organizaciones ambientales y vecinos. Yo realicé charlas en Riachuelo y quiero articular actividades similares vinculadas a la educación ambiental, los recorridos interpretativos, la separación de residuos, el manejo de encuentros con serpientes, las capacitaciones y promoción de la ciencia ciudadana, los registros de biodiversidad. Finalmente destacaron el potencial natural del municipio y remarcaron la necesidad de avanzar en una agenda común. Creemos que el Riachuelo tiene un enorme patrimonio natural y que puede convertirse en un ejemplo de educación y conservación ambiental. Nuestro único objetivo es abrir un espacio de diálogo para aportar nuestro conocimiento y trabajar junto al municipio en beneficio de toda la comunidad, sostuvieron.
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Día de la Pachamama, la Madre Tierra. ¿Por qué se celebra el primero de agosto? ¿Y cuál es el significado de tomar caña con ruda? La celebración honra a la Madre Tierra con ofrendas, rituales y pedidos de protección para el nuevo ciclo. En Argentina, una de las costumbres más arraigadas es beber caña con ruda en ayunas. Cada primero de agosto, miles de personas en Argentina y otros países de la región celebran el Día de la Pachamama, una de las tradiciones más antiguas de los pueblos andinos. La fecha está marcada por ceremonias de agradecimiento a la Madre Tierra, pedido de prosperidad y el popular ritual de tomar caña con ruda para atraer la buena fortuna y proteger la salud. La palabra Pachamama proviene del quechua. Pacha significa mundo, tierra o universo, mientras que mama quiere decir madre. Sin embargo, para la cosmovisión andina, su significado va más allá de una simple traducción. Representa como una fuente de vida, alimento y equilibrio. ¿Por qué se celebra el primero de agosto? En la tradición andina, agosto marca el comienzo de un nuevo ciclo agrícola. Tras el invierno, se cree que la tierra despierta y se prepara para una nueva etapa de siembra y crecimiento. Por eso, durante esta jornada se agradecen los frutos recibidos y se realizan pedidos de salud, protección, buena cosecha, trabajo y prosperidad para el ciclo que comienza. La corpacha, el ritual para agradecer a la tierra madre. La ceremonia central del día de la Pachamama es la corpachada, una ofrenda destinada a la tierra como gesto de gratitud y reciprocidad. El ritual consiste en abrir un pequeño pozo en el suelo y depositar distintos elementos, entre ellos maíz, papas, frutas, pan y otros alimentos. Vino, cochicha, hojas de coca, tabaco, dulce, hierbas aromáticas. Luego el pozo vuelve a cubrirse con tierra. Y en muchas comunidades la celebración continúa con música, danza, reuniones familiares o comunitarias. En Argentina, especialmente en el norte y nordeste, una de las costumbres más populares del primero de agosto es beber caña con ruda en ayunas. La preparación combina aguardiente de caña con hojas de ruda macho, que se dejan macerar durante semanas o incluso meses. Según la tradición popular, consumirla ese día ayuda a alejar la mala suerte, proteger la salud, espantar los males del invierno, atraer prosperidad y abundancia. No existe una única forma de hacerlo. Algunas personas toman 3 sorbos, otras 7 tragos y otros un pequeño vaso completo según la costumbre familiar o regional. Aunque la tradición se extendió a distintas regiones del país, mantiene una fuerte presencia en Jujuy, Salta, Tucumán, Catamarca, Santiago del Estero, Corrientes, Misiones. La festividad
también forma parte de la identidad cultural de Bolivia, Perú, el norte de Chile y el sur de Ecuador. Más allá de su origen ancestral, el Día de la Pachamama también invita a reflexionar sobre el vínculo entre las tres personas y estas personas y la naturaleza. Los pueblos originarios, la tierra no es solamente un recurso de producir, sino un ser vivo que debe ser respetado y cuidado. Esa mirada convirtió a esta celebración en un símbolo de gratitud, de equilibrio y compromiso con el ambiente. Valores que siguen vigente cada 1 de agosto.

Historiografía correntina de Toribio de Luzuriaga. Un recorrido por la historiografía correntina rescata la breve pero trascendente gestión del teniente gobernador en 1812. Su actuación dejó una huella en Corrientes y hoy cobra renovada relevancia a partir de los homenajes y estudios impulsados desde Perú. La historiografía en la magnífica percepción de Carlos Manuel Rama, un gran polígrafo uruguayo o polímata, según las percepciones más recientes. Es la historia de la historia, vale decir, la historia de los que escriben, la historia de aquellos que son identificados y reconocidos como historiadores. Al momento actual, tal vez habría que reflexionar sobre todos aquellos que se mueven en el campo de la historia, porque no encajan ajustadamente en la concepción que propongo, como periodistas de investigación o los cineastas del género documental. La nota pretende hacer un modesto rescate de aquellos que se ocuparon de la escuela actuación del hoy gran mariscal del Perú, Toribio Luzurriaga, como teniente gobernador de Corrientes durante el año 1812. En la actualidad, el Perú lo ha elevado a la cima de su panteón, o quizás cede solo a la de José de San Martín. El tiempo, con su capacidad de reevaluar trayectoria, los ha privilegiado a ambos grandes guerreros con una recalificación más que de sus méritos del calibre, valga el vocablo castrense, de su grandeza. Sí, su grandeza. Siendo peruano de nacimiento y soldado de profesión, sirviendo al Río de la Plata, Toribio de Luzurriaga es designado por el triunvirato el 5 de agosto de 1812 para hacer frente a la situación anárquica reinante entonces en Corrientes. Luzurriaga toma posesión del cargo el 15 de septiembre de ese año y ejerce la tenencia de gobernación. Cosa de 3 meses, lapso en el que, además de superar la crisis, se gana el respeto de los correntinos. Cimentando un prestigio que los lleva a realizar ímprobos esfuerzos en pos de lograr su permanencia en el cargo. Al llegar la orden de regresar a Buenos Aires en aras de una nueva y más relevante designación. Obviamente, tan corto mandato no amerita la existencia de una labor historiográfica voluminosa, pero la relevancia actual de Toribio de Luzurriaga como nuevo prócer peruano. Inmediatamente en saga de José de San Martín ha infundido vida a los escasos estudios, inclusive existentes de época, dando pie a sí mismo a una reciente labor historiográfica asociado a los homenajes que rindieron en el Perú en el año 2024, con epicentro
en la localidad de Huaraz, su lugar de nacimiento. Y testimonio escrito a partir de una antología de su vida, publicada en el mes de diciembre de aquel año. La antología de Marras. Un agradecimiento que sintetiza claramente lo que vengo diciendo. Y afirma que todos debemos hacer cuanto esté en nuestra parte porque Lusurriaga salga de la media luz en que ha permanecido hasta ahora y venga a iluminarle el resplandor que le corresponde como libertador, el non inter pares de San Martín y Bolívar. Los primeros historiadores correntinos que se ocupa de Lusurriaga es Manuel Florencio Mantilla, quien en su crónica Historia aseveró que como teniente de gobernador asumió como gobernador efectivo el 15 de septiembre de 1812 y regularizó el gobierno, aunque no llegó a cortar raíz los problemas existentes, porque los trasladaron a Buenos Aires para formar el batallón número 7 de negros. Señala asimismo que el cabildo y los alcaldes de barrio solicitaron empeñosamente que el gobierno le dejase contemplar su obra, pero fue en vano. El cabildo decía que de su conducta, sin omitir medio, lo restableció la paz y concordia. El administrativo Justicia Imparcial y desinteresadamente el batallón número 7 de negros. Señala asimismo que el cabildo y los alcaldes de barrio solicitaron empeñosamente que el gobierno le dejase contemplar su obra, pero fue en vano. El cabildo decía

el administrativo justicia imparcial y desinteresadamente arreglando y asignando el manejo de fondos públicos poniendo a la milicia de Estado respetable. Y en segundo lugar, cabe la referencia de una historiadora correntina, Eloísa Chico de Arce, que en el año 2006 publica en un congreso de historia de la provincia de Corrientes, organizado y desarrollado por la Junta de Historia de la provincia de Corrientes, pone ponencia titulada Toribio de Luzuriaga. El teniente gobernador de Corrientes y prócer de la independencia americana. El trabajo en un punto a Corrientes, si bien la bibliografía no la cita, abreva abundantemente en la publicación de Mantilla. Menciona sin referirlos aquello de documentos individualizados por Arturo Carranza, y se asienta una obra de descendiente directo de Luzuriaga, que por entonces es el titular del Instituto Nacional Belgraniano, el doctor Aníbal Luzuriaga. Año más tarde, la historiadora, en su carácter de miembro de número de la Junta de Historia, y el presidente del Instituto Histórico del Poder Legislativo, conjuntamente con el doctor Luzuriaga, serían los impulsores del monumento al prócer que le rinde homenaje sobre la Avenida Costanera y la calle Mendoza en proximidades de la Plaza Estela Maris. Otro historiador que publica sobre la estancia de Toribio de Luzuriaga como teniente gobernador de Corrientes es Jorge Rodríguez, que en el 15º Congreso de Historia de la provincia, desarrollado en ese caso en la localidad de Itatí por la Junta de Historia de la provincia en el año 2015, presentó una ponencia titulada Toribio de Luzuriaga, sargento mayor retirado, graduado, teniente coronel militar peruano de nuestra independencia. Este historiador tampoco recurre al Archivo General de la provincia de Corrientes, citando solo tres fuentes: un Toribio de Luzuriaga de un autor incógnito o ignorado, la historia de Corrientes de Emilio Castelo, sin mayores datos, y el capítulo 10 del tomo tercero de la historia, la nueva historia argentina de Gustavo Gabriel Lavenne. Por lo demás, según lo hiciera Chico de Arce, cita cuando ya ha sido historiado por Mantilla, deteniéndose en la circunstancia de despojo que sufre Luzuriaga durante su viaje a Corrientes, como así también en un ejemplo de la justicia que ejerce contra un ladrón sacrílego. Como anexo de interés, incorpora una imagen de una estampilla emitida por Encotel en 1983 a través de la Casa de Moneda, como homenaje al segundo centenario de su nacimiento ocurrido en 1982. Por último, de interés para una historiografía de Toribio Luzuriaga como teniente gobernador de Corrientes, se desprende la participación del coronel Miguel Gerardo Recupero y el doctor Jorge Enrique de Niri en la obra colectiva denominada Antología de la Vida del Gran Mariscal.

Toribio de Luzuriaga y Mejía, gigantes de la libertad, asociación de exalumnos de la GUE, gran mariscal Toribio de Luzuriaga y Mejías Aurás. Perú, en 2024, el coronel Recupero tiene una participación significativa, siendo el autor de una presentación, una suerte de introducción y los capítulos segundo comparativo a los cuarto, quinto, sexto, décimo y décimo primero. El capítulo cuarto es el que específicamente hace referencia al remate de la labor luzuriaguana al frente de la gobernación de Corrientes. Y se titula Luzuriaga es llamado de regreso a Buenos Aires. En nueve líneas se reseña esa convocatoria expresando: Luzuriaga, que se desempeña el puesto de teniente gobernador de Corrientes, es llamado por el nuevo gobierno patrio, el segundo triunvirato. El 19 de noviembre de 1812, para ocupar otro puesto de mayor importancia. Por lo cual, entrega entonces el mando de la provincia al Cabildo de Corrientes y se traslada a la capital. Finalmente, la contribución del doctor Enrique de Niri constituye el capítulo tercero de la antología, y se trata de una monografía sobre ese corto lapso que se extiende entre el 15 de septiembre de 1812 y el 2 de enero de 1813, cuando esta fecha, fechada la última providencia de Miguel Ascuénaga, que le hace saber que ha sido designado a ocupar enteramente el cargo de jefe de Estado Mayor del Ejército. Un escueto trabajo de investigación, apenas un chispazo de trayectoria militar guaracino, pero relevante, porque los documentos alusivos superstites se encuentran en su mayor parte en el Archivo General de la provincia de Corrientes, y son prácticamente únicos. Por otra parte, la pesquisa bibliográfica expuso que con tantas cuestiones de nuestra historia provincial, el más extenso y preciso de sus biografías correntinas es Manuel Florencio Mantilla, quien en su insustituible crónica historia reseña su actuación diciendo: en el curso de 1812 se realizaron actos administrativos y de interés público que pasó a dar cuenta. Se tomó medidas para acordar libertad civil a los indios de Illatí, Santa Lucía y Garzas. Isidoro Martínez Iris fue comisionado para levantar el censo general de la jurisdicción, en cumplimiento de orden del gobierno general, el mismo José Vicente García de Cosio y Francisco de Paula Araujo. Recibieron el cometido de formar estado prolijo de las casas, tiendas de mercadería, curtiembre, pulpería y todo oficio útil existente en la ciudad, tasándolos equitativamente y fijándoles una cuota de contribución.
no se hizo empadronamiento general, se prohibió a los europeos tener pulpería ni casa de abasto. Los que poseían las pasaron a manos americanos en los plazos de 3 días. Quedó abolido el estanco del tabaco y la libre cultivo de dicha planta. El vecindario de Curuzú, Cuatiá, regaló al ejército oriente 20 carretas y 360 bueyes. Los europeos de la capital fueron internados en Emburucuyá y Zapallos, con subordinación especial de autoridades civiles y militares de dicho partido. Se mandó a Buenos Aires un contingente de 90 reclutas jóvenes y de buena talla, la mayor parte de las cuales formaron el regimiento de granaderos montados. Luz Uriaga organizó un piquete de fuerza en las mismas condiciones de la tropa veterana y ordenó las milicias, eligiendo para oficiales los demás aptitudes y aplicación. El mismo cooperó a formalizar la idea de construir la Casa del Cabildo.

0: Muchas gracias por haber compartido con nosotros esta nueva edición de Riquezas del Litoral, aquí por LT42 Radio de Liberá 93.5 Iberá FM y por el streaming a través de la página de LT42. Hasta la próxima. Muchas gracias.
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Amables oyentes, muy buenos días, muy buenas tardes o muy buenas noches. Para todos los productores ganaderos, criadores de porcinos, avicultores y trabajadores rurales que ya están de pie desde antes que salga el sol. Les habla el gran chamán, el gran curaca, su amigo de la voz de la selva. Y allá de la manigua, de los manglares amazónicos. Hoy quiero dirigirme especialmente a aquellos hombres y mujeres que están preocupados, a los que han visto disminuir la producción de sus campos, a los que observan que los animales se enferman una y otra vez sin encontrar explicación con los veterinarios, a quienes ven que el dinero entra por una puerta y sale por la otra, a los que sienten que trabajan cada vez más y progresan cada vez menos. A todos ustedes me estoy dirigiendo en este momento. Durante muchos años he recorrido caminos rurales y he escuchado historias que se repiten. Vacas que dejan de producir como antes, terneros que no prosperan, cerdos que enferman repentinamente, pollos que mueren sin causa aparente, campos que antes daban abundancia y hoy parecen estancados. Muchos productores creen que todo se debe al clima, a los precios o a la economía, pero la experiencia me ha demostrado que muchas veces existe algo más profundo que la mayoría no puede creer. La envidia es una realidad silenciosa. Existen personas que observan el progreso ajeno con resentimiento.

0: sentimiento. Personas que no soportan ver crecer a otros. Y cuando esa energía negativa se acumula, comienza a manifestarse en forma de conflictos, pérdidas económicas, enfermedades repetitivas y problemas que parecen no tener explicación. El gran chamán, el gran curaca, el indio, el apú, el encollarao, ha ayudado a innumerables productores rurales a descubrir la verdadera raíz de sus dificultades. Allí donde otros solo ven problemas económicos o productivos, el gran curaca puede identificar las fuerzas ocultas que están afectando el bienestar de una familia o de un establecimiento rural. Recuerden, amigos, hombre del campo, gaucho, mencho, campesino, agricultor, cosechador, cuando los problemas parecen no tener solución, el gran curaca, el indio, el apú, puede ayudar a encontrar respuestas que otros no logran ver. Porque como siempre les he dicho, y valga la redundancia, el chamán, el curaca, es el único que ve lo que otros no pueden ver ni escuchar. Es el único que hace lo que otros no pueden y no han podido hacer. Y que lo que no consigan acá, no lo consiguen en ninguna parte. Vea, hermano, por este par de cruces benditas ante Dios y María Santísima. Tal cual como le está escuchando. Eso sí, vaya donde le aspiren confianza, mi hermano. Tú eres dueño de elegir el lugar y el sitio que tú quieras. Vaya donde le aspiren confianza. Pero si a ti no le dan solución a su problema, no dude en consultar el avatar de la nueva era, el Taita, el Apú, el señor de las Huacas, el patriarca, con nombre y apellido, Don David Banner. 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Recuerden los que me siguen en las redes sociales, en Facebook, en las distintas provincias, en Facebook, Trabajos con la Niña Blanca y el Gran Curaca. Y los que deseen conocer el Templo Mayor de la Santa Muerte en México, recuerda, @ Templo Tutitlán Santa Muerte en Instagram. Vamos a responder mensaje de texto de WhatsApp de personas que me han enviado a nuestras líneas de la suerte.
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0: Estamos en el maravilloso mundo del cofre encefálico de la mente. Dudas e inquietudes de nuestros corresponsales, seguidores del programa La Voz de la Silva. 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Y recuerde nuestra página en Facebook, Trabajos con la Niña Blanca y el Gran Curaca. 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Me escribe un mensajito Candelaria Benítez, justamente de Tartagal, Salta. Dice: maestro, nací el 5 de enero de 1961. A ver, entonces viene teniendo del 61, viene teniendo 65 años de edad, es una capricorniana. Ella me consulta lo siguiente: Gran Curaca, desde que encontré una bolsa negra enterrada en mi patio, me enfermé de los nervios. Tengo pesadillas y escucho pasos de noche. Quiero que me reserve la bolsa energética Cuaresma de la prosperidad y de la fortuna. Pues bien, con mucho gusto. Preste mucha atención, señora Candelaria, hermanita. Pues en realidad eso era, digamos así, un entierro de daño. Le quisieron cerrar los caminos. Cuando aparece tierra rara o bolsa con olor feos, hediondos, podridos, hay trabajos oscuros. Le voy a preparar la protección, la bolsa energética Cuaresma de la prosperidad y de la fortuna, con ajo macho, carbón bendito y semilla de ceibo. Usted la pone debajo de la cama y no deja entrar visitas por 7 días, o sea, a su dormitorio. El mal se va solo cuando no encuentra miedo. Por lo tanto, es importante la protección y la reliquia. Me llama en línea privada o me escribe un mensajito, hola por lo menos, y yo te voy a dar unos detalles o te devuelvo la llamada después de las 19 horas. Un abrazo, Dios le bendiga.
1: 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Uno de los talismanes más conocidos y poderosos por grandes triunfadores de la farándula, la política, la industria y el comercio es la bolsa energética Cuaresma de la prosperidad y la fortuna.

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Martes 4, Victoria, Entre Ríos. Primero de mayo, 412, entre La Rea y Arenales. Recuerde nuestra única dirección en Victoria, Entre Ríos, para que no se vayan a dejar confundir los amigos que vienen de Paraná, Rosario y todos los pueblos aledaños de Victoria, Entre Ríos, que lo tenemos así, vea. En la palma de la mano, Rosario, Santa Fe y Paraná y Victoria, Entre Ríos. Martes 4, Victoria, de 7 a 11 horas. Primero de mayo, 412, entre La Rea y Arenales. Esa es nuestra nueva y única dirección. En Nogoyá, de 12 a 15 horas, o sea, en la hora de la tarde, calle Ricardo Balbín, 2058, casa ubicada al fondo de una entrada de vehículos en barrio Don Jerónimo. Rosario del Tala, 16 a 19 horas ya a última hora, hospedaje La Casona, calle Roque Sáez Peña, 490. Miércoles 5, Concepción del Uruguay. Todos los pueblos aledaños, colonias, parajes, malezales y pueblos aledaños, acercarse a Concepción del Uruguay, miércoles 5, de 8 a 11, Hotel Gran Litoral, Mora, 1406. Concordia, Entre Ríos, que lo tenemos así, en la

0: palma de la mano, igual que el Uruguay Paysandú, audiencia de LT15 Radio Litoral de Concordia. Miércoles 5 en la hora de la tarde, de 14 a 19 horas. Hotel El Palmar, Casino, calle Urquiza 517, en Ciudad de Concordia, Entre Ríos. De 14 a 19, el miércoles 5, Hotel El Palmar, Casino, calle Urquiza 517. Todas las personas que están en tratamiento, en controles, trabajos, cura, liberaciones, con los chamanes, con los curacas, los taitas, los apú, deben de concurrir esas fechas. Los amigos del Uruguay, Paysandú y pueblos aledaños de Concordia, Entre Ríos. El jueves 6 estaremos en consagración mental y ya el viernes 7 estaremos en Santa Elena, de 8 a 11, Hotel Sucarrá, calle Perón 878, Curuzuguatía, 15 a 19 horas, Residencial Avenida, calle Verón de Estrada y Avenida La Prida, Monte Casero y Tabaí. Estén muy atentos para el próximo mes de septiembre. Sábado 8, Mercedes Corrientes, audiencia de LT42, que lo tenemos así, vea, en la palma de la mano, toda la audiencia de LT42 Radio del Iberal, Mercedes Corrientes. Sábado 8, de 8 a 12, casa de la señora Manuela Cabrera, calle San Lorenzo 873, entre calle Beltrán y Plácido Martínez, Santa Lucía, de 15 a 19 horas, Hotel Santa Lucía, calle Belgrano, número 659. Domingo 9, Burucuyá, 8 a 12, alojamiento del señor Pérez Lacho, calle Azopardo, 1075. San Miguel, 15 a 19, Avenida San Martín, esquina Formosa, comedor y hospedaje de la señora Ofelia. Lunes 10, Corrientes Capital, audiencia de LT7, Radio Corriente, que la tenemos así, vea, en la palma de la mano, la gente bonita de Corrientes Capital, pueblos aledaños de Florencia, Villa Ocampo, El Chaco y parte de Corrientes y Hermana República al otro lado, en Paraguay. Lunes 10, Corrientes Capital, audiencia de LT7 a las 22 horas. De 8 a 12 horas en barrio Mil Viviendas, en Avenida Paysandú, entre Caligasta y Urquillo, monobloc 3A, 50 metros antes de llegar a los tanques de las Mil. Es una casa de color verde. Ahí se les hace las atenciones en esas fechas, en Corrientes Capital, la presencia del gran curaca y felino Pluma Blanca. Martes 11, Formosa Capital, audiencia de la AM990, que la tenemos así en la palma de la mano. Formosa Capital, audiencia de la AM990, gente bonita del Paraguay, Chaco, Formosa, martes 11 de 9 a 16 horas. En Circuito 5, barrio República Argentina, Manzana 98, casa 12, de color azul petróleo, por Avenida Esther Ilian de Canepa. Ahí van a ver ustedes una bandera ese día, esa fecha, en la puerta de la casa. Le hago memoria a la gente bonita de Corrientes Capital que durante este mes de agosto habrán atenciones martes y viernes. La presencia del profesor Magoa en Corrientes Capital únicamente en este mes de agosto, martes y viernes. Ya para septiembre queda modificada la atención. En Corrientes, de 8 a 19 horas, barrio Mil Vivienda, en avenida Paysandú, entre Caligasta y Urquillo, monobloc 3A, 50 metros antes de llegar a los tanques Las Mil. 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Amigos de La Voz de la Selva, hemos llegado al final de nuestro programa. Gracias por elegirnos y permitirnos acompañarlos un día más. Gracias por su fiel sintonía y por el cariño que nos brindan desde cada hogar, trabajo o rincón donde nos escuchan. Un agradecimiento especial a nuestros operadores y controles de sonido, y quien hace posible este encuentro radial, sea a través de la fibra óptica del internet o a través de la transmisión de la emisora. Recuerden valorar cada día, cada abrazo y cada momento junto a sus seres queridos, porque el tiempo es el tesoro más valioso que tenemos. Les habló con amor y con cariño el gran curaca, el cacique Lapú. Hasta nuestro nuevo encuentro. Que la paz y la salud y la esperanza acompañen siempre sus vidas.
1: Mientras en algunas partes del mundo anochece y todos se encaminan al descanso con nuestro mensaje, otros, en el lado opuesto del planeta, se disponen a comenzar el día con la energía positiva de nuestro programa. El más fascinante y realmente eficaz para desarrollar el poder de la mente, su coeficiente mental, la voluntad de hierro y la ayuda que usted necesita para lograr sus metas y ambiciones en la vida. A donde quiera que llegue el sol o las estrellas, ha llegado el gran Curaca, quien bajo su conducción presentó el programa La Voz de la Selva. Con todos sus poderes y facultades mentales que otros no han podido lograr. Muchos que ya lo han consultado han quedado asombrados con las sabias respuestas que él les ha entregado. El gran Curaca. De esta forma mágica hemos llegado a sus hogares y sitios de trabajo, navegando el transatlántico a través de la fibra óptica submarina que nos conecta con internet, haciendo pequeño al mundo y brindándole la felicidad a sus semejantes. El gran Curaca. Desde ya agradecemos el habernos elegido y le garantizamos su más completa satisfacción. Los saludamos muy cordialmente y les deseamos éxitos y buena aventura en sus gestiones. Dios bendiga sus hogares con paz y felicidad. 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
3: 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El 3 de agosto de 1763, los jesuitas son expulsados de Salta. 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
4: Jamás te dejes vencer por las cosas de la vida. Busca siempre las salidas en Dios, que tiene poder. No debes retroceder por más que estés agotado. Jesucristo está a tu lado como un poderoso gigante. Hay que seguir adelante porque eres un gran soldado. El gran propósito de Dios será cumplido en tu vida. Porque escrito está en la Biblia que Dios te predestinó. Por tu nombre te eligió para su gloria mostrar. Tú solo debes confiar, por más que estés en el suelo, Él cumplirá los deseos conforme a su voluntad. No le creas las mentiras que hoy te dice Satanás, de que nunca alcanzará lo que anhelas en tu vida. Las promesas de la Biblia son para los hijos de Dios. Por su gracia y por su amor obtenemos las promesas. Él es nuestra fortaleza, gloria a Cristo el Redentor. Porque escrito está, mi hermano, en Isaías 43. Por el fuego pasaré, pero no seré quemado. Y que jamás seré ahogado cuando pase por los ríos. Él siempre estará conmigo en las buenas y en las malas. Su iglesia será probada, así como el oro fino. Hay tantas cosas bonitas que Dios tiene para su pueblo, pero hay que pagar el precio aunque nos cueste la vida. No será cosa sencilla, pero tampoco imposible. Él prometió bendecirme, no importa la circunstancia. Debo poner mi confianza y hacer lo que Dios me dice. Yo soy un agradecido porque soy un instrumento en mano del Dios eterno, y también soy bendecido. Que sean fortalecidos por el poder del Maestro. Es para mí un privilegio servir a nuestro Señor. Les pido sus oraciones.

Llámame para mi gente, cada noche alza su llama, es el criollazo programa que anda en el aire latente, desde el corazón valiente de Liberá y su paisaje, entre acordeón y cordaje, siempre deben escucharlo, allí está Roberto.

Chamamé, Chamamé para mi gente. Buenas noches para todos los amigos oyentes que están en sintonía de la radio LT42. Ya en este lunes, comenzando la primera semana del mes de agosto. Buenas noches para toda la parcería, para toda la paisanada, para todos los familia, amigos que están por ahí escuchándonos. Bueno, saludos para todos en general. Con ganas de hacer la mejor compañía con toda la movida chamamecera para todos ustedes que siempre están en la sintonía de la radio.

Muy bien para mi gente, escuchamos Marcos Cáceres, que va a estar el 15 en Obra Bar, Marcos Cáceres y su conjunto. Escuchamos también a Corazón de Miel, conjunto Chamamé de los Príncipes, comenzando Chamamé para mi gente en esta noche del lunes 3 de agosto. Un abrazo para todos, a toda la parcería que están en sintonía de la radio. Un saludo para todos los que estuvieron bailando en Obra Bar el sábado, Lo es muy lindo el baile, nos bailamos todo. Que vuelva Bohemia, dice Robert, yo, Silvina y Fabián. Ya estamos en nuestro lugar de trabajo, todo muy lindo. Dice, bueno, gracias. Gracias a Silvina y a Fabián, que se bailaron todo. Que se bailaron todo el sábado, así como ellos, tantos bailarines, espectacular ahí la presentación de Bohemio. Tempranito tuvo Bohemio ya ahí conversando, sacándose fotos con el público, y después una gran presentación.

Semaneiros, al Zapa y Zapa, y cerrando una presentación espectacular, el grupo Sensación de la zona de Gobernador Martínez, un grupo de cumbia espectacular, ¿eh? Eso fue el sábado, así que un abrazo para todos los que estuvieron bailando ahí hoy.

con alegría y su estilo incate. A esta banda de amigos le dedico este chamamé, a don Elena Acevedo y su compañera Rosita, a don Luis Goldaracena y Margarita Romero.

0: Tita Toledo y el paisano José Ábalos, y los mentados zapateadores de la barra de Roberto Carlos, el paraje Tacuaral.
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0: 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Municipalidad de Mercedes, juzgado de falta número 1. A través del área de prensa municipal, comunica que se encuentra vigente el régimen de compactación de motocicletas que fueran retenidas en su oportunidad y dado el tiempo transcurrido sin manifestar interés alguno de su recupero, las mismas pueden ser afectadas a compactación, por lo que se pide a los propietarios de las motos acercarse al juzgado de falta para tramitar el recupero de la misma. 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
1: Chamamé para mi gente, aquí estamos chamameceando. Bueno, estamos hablando ya de la jineteada que se viene este fin de semana. Tenemos una huayna que va a hablar. ¿Cómo se llama la huayna? Luciana. Ah, la patrona. Está, con razón, está acá cerquita. Bueno, señora, así que apórtese para, prepárese para el 9. Estábamos aquí ya en este lunes, primero de agosto, 3 de agosto ya, en la recta final de esta gran fiesta que se viene, la segunda fiesta de jineteada en la Casa del Trovador Sauceño. Tremenda jineteada, ¿eh? Y por acá le tenemos a Arielito, ¿eh? Ariel Pinto es el que está preparando todo y el que coordina a Mario Ojeda. Buenas noches, Ariel, ¿cómo estás?
2: Buenas noches, Roberto, ¿cómo estás?
1: ¿Cómo estás para el domingo? ¿Todo en camino?
2: Hasta ahora todo en camino, Roberto, todo ok, como estamos todos ok, así que estamos en camino a eso.
1: Bueno, hay una gran expectativa por las montas especiales y por la cantidad de tropilleros que van a estar llegando a Mercedes y lo de Mercedes.
2: Sí, sí, así como está en la cartelera, tenemos una gran cartelera, así que bueno, así como está. Sí, Juan Cruz Merlo, el payador que viene por primera vez, y bueno, Jesús ya creo que vino una vez, pero bueno, ahora de vuelta ahí. Creo que sí, el sábado van a venir algunos de los jurados también. Creo que Jersinson va a venir ya el sábado, así que el Rica Pucheta, pero Rica va a venir el domingo, creo.
3: Así que está todo confirmado.
2: Todo confirmado, Roberto. Ya creo que anuncia lindos días para esa fecha, así que bueno, para el fin de semana, así que bueno, estamos todo ok, así
3: ¿dónde
2: que
3: pueden conseguir la anticipada?
2: Las anticipadas están en el local de Edgar Duarte y también en Pilchería Redomona y en La Reo.
1: Bueno, Ariel, todo preparadito entonces para la segunda fiesta que se va a vivir de jineteada en la Casa del Trovador. ¿A qué hora estaría comenzando?
2: Y a partir de las 10 ya va a estar comenzando seguramente las primeras montas, así que bueno, tempranito vamos a estar por ahí, así que
3: ¿los artistas están todos confirmados?
2: Todo confirmado, así que bueno, vamos a tener el show de Ale Cardoso, que viene por primera vez también, así que
3: y bien también la jineteada, comienza el baile.
2: Comienza el baile, con todo, así que bueno.
1: Bueno, gracias Ariel, vamos a hablar acá con el coordinador también, venga Mario, estamos yo hablando, ¿no? Que atención los tropilleros, vayan teniendo sus libretas, cada vez hay más control y bueno, siempre nos dice, ¿no? A los que organizamos fiesta, que por ahí puede ser que haya una impresión y bueno, todos los tropilleros que llevan a su reservado para una jineteada, por lo menos acá en Mercedes, tienen que tener al día, tiene que tener ya autorizado ese reservado que va a alargar el palenque, uno, dos o tres. Creo que cada tropillero lleva dos reservados. Bueno, lo de afuera yo creo que ya viene con sus libretas al día. Y ahora estamos pidiendo a los tropilleros de Mercedes que traten de tener sus libretas al día para ese día del evento del 9 de agosto, ¿no? Porque es un tema hablar a veces con el doctor veterinario, pidiéndole por favor para poder sacar los permisos, está pidiendo por favor de las libretas para los permisos, y bueno, y por ahí el coordinador Mario me dice hay como 30 tropilleros anotados para el 9. ¿Cómo está Mario? Buenas noches.
4: Buenas noches, Roberto. Sí, así estamos acá llegando los últimos días, esta última semana más que nada, para ver tema de permiso y bueno, y todo lo que lleva a llegar al domingo. Y en este caso yo estoy en la parte de coordinación de lo que es tropilla y bueno, más que nada aconsejando, por ahí tengo un poquito más conocimiento. Y vamos, bueno, esta semana hay que sacar los permisos y estamos trabajando con el doctor Tejero. ¿Y
3: usted está pidiendo las libretas?
4: Más que nada, los permisos se hacen, el que conoce, hay que ir a SENASA, y bueno, SENASA te pide que son 15 libretas mínimo para iniciar el trámite, y libretas que estén al día. Y si vamos, otro tema, también te piden de los caballos que están en la cartelera, pero en este caso por ahí hay caballos que vienen de afuera, pero directamente eso lo arreglamos por el tema que vienen de afuera.
3: ¿Y de eso hablo de la inspección que puede quedarse el mismo día?
4: Inspecciones, prácticamente va a haber policía, todas esas cosas, así que por ese tema, por ahí alguno, últimamente estas cosas ya no es de ahora, hace un tiempito de que ya vienen, y lo que hay que entender que gracias al veterinario, al policía, por ahí hay cosas que por ahí son flexibles, pero cada vez se va achicando más la cosa, se va achicando, bueno, te van ajustando, se van ajustando, y bueno, en este caso, por ejemplo, nosotros el domingo va a haber, como siempre, veterinario, policía, y controlando el tema libretas. Lo que sí que prácticamente me están diciendo que no va a haber tolerancia. Tiene que va a participar, tiene que venir directamente con su libreta al día. Si no, directamente queda, como se dice, queda fuera, descalificado. Lamentablemente no va a poder echar su caballo.
1: Además, antes, cuando estaban Panoso, me acuerdo, y Farías, me dice, nosotros los doctores de Merced sabemos quién saca y quién no. Claro. Y está saliendo en la cartelera. Me dice, eso me decía él. Entonces, los doctores de acá de Merced saben quién está al día con los papeles y quién no.
4: Pero por supuesto, se sabe. Más que nada, por ahí también nosotros por ahí trabajamos para que sea parejo, ley pareja para todo. Porque hay mucha gente que se gastan para ir al domingo y participar, y llega otro que no hizo ni un papel, ponerle, o no tiene bien su papel, tiene la misma posibilidad del otro que... Entonces, en ese caso se va a ajustar, así que ya se le avisa que va a haber tolerancia cero ese día. Así que para los tropilleros que tengan en cuenta este tema, ¿viste? Que no es cosa nuestra, lamentablemente es una cosa que se viene a quedar, así que lamentablemente van a tener que poner un poquito de ganas en ese sentido. Así que bueno, lo demás está previsto, que nos toque un lindo día y lindo, ojalá que pueda salir bien la fiesta y disfrutar de lo que más nos gusta a todos los que andamos en este.
1: Bueno, lo que estamos escuchando y viendo, la cartelera, yo creo que una de las jineteadas, tremenda jineteada que va a tener Mercedes acá al 9.
4: Y nosotros que recorremos, sí, nunca he visto prácticamente para mí acá en Corriente, aparte de lo que fue el peón rural, por ejemplo, pero no se puede comparar porque una cosa es distinta. Esto es privado, es todo a pulmón, no hay ayuda de nada. Acá se va a pagar con la ayuda de la gente. Y bueno, no se puede comparar con otros festivales. Lo que sí yo veo que es un nivel prácticamente muy lindo para disfrutar y aprovechar la gente de Merced, que sepan valorar más que nada el esfuerzo que se está haciendo y que acompañe el domingo, y porque es una cartelera, sí, nunca he visto, y va a haber muchas figuras, y es lindo para disfrutar a lo que nosotros andamos en la jineteada, y de parte va a haber baile, así que también está linda la cartelera.
1: Muchos artistas, que va a estar este domingo 9 para el baile, pero recordar un poquito al público, al oyente, de las montas especiales, los reservados son de Mercedes y los tres jinetes que bajan.
4: Los caballos, me decís, el caballo para Prátula sería Prátula el Celoso de Romero. Es un caballo de punta que está probado, así que es muy lindo.
3: ¿Eso va en esa teoría?
4: Sería Basto. inclina es lo que más o menos muchos quieren ver, porque viene un jinete campeón de este año de Nueva Galia, es el hijo de Calderón, Mariano Calderón, y ese sí que va a ser una linda topada porque se topa con el precio justo de Rodrigo. Es lindo para verla esa. Y después tenemos... viene un tropillero de Entre Ríos, de María Grande, y que le trae el caballo para Mariano Calderón. Para Arnaldo Calderón. En Basto.
3: Así que dos en Basto.
4: Dos en Basto y el chico este, el precio justo, va en Clina. Eso sería las especiales. Sí, el tropillero de María Grande también, un tropillero que está saliendo mucho para Santa Fe, así que es lindo los caballos que él tiene. No estuvimos mirando y nos recomendó Carlos Espíndola, y después por los videos que vimos, el tipo es muy buenos caballos.
3: ¿Para el espectáculo, para el público?
4: Más que nada acá se busca eso. Lo que va a ser más peleado seguramente va a ser la topada del precio justo con Mariano.
3: ¿Le da larga vida?
4: Y yo creería que sí, eso tendrían que hablar con Rodrigo. Pero sí, Rodrigo lo está hace rato que lo viene preparando, así que va a ser lindo para ver esa topada, como lo dicen.
3: Además, está el caballo enterito.
4: Sí, vas bastante bien preparado, así que esperemos que llegue bien. Así que, y bueno, así los montadores van a llegar el sábado. Mediodía estarán por acá, así que ellos viajan toda la noche, así que van a estar al predio, después seguramente van a estar el sábado a la tarde por acá, sí. Te van a venir a visitar seguramente.
3: Bueno, ¿y qué estaría alargando?
4: ¿Para comenzar? Y sí, yo creería que yo creería que como siempre, una vez que está lista la maroma, esa nota todo, la arrancaría con las clinas, como siempre. Y después sí, asado con cuero, como nos tiene acostumbrado el correntino.
3: Bueno, fíjese, con eso también está haciendo un problema, va a traer un animal hoy por hoy.
4: Hoy por ejemplo nos bautizamos, nos enteramos que con el tema de traer un animal del campo que sea tuyo, con marca, todo legal, está prohibido, no se puede, directamente no se puede mover. Que sea para faena, no se puede mover, solamente para traslado, así, que de una estancia a otro. Directamente al matadero tienen que venir, sí, una cosa así, yo lo entendí también. No puede traer ni matar en el campo, y traer tampoco se puede. Aunque sea más que nada tucho.
1: Ojo con hacer esto, ¿no? Porque está prohibido. Por ahí está trayendo y si no sabes, chao tu carne. Así que cuida tu carne. Me está diciendo acá Ariel, que está en esto, que se puede traer, pero tienen que ir derecho al matadero, al frigorífico. Y de ahí recién sellado sale la carne, ¿no? Así es, ¿no? Entonces, te puede sacar el permiso, pero bueno, si es para faena, si es para faena, para. Así para una fiesta tiene que venir derecho al frigorífico. Un trailer al frigorífico y de ahí recién. Fíjese, hay otra regla más. Entonces, eso nada más que por ahí a lo que organiza una fiesta. Acá el Mercedes, no sé, por otro lado no sé cómo es, pero acá también así. Estamos hablando también, atención los tropilleros, ¿no? De este gesto de sus libretas, téngalo para posibilidad que aquel organizador de jinetear tenga la posibilidad de tener esas libretas y sacar tranquilo los permisos que autorizar. Sí, no se va a alargar. Sí, es una responsabilidad para el organizador que se largue los reservados sin libreta. Tiene que tener al día. Sí. Al día, la vacuna, todo tiene que tener.
4: Actualizada. Más que nada, libreta tienen todo. Lo que acá se busca es que estén al día. ¿Por qué también no es cosa nuestra? Porque El veterinario se está jugando mucho en ser flexible a veces. ¿Por qué? Porque ponele que llega a pasar un accidente, algo dentro del campo. Lo primero que te van a decir es traerme la libreta del caballo ese y quién son los que... Primero que son lo primero que te piden, de quién era el caballo, tráeme la libreta del caballo. Entonces, no es cosa nuestra. Lo que estamos por pedir es que se sepan, que los tropilleros sepan valorar este tema, así que se le está advirtiendo para que no haya sorpresa para el domingo.
3: ¿Y eso tiene tiempo hoy el lunes?
4: Hoy el lunes, así que contáctense con sus veterinarios y traten de arreglar ese tema.
3: ¿Cuántas libretas tiene este ahora?
4: Yo ahora, nada. Así que vamos a ver, hasta el jueves tengo tiempo.
1: ¿Escucharon? ¿Y cuántos caballos, cuántos tropilleros tiene anotado?
4: 30.
1: 30. Y Mario todavía no hubo, si sabrá esto Marcelina, ¿no? Entonces siempre le pedimos a esa gauchada, le estaba llamando al doctor Francisco, pero no está... para que me explique un poquito de todo esto, para que explique a la gente, no más que nada, porque nosotros sabemos, porque somos los que sacamos los permisos, y no es nada fácil, porque en Senasa te controla hoja por hoja las libretas. Y no da una gran mano, porque mire, si él dice, bueno, acá tenés 30 anotado, tráeme las 30 libretas acá, ahí estamos complicados, ahí sí que estamos complicados, pero... Ahora piden 15, así que atención los tropilleros, acérquelo a Mario ahí, las libretas, para que se pueda organizar, también con tiempo, porque es Municipalidad, Senasa y Corrientes. Son tres partes, tres pasos sí o sí que hay que tener para que pueda salir esta tremenda fiesta de Jinetea, que ya hace un tiempo largo viene saliendo la publicidad, y bueno, está quedando esta Jinetea, y siempre... agradeciendo al público por el apoyo, porque es una fiesta privada donde Ariel pone todo, la carne en el asador para esta tremenda fiesta que tenga Mercedes Corrientes.
4: Así es, Roberto, que sepan valorar la gente de acá de Mercedes, más que nada, porque la fiesta la hacemos acá en Mercedes, que aprovechen la gente de acá, de nuestra ciudad, para que puedan sacar su anticipada, porque con eso nos ayudan un montón también. Y
3: ya están
4: anticipadas, y que más que nada es beneficio para ellos, porque el que viene de afuera viene y paga la entrada directamente, y pero el beneficio se lo llevan la gente de acá, así que sepan aprovechar ese tema. Y bueno, estamos preparados, mañana ya vamos a ir para el campo de jineteada a ver cómo está. Yo creería que nos faltan unos arreglitos, y bueno, y esperar el domingo, que nos toque un hermoso domingo.
1: Y así está el pronóstico, ¿no? Viernes, sábado y domingo lindo, estos días unos chaparrones, y después ya se pone lindo para los amantes de la jineteada. Ariel, muchas gracias por la visita.
2: Gracias, Roberto, por el espacio. Bueno.
3: ¿Y la invitación para todos?
2: Sí, una invitación, le esperamos a toda la gente de Mercedes y a de todos los lugares vecinos, así que...
1: Exactamente. Señora, ¿algún...? Un saludito, no quieres a nada. Bueno, Mario, gracias por este momento. Seguramente muchos tienen sus números, ¿no? Celular.
4: Sí, Roberto, estamos en contacto. La gente que más o menos me llamaron, los tropilleros que anotaron, así que tienen. Viene Castillo. Vamos a tener un buen nivel de jineteada, si Dios quiere. Ya aparece un Ramón Ojeda, que hace un tiempito que no andaba con su caballa, así que prometió venir, se compró el tráiler. Se compró el tráiler, así que ahora sí, ahora sí, lo vamos a tener en todas las jineteadas, si Dios quiere. Ese Lorcón reaparece después de, no sé, varios años que no venía, así que va a estar.
3: Néstor,
4: no sé, para que monta para otro tropilla, me parece que sí. Néstor ya tenía monta para otro. Sí, para otro tropillero. Así.
3: ¿Los apadrinadores?
4: Apadrinadores, como siempre, en los mármol. Después vienen nuestros capataces, que son nuestro amigo Titi y Oscar. Van a estar al frente del campo, jineteada. Jinete y tropilla de la Cruz. Sí, tropilla y jinetes. y qué más vienen, bueno, el escenario que tiene, creería que es un escenario muy bueno porque iba a haber prácticamente 3 payadores y después 4 guitarras, que es muy lindo para escuchar eso, es un escenario muy lindo. Y
3: hoy por el público pone mucha atención en eso.
4: Sí, aprovechar que viene este muchacho Jesús Pino, que es lindo escucharlo, algo nuevo para nosotros que andamos en esto, ir a escuchar a un tipo muy lindo que nunca lo vemos, es muy importante, así que lindo ir a aprovechar a la gente.
3: ¿Los chicos de qué edad pagan?
4: Y como siempre, de los 10, viste, eso la gente sabe, así que no creo que no hay discusiones. Y bueno, más que nada, como recalcarle a la gente de Mercedes que aprovechen sus anticipadas, que aprovechen que lo tienen acá, porque la gente de afuera, muchos quieren su anticipada, pero no pueden, pero bueno.
3: Compren el corte.
4: Claro. Así que la anticipada, que aprovechen la gente de acá, que son limitadas, como me estaban diciendo, así que aprovechen ese tema.
3: Redomona,
4: Larreo y Ega Duarte. Sí, así que como...
3: Bueno.
4: El otro que yo decía... Decía que más que nada los que quieran ir a estar con nosotros el sábado a la tarde, vamos a estar en la Casa del Trovador, así que van a estar muchos artistas que por ahí puedan charlar con él, no hay problema. Va a estar abierto las puertas, así que pueden ir, nosotros vamos a estar ahí haciendo la previa, como se dice. Así que están todos invitados.
1: Gracias Mario, gracias Ariel nuevamente. Gracias. ¿Qué significa todo un poco?
2: Chamamé, dice qué significa. Chamamé.
1: ¿Y esa rubia que andaba usted? ¿No había una chica que le alzó en camioneta, se acuerda? Y le saludó.
3: ¿Viene eso o no?
1: ¿Viene o no? La rusa, ¿era, no? ¿A dónde le encontró la rusa? No es fácil, Ariel, le alzó una rusa y le hizo un reportaje. Muchas gracias, esto es lo que se viene para el 9, la gran jineteada entonces acá nomás en la ciudad de Mercedes, un lugar muy lindo, así que están todos invitados, ¿eh?
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0: 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Necesito una batería ahí de